0: Arde pastoreo para las manadas. Pero como el resto de ustedes abandonó al Señor y se olvidó de su templo, y como preparó fiestas para honrar al Dios de la fortuna y le ofreció vino mezclado al Dios del destino, ahora yo los destinaré a ustedes a la espada. Todos ustedes se inclinarán delante del verdugo. Pues cuando los llamé, ustedes no me respondieron. Cuando hablé, no me escucharon. Pecaron deliberadamente ante mis propios ojos y escogieron hacer lo que saben que yo desprecio.
1: Por lo tanto, esto dice el Señor soberano:
0: mis siervos comerán, pero ustedes pasarán hambre. Mis siervos beberán, pero ustedes tendrán sed. Mis siervos se alegrarán, pero ustedes estarán tristes y avergonzados. Mis siervos cantarán de alegría, pero ustedes llorarán de angustia y desesperación. El nombre de ustedes será una maldición entre mi pueblo, porque el Señor soberano los destruirá y llamará a sus verdaderos siervos por otro nombre. Todos los que invoquen una bendición o hagan un juramento lo harán por el Dios de la verdad. Dejaré a un lado mi enojo y olvidaré la maldad de los tiempos pasados. Miren, estoy creando cielos nuevos y una tierra nueva, y nadie volverá siquiera a pensar en los anteriores. Alégrense, regocíjense para siempre en mi creación. Y miren, yo crearé una Jerusalén que será un lugar de felicidad, y su pueblo será fuente de alegría. Me gozaré por Jerusalén, y me deleitaré en mi pueblo. Y el sonido de los llantos y los lamentos jamás se oirá en ella. Los bebés ya no morirán a los pocos días de haber nacido, ni los adultos morirán antes de haber tenido una vida plena. Nunca más se considerará anciano a alguien que tenga 100 años. Solamente los malditos morirán tan jóvenes. En esos días, la gente habitará en las casas que construya y comerá del fruto de sus propios viñedos. A diferencia del pasado, los invasores no les quitarán sus casas ni les confiscarán sus viñedos. Pues mi pueblo vivirá tantos años como los árboles, y mis escogidos tendrán tiempo para disfrutar de lo adquirido con su arduo trabajo. No trabajarán en vano, y sus hijos no estarán condenados a la desgracia, porque son un pueblo bendecido por el Señor, y sus hijos también serán bendecidos. Les responderé antes que me llamen. Cuando aún estén hablando de lo que necesiten, me adelantaré y responderé a sus oraciones. El lobo y el cordero comerán juntos. El león comerá heno como el buey, pero las serpientes comerán polvo. En esos días, nadie será herido ni destruido en mi monte santo. Yo, el Señor, he hablado.
2: El libro de Isaías, capítulo 66.
1: Esto dice el Señor:
0: el cielo es mi trono y la tierra es el estrado de mis pies. ¿Podrían acaso construirme un templo tan bueno como ese? ¿Podrían construirme un lugar de descanso así? Con mis manos hice tanto el cielo como la tierra. Son míos, con todo lo que hay en ellos. Yo, el Señor, he hablado. Bendeciré a los que tienen un corazón humilde y arrepentido, a los que tiemblan ante mi palabra. Pero a los que escojan sus propios caminos y se deleiten en sus pecados detestables, no les aceptaré sus ofrendas. Cuando tales personas sacrifiquen un toro, será tan inaceptable como un sacrificio humano. Cuando sacrifiquen un cordero, será como si hubieran sacrificado un perro. Cuando traigan una ofrenda de grano, igual sería que ofrecieran sangre de cerdo. Cuando quemen incienso, será como si hubieran bendecido a un ídolo. Yo les enviaré grandes dificultades, todas las cosas que ellos temían. Cuando los llamé, no me respondieron. Cuando les hablé, no me escucharon. Pecaron deliberadamente ante mis propios ojos y escogieron hacer lo que saben que yo desprecio.
1: Escuchen este mensaje del Señor, ustedes que tiemblan ante sus palabras.
0: Su propio pueblo los odia y los expulsa por ser leales a mi nombre. Que el Señor sea honrado, se burlan. Alégrense en Él, pero ellos serán avergonzados. Que es ese alboroto que hay en la ciudad. Que es ese ruido tan terrible que viene del templo. Es la voz del Señor, vengándose de sus enemigos. Aún antes de que comenzaran los dolores de parto, Jerusalén dio a luz un hijo. ¿Acaso alguien ha visto algo tan extraño como esto? ¿Quién ha oído hablar de algo así? ¿Acaso ha nacido una nación en un solo día? ¿Acaso ha surgido un país en un solo instante? Pero para cuando le comiencen los dolores de parto a Jerusalén, ya habrán nacido sus hijos. ¿Llevaría yo a esta nación al punto de nacer para después no dejar que naciera? No. Nunca impediría que naciera esta nación. Alégrense con Jerusalén. Gócense con ella, todos ustedes que la aman y ustedes que se lamentan por ella. Beban abundantemente de su gloria, como bebe un pequeño hasta saciarse de los pechos consoladores de su madre.
1: Esto dice el Señor.
0: Yo le daré a Jerusalén un río de paz y de prosperidad. Las riquezas de las naciones fluirán hacia ella. Sus hijos se alimentarán de sus pechos. Serán llevados en sus brazos y sostenidos en sus piernas. Los consolaré allí, en Jerusalén, como una madre consuela a su hijo.
1: Cuando vean estas cosas, su corazón se alegrará. Florecerán como la hierba. Todos verán la mano de bendición del Señor sobre sus siervos y su ira contra sus enemigos. Miren, el Señor viene con fuego y sus veloces carros de guerra retumban como un torbellino. Él traerá castigo con la furia de su ira y con el ardiente fuego de su dura reprensión. El Señor castigará al mundo con fuego y con su espada. Juzgará a la tierra y muchos morirán a manos de Él.
0: Los que se consagran y se purifican en un huerto sagrado con su ídolo en el centro, celebrando con carne de cerdo, de rata y con otras carnes detestables, tendrán un final terrible. Yo puedo ver lo que están haciendo y sé lo que están pensando. Por eso reuniré a todas las naciones y a todos los pueblos, y ellos verán mi gloria. Realizaré una señal entre ellos y enviaré a los sobrevivientes a que lleven mi mensaje a las naciones. A Tarsis, a los libios y a los lidios, que son famosos arqueros. A Tubal y a Grecia, y a todas las tierras más allá del mar, que no han oído de mi fama ni han visto mi gloria. Allí declararán mi gloria ante las naciones. Ellos traerán de regreso al remanente de sus hermanos de entre las naciones y los llevarán a mi monte santo en Jerusalén como ofrenda al Señor.

0: Y cuando salgan, verán los cadáveres de los que se han rebelado contra mí. Los gusanos que los devoran nunca morirán, y el fuego que los quema nunca se apagará. Todos los que pasen por allí se llenarán de horror absoluto.
1: La carta del apóstol Pablo a los Efesios, capítulo 1, versículos 1 al 14.
2: Yo, Pablo, elegido por la voluntad de Dios para ser apóstol de Cristo Jesús, escribo esta carta al pueblo santo de Dios en Éfeso, a los fieles seguidores de Cristo Jesús. Que Dios nuestro Padre y el Señor Jesucristo les den gracia y paz. Toda la alabanza sea para Dios, el Padre de nuestro Señor Jesucristo, quien nos ha bendecido con toda clase de bendiciones espirituales en los lugares celestiales, porque estamos unidos a Cristo. Incluso antes de haber hecho el mundo, Dios nos amó y nos eligió en Cristo para que seamos santos e intachables a sus ojos. Dios decidió de antemano adoptarnos como miembros de su familia al acercarnos a sí mismo por medio de Jesucristo. Eso es precisamente lo que Él quería hacer y le dio gran gusto hacerlo. De manera que alabamos a Dios por la abundante gracia que derramó sobre nosotros, los que pertenecemos a su Hijo amado. Dios es tan rico en gracia y bondad que compró nuestra libertad con la sangre de su Hijo y perdonó nuestros pecados. Él desbordó su bondad sobre nosotros, junto con toda la sabiduría y el entendimiento. Ahora Dios nos ha dado a conocer su misterioso plan acerca de Cristo. Un plan ideado para cumplir el buen propósito de Dios. Y el plan es el siguiente. A su debido tiempo, Dios reunirá todas las cosas y las pondrá bajo la autoridad de Cristo, todas las cosas que están en el cielo y también las que están en la tierra. Es más, dado que estamos unidos a Cristo, hemos recibido una herencia de parte de Dios, porque Él nos eligió de antemano y hace que todas las cosas resulten de acuerdo con su plan. El propósito de Dios fue que nosotros, los judíos, que fuimos los primeros en confiar en Cristo, diéramos gloria y alabanza a Dios. Y ahora ustedes, los gentiles, también han oído la verdad, la buena noticia de que Dios los salva. Además, cuando creyeron en Cristo, Dios los identificó como suyos al darles el Espíritu Santo, el cual había prometido tiempo atrás. El Espíritu es la garantía que tenemos de parte de Dios de que nos dará la herencia que nos prometió y de que nos ha comprado para que seamos su pueblo. Dios hizo todo esto para que nosotros le diéramos gloria y alabanza.
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Dios promete cuidar a los suyos, aun en tiempos de hambre. Escuche lo que dice en Salmo 33, versículos 18 y 19. He aquí el ojo de Jehová sobre los que le temen, sobre los que esperan en su misericordia, para librar sus almas de la muerte y para darles vida en tiempo de hambre. Si usted está pasando por un tiempo de escasez financiera, busque a Jehová. Teme a Jehová. Su ojo está sobre los que le temen. 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
1: Hola, yo soy Emilio Reyes. Si necesitas descansar en Dios, estas palabras te servirán de refrigerio espiritual. Vengan a mí, dice el Señor, todos los que están cargados y cansados, que yo los voy a hacer descansar. El Señor es mi pastor, nada me faltará. En lugares de delicados pastos me hará descansar. En paz me acostaré y así mismo dormiré, porque solo tú, Señor, me haces vivir confiado. Echando toda tu ansiedad sobre el Señor, pues Él tiene cuidado de ti. Mucha paz tienen los que aman la palabra de Dios. Para ellos no hay nada que los haga tropezar. Yo, el Señor, se los digo para que tengan tranquilidad. En este mundo tendrán siempre pruebas y tristezas, pero no tengan miedo, porque yo he vencido al mundo.
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1: 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Aquí estoy, envíame a mí, le respondí. Una vez más, Isaías 6:8 dice: Y oí la voz del Señor que decía: ¿A quién enviaré y quién irá por nosotros? Aquí estoy, envíame a mí, le respondí.
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0: Mario Luis Matos presenta Masculinidad al Día. Existe una tendencia casi generalizada para descalificar al hombre en relación a sus roles de esposo y padre. Frente a la fortaleza masculina, esa imagen de poder con la cual se promueve al hombre, el no cumplir a cabalidad estos roles llama la atención. ¿Será real esta realidad del incumplimiento de roles en la mayoría de los hombres? Por los comentarios que se escuchan, pudiéramos decir que sí, pero no. Existen hombres que han entendido su compromiso de amor como padres y esposos. Existen hombres que honran su masculinidad, cumpliendo de manera puntual su responsabilidad ante Dios.
1: A continuación, dialoguemos con los conductores de este programa, Félix Abreu y Joaquín Disla.
2: Qué privilegio es poder encontrarnos una vez más, ustedes y nosotros, en Hombres de la A a la Z. Joaquín y un servidor Félix, estamos muy contentos de encontrarnos, reencontrarnos y de reencontrarnos con este tema, un tema fabuloso que tiene que ver con la construcción. ¿Cómo podemos construir una verdadera masculinidad, una imagen masculina que trascienda, que deje un legado contemporánea, que tiene los elementos bíblicos, que tiene ese carácter de Jesús, pero que también a la vez se mira en el espejo? Y me gustaría citar ese texto para introducir el diálogo con Joaquín que usamos en el programa anterior del libro de Santiago. Santiago, pienso que nos da un elemento tan práctico acá, una imagen que debemos usar constantemente en nuestra vida. Él dice en el capítulo 1, versículo 23, porque si alguno es oidor de la palabra, pero no hacedor de ella, este es semejante al hombre que considera en un espejo su rostro natural, porque él se considera a sí mismo y se va, siendo un oidor, como dice él, se va. Ahora dice, y luego olvida cómo era, mas el que mira atentamente a la perfecta ley, la de la libertad, y persevera en ella, no siendo oidor olvidadizo, sino hacedor de la obra, este será bienaventurado en lo que hace. Joaquín, yo soy débil con una palabra. Cuando yo escucho que tú eres bienaventurado, Salmo 1 y muchos de los salmos, el mismo Jesús en la bienaventuranza, bienaventurado el varón. Uh-huh. Ah, eso nos inspira. ¿Qué te parece?
3: Que no anduvo en consejo de malos.
2: Dice, bienaventurado será
3: en,
2: ¿no?,
3: todo lo que hace.
2: Entonces tenemos un gran desafío aquí ante el tema de cómo debemos construir nuestra masculinidad.
3: Hay algunas palabras, algunas partes de la lectura que acabas de hacer que a mí me intrigan, que quiero compartirla contigo y las personas que nos están escuchando. Félix, fíjate, es imposible que un ser humano pueda verse a sí mismo su rostro. Es decir, yo, Joaquín Disla, jamás podré mirarme a mí mismo y ver cómo es mi rostro. Para yo poder ver mi rostro, necesito tener espejos. Que en este caso pueden ser espejos físicos que vean nuestra imagen, nos permita reflejar nuestra imagen, como también espejos pueden ser personas que nos ayuden realmente a ver cómo somos nosotros. El hombre de hoy en día, y parte de la crisis de la masculinidad que nosotros hemos estado hablando, que hay que desconstruir para construir una nueva masculinidad, es que le tenemos miedo a los espejos. Y cuando usamos el espejo físicamente, más que nada es para ver si estamos bonitos.
2: Uh-huh. Y nada más.
3: Y nada más.
2: Como el texto bíblico dice, y nos vamos por ahí, nos olvidamos.
3: Exactamente. Pero si yo realmente quiero ver cómo es mi rostro, tengo necesariamente que utilizar un espejo. Es decir, son instrumentos válidos para yo realmente conocerme. De otra manera, no puedo. Yo sí puedo ver el rostro tuyo y te puedo decir cómo te ves, pero tú a ti mismo jamás te podrás ver. Necesitas de mí o de un espejo. El hombre de hoy tiene que aprender a vivir con espejos y a saber utilizarlo adecuadamente, porque si no, jamás podrá ver su rostro tal y como es.
2: Y una de las problemáticas de no querer vernos es que sabemos que hay algo que no nos gusta ver.
3: Posiblemente.
2: Y no queremos ni vernos y mucho menos que otras personas nos hagan ver. Y esa cuestionante de no enfrentar. Entonces aquí viene lo triste, lo penoso en el proceso de que no enfrentamos. Al no detenernos, al no poder ver lo que verdaderamente debemos ver, entonces postergamos y postergamos y postergamos y tenemos que llegar irremediablemente a una crisis. Tenemos que llegar a ante ya que el dolor de vernos es menor que el dolor de tener que enfrentar ahora la crisis que tengo con la otra persona o con los hijos, con la familia, con la sociedad. Entonces es importante, el desafío de este texto es tan profundo, es tan importante que nosotros tenemos que prestarle atención. No podemos seguir leyendo la palabra como que ya, sí, Santiago dice eso, pero ¿qué es lo que me está demandando a mí? Es una necesidad profunda. Yo tengo que responder por mí mismo, tengo que responder ante Dios, tengo que responder para con mi familia. ¿Para qué sirve? ¿Qué estoy haciendo como hombre? ¿En verdad estoy viviendo una verdadera masculinidad? Son preguntas que tengo que responderme. Y si yo veo cosa diferente como respuesta, escucho respuesta diferente, entonces voy a recurrir a los programas anteriores. Vamos a humillarnos, vamos a ser personas mansos y humildes para entonces buscar respuestas que sean duraderas, que sean efectivas, no una píldora, una pastilla que me calma el dolor temporal, porque al final seguimos replicando el mismo problema, porque entonces la crisis nunca encuentra solución.
3: Estoy ahora mismo pensando en ese tema que nosotros hemos tocado tantas veces, lo de la mansedumbre y la humildad, y recordando ese texto que dice que Dios a los soberbios y a los arrogantes los rechaza. Dios al corazón altivo, soberbio y arrogante los rechaza. Es una de las condiciones de que el hombre de hoy tiene que descubrir si quiere disfrutar vida en abundancia, volver o recobrar o iniciar ese proceso de ser una persona humilde, que tanta falta nos hace. Y elemento es como si fuera la puerta que nos abriera para poder mirar dentro quiénes somos y poder construir sobre algo que valga la pena. Aprender a ser una persona humilde como esa capacidad para reconocer sobre todo aquellas cosas que necesitamos cambiar en nuestras vidas, que no nos están haciendo bien ni a nosotros mismos ni a los que están alrededor nuestro.
2: Y esa es una de la realidad latente. Tenemos que responder a esa realidad. Es algo que inclusive lo encontramos en la palabra. Adán no supo articularse ante esta situación crítica que encuentra cuando se separa de Dios, desobedece a Dios. Entonces, algo que nosotros tenemos que vivirlo. Ahora, gracias a Dios. Recuerda que el texto que leímos de Santiago termina con una bienaventuranza.
3: Sí.
2: Gracias a Dios, Él provee siempre una salida. Y si nosotros comenzamos, Joaquín, a buscar elementos o qué ver en el espejo, qué me gustaría ver en el espejo bíblicamente, encontramos ya, como hemos citado, a Jesús hablando de la mansedumbre, hablando de templanza, hablando del amor. Son elementos que el hombre debería, tanto tú como yo y los oyentes, poder buscar que podamos ver en el espejo. Quizá no va a tomar años, décadas,
3: posiblemente,
2: no importa, pero comenzamos a construir, que es el tema de esta serie. Ahora, si regresamos especialmente al Génesis como elemento iniciador, el mismo significado de la palabra Génesis, en el principio, los inicios, y comenzamos a hojear la palabra, comenzamos a hojear la Biblia, podemos comenzar a ver algunos elementos de lo que sería una construcción bíblica congruente, adecuada, moderna, del día de hoy.
3: Actualizada.
2: Actualizada, esa es la palabra. Entonces, ¿cómo podría ser esto? Y quizás podemos ir platicando y los oyentes en su propia memoria va a ir buscando algunas descripciones de esta. ¿Cómo sería el hombre? Tú sabes que muchas veces nosotros, y yo he visto esto en mi propia relación de pareja, entramos en descalificar a nuestro cónyuge. Tú no sirves para nada, o tú no sirves, o tú no. Y entramos en esa dinámica y la pregunta es, ¿para qué servimos? O sea, no es una pregunta utilitarista, sino realmente, ¿qué es el hombre? ¿Cuál es el propósito del hombre? Al final, ¿para qué sirve un hombre? Y yo he escuchado frases muy fuertes que no quiero mencionar acá, pero mujeres enojadas, que este hombre no sirve para nada, nada más sirve para esto. Nada más sirve para tener hijos. Nada más sirve para regar semillas.
3: Así mismo
2: es. Y hay esos elementos de enojo que surgen muchas veces. Pero quisiera que pensáramos en la parte positiva. O sea, si queremos construir una masculinidad diferente, contemporánea, bíblica, verdadera, ¿cuáles serían esos elementos que podemos encontrar en la palabra? Yo mencioné Génesis, pero en la palabra en sentido general.
3: Yo creo que

0: nuestro planeta. El planeta está en una condición que de nosotros no tomar una acción diferente a la que hemos hecho hasta ahora, el planeta nos va a sacar. Y el planeta no va a perecer, va a desaparecer la raza humana. Nosotros sabemos bíblicamente lo que va a pasar, porque ya Jesús lo dijo. Pero lo que quiero rescatar es una de esas palabras que tú has puesto. Nosotros debemos ser y hemos sido llamados a ser cuidadores. Y al mismo tiempo cultivar. Y se dice, no es así, que la palabra cultura se deriva de la palabra cultivar. Y todo lo que el hombre, la humanidad hace es cultura. Por tanto, Dios nos mandó a cultivar, a hacer, a producir. Y al mismo tiempo nos dijo, cuiden lo que ustedes están cultivando.
1: Mira, voy a corroborar algo. Todo lo que ha dicho para mí, genial. Pero algo que acaba de mencionar y que no vamos a entrar en más profundidad. Pero el tema de cultivo, cultura y culto. Que para los creyentes se le abre una ventana cuando escuchan el culto. Pero esas son tres palabras con la misma raíz y que quizás pudiéramos en un futuro abrir un par de programas sobre eso, porque tiene mucho que ver con lo que estamos hablando. Pero ambas, las tres palabras, no solamente cultivo y cultura, sino culto también.
0: Esa no la sabía.
1: Sí, y el culto es traer al lugar o a la reunión el cultivo y la cultura. Es interesantísimo una reflexión que podríamos hacer por ahí. Para nosotros ver la integralidad del hombre, la mujer, el ser, ¿no? Y ese llamado, esa vocación de que nosotros tenemos que ser cultivadores de la paz. Cultivar el planeta es deteriorar el planeta, es acabar con el planeta, porque esa vez es lo que se nos queda, el sabor. Entonces tú estás diciendo, no es eso, es cultivarlo, es administrarlo. Entonces yo pienso que el hombre, en nuestro llamado a ser, a ejercer, y yo pienso que el mandato fue al hombre y a la mujer, evidentemente, no sí. Estamos sacando a la mujer en este. Lo que pasa es que tenemos que entrar al hombre, porque el hombre se ha salido.
0: Así es.
1: Al hombre salirse, hacerse el desentendido, entonces hemos perdido no una guerra o una batalla, hemos perdido el dominio que Dios nos entregó. Dios nos dijo, señoread, cultivad, encárgate del jardín, encárgate de lo que yo he creado. Entonces yo pienso que una gran función, si me pregunta a mí, ¿qué implica ser hombre? El hombre debe ser un cultivador. Debe ser un explorador de lo que Dios nos ha dejado. Porque si no, entonces lo va a explorar. ¿Quién lo va? La mujer, que bien lo está haciendo. Pero ¿qué se ha perdido ahí? Cuando vemos el hombre en América Latina, encontramos hombres que han perdido su responsabilidad. Y encontramos, por ejemplo, familias dentro de todo el concepto de familia, que de hecho, no se sorprenda con lo que voy a decir, pero se están inclusive proponiendo nuevas definiciones de familia, porque se ha ido perdiendo todo esto. Entonces, vemos familias que son más dirigidas por mujeres
0: sí.
1: que por la pareja. ¿Me entiende? Entonces todos estos elementos han distorsionado justamente el ideal de Dios, el sueño de Dios, el plan de Dios. Así que yo pienso que para recurrir de nuevo a este texto inicial de este programa, necesitamos vernos en el espejo.
0: Te invitamos a que continúes con nosotros en nuestro próximo programa, que seguiremos debatiendo sobre este mismo tema. Hasta la próxima.

0: Notas de Salud con Alfredo Acosta. Las ausencias de políticas sanitarias que favorezcan la prevención en la salud masculina se potencializa con los inadecuados aprendizajes para el cuidado médico y el estilo de vida, donde la negación para pedir ayuda, consejería y el alto sentido de suficiencia que prima en muchos hombres complica el manejo de sus enfermedades, tanto aquellas que son prevenibles como aquellas donde los riesgos son altos y las causas de muerte se multiplican.
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2: 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Isaías 40, 30 y 31 dice: los muchachos se fatigan y se cansan, los jóvenes flaquean y caen, pero los que esperan a Jehová tendrán nuevas fuerzas, levantarán alas como las águilas, correrán y no se cansarán, caminarán y no se fatigarán.

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1: A lo largo de la historia de la Iglesia, e incluso en la actualidad, muchos afirman haber tenido encuentros personales con Dios. Incluso dicen haber recibido mensajes directos de Dios. Algunos se remiten a la experiencia de Pablo y de otros apóstoles para justificar su experiencia. Por desgracia, esta interpretación bíblica, combinada con experiencias subjetivas, ha dado lugar a sectas religiosas y a graves errores doctrinales dentro de la comunidad cristiana entera. Por supuesto, Pablo recibió mensajes directos de Dios, pero él era un apóstol que manifestaba las señales de un apóstol. De hecho, se refirió a estas señales en su carta a los Corintios.
0: Cuando estuve con ustedes, les di pruebas de que soy un apóstol, pues con paciencia hice muchas señales, maravillas y milagros entre ustedes.
1: Sin embargo, a pesar de que a Pablo lo llamaban apóstol y manifestaba las señales de un apóstol, quería verificar su llamado. En consecuencia, fue a Jerusalén y consultó con los otros apóstoles. Nótese qué escribió en su carta a los Gálatas.
0: Después, pasados 14 años, subí otra vez a Jerusalén con Bernabé, llevando también conmigo a Tito. Pero subí según una revelación, y para no correr o haber corrido en vano, expuse en privado a los que tenían cierta reputación el evangelio que predico entre los gentiles.
1: Tanto Pedro como Juan, que desde luego eran apóstoles, verificaron el llamado de Pablo como apóstol. Hay un principio para vivir que proviene de la experiencia de Pablo. Es este. Si consideramos que Dios nos ha hablado directamente, siempre tenemos que confirmar nuestras experiencias consultando las Escrituras y a otros líderes cristianos maduros. Es decir, tengamos mucho cuidado de no autoengañarnos. En realidad, la Biblia tiene todo lo que se necesita para conocer la palabra de Dios.
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1: Este es el versículo de la semana que se encuentra en Isaías 6:8 y dice, y oí la voz del Señor que decía, ¿a quién enviaré y quién irá por nosotros? Aquí estoy, envíame a mí, le respondí. Una vez más, Isaías 6:8 dice, y oí la voz del Señor que decía, ¿a quién enviaré y quién irá por nosotros? Aquí estoy, envíame a mí, le respondí.
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0: solo un minuto.
1: Hace años leí esta hermosa descripción del verdadero hogar que dice: el verdadero hogar es un lugar donde se juega. El verdadero hogar es un taller donde se aprende. El verdadero hogar es un lugar donde se discute. La discusión franca de los grandes problemas de la vida corresponden primordialmente al círculo de la familia. El verdadero hogar es una sociedad secreta. La lealtad exige guardar silencio sobre los asuntos de la familia. El verdadero hogar es una cooperativa. La vida florece en paz cuando el interés de uno es el interés de todos. El verdadero hogar es un puerto de refugio. El mundo nos deja hambrientos de simpatías. Amigo, haz que tu hogar sea un lugar alegre donde aprendas, escuches, discutes, trabajas y encuentras al creador de la familia.
0: Para más información, visite encontacto.org.

los hijos de Israel guardarán el Shabbat, cumpliendo con él de generación en generación, siendo este un pacto perpetuo, una señal entre el pueblo de Israel y yo. Porque en seis días Elohim creó los cielos y la tierra, y en el séptimo día descansó.

0: David se desanimaba cuando le llegaban problemas, pero él nos dice lo que hacía en esos momentos de desánimo. Hubiera yo desmayado si no creyese que veré la bondad de Jehová en la tierra de los vivientes. Aguarda a Jehová, esfuérzate y aliéntese tu corazón. Sí, espera a Jehová. Buenos consejos de Dios, escritos por el rey David en el Salmo 27, versículos 13 y 14. 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
2: En muchas ocasiones vamos por la vida renegando por los procesos difíciles que atravesamos. Humanamente es lo primero que hacemos cuando una prueba llega a nuestra vida: cuestionarnos y renegarnos. Pero ¿quiénes somos nosotros para decirle a Dios qué hacer con nuestra vida? Su mente infinita es incomprensible para nosotros. Él sabe el porqué de cada situación. Sus planes son de bendición para cada uno de nosotros, aunque no veamos la salida en el callejón. Esta es una cita textual en la introducción del libro que escribió nuestro invitado de hoy. Él nos dirá que llegó a la cárcel injustamente y pasó un proceso donde cuestionaba a Dios. Escucharemos la historia en un rato.

0: Bienvenidos al encuentro de hoy, soy su amigo Heriberto Ayala. Permítame recordarles nuestra dirección en internet www.encuentro.ca. Te invito a que nos visite allí para obtener más información sobre nuestro ministerio y sobre nuestro programa. Además, obtendrás allí los contactos para comunicarte con nosotros si así lo deseas. Antes de ir a la presentación de nuestro invitado, quiero agradecer al pastor Neftalí Orozco, quien nos ayudó para contactar con Wilson Méndez de Guatemala, que a propósito ya está con nosotros en el teléfono. Wilson, un saludo y bienvenido aquí al programa. Por favor, háblanos acerca de ti.
1: Sí, hermano, miren que soy el más pequeño de una familia de 6 hijos. Tengo 3 hermanas mayores y 2 hermanos mayores también, y conmigo somos 6. Soy el más pequeño de todos ellos, como le vuelvo a repetir, y mis papás, por la gracia de Dios, aún siguen vivos. Somos una familia grande que siempre ha estado unida, hermano.
0: Wilson, coméntenos, ¿cómo ha sido esa infancia tuya, las amistades, los estudios, algunos recuerdos que te vienen en la mente en este momento cuando estás pensando en tu infancia?
1: Mi infancia, yo nací el 8 de noviembre del año 1995, acá en Huehuetenango. Y cuando usted menciona infancia, no puedo evitar sonreír porque tuve una niñez y una infancia muy bonita, en donde todavía la tecnología no estaba como el día de hoy, ¿verdad? Disfruté mucho mi niñez con mis primos, jugando toda la mañana, toda la tarde, y una niñez muy bonita, hermano.
0: ¿Algunos recuerdos que te ha impactado también en esa relación con tus padres, tal vez ya en la adolescencia, que te ha impactado de una manera positiva o tal vez de una manera negativa también?
1: Tengo recuerdos muy bonitos de mi infancia, como también algunos que sí también son desagradables, ¿verdad? Y que han marcado ciertas cosas, ¿verdad? Tengo la dicha de crecer al lado de muchos primos de mi edad, que nos reuníamos todas las tardes y todo, ¿verdad? Lastimosamente mi papá era alcohólico cuando yo era pequeño, pero por la gracia de Dios él dejó de tomar cuando yo tenía 5 años, hermano. Uh-huh. Pero a pesar de esa corta edad que yo tenía, recuerdo cuando él tomaba, ¿verdad? Cuando él se embriagaba.
0: ¿Qué recuerdo te viene en ese momento, aparte, bueno, de ver a ese papá borracho, a ese papá que en ese momento, no sé si te brindaba ese amor, esa necesidad que tú tenías en ese momento, fueron suplidas? ¿Cómo es ese recuerdo cuando piensas en ese papá borracho, Wilson?
1: Yo a mi corta edad, yo me daba cuenta de que él estaba ebrio porque se ponía como colorado, ¿verdad? Pero más sin embargo, aún cuando él se encontraba en ese estado, yo tengo recuerdos muy bonitos porque él tiene barba y tiene bigote así bien, bien espeso, y él me hacía cosquillas con su bigote así en las manos y se ponía a bromear conmigo, ¿verdad? Y lo que a mí me lastimaba mucho era de que él bebiera demasiado.
0: Usted está en la sintonía del programa Encuentro, temas que otros callan. En la audición de hoy estamos compartiendo vía teléfono con Wilson. Él nos está relatando su historia de vida. Wilson, tengo aquí en mis manos tu libro Injusticia, mi campo de preparación. Tengo entendido que lo escribiste mientras estuviste en la cárcel. Cuéntenos, ¿cómo fue que llegaste a la prisión?
1: A inicios del 2015 yo tenía una grande ilusión de seguir estudiando. Yo anhelaba ser abogado. Recuerdo de que empecé a arreglar mis papeles con tal de encontrar trabajo luego, ¿verdad, hermano? Pero un 12 de enero del año 2015 con mi primo, que se llama Elvis. Estoy seguro que iba a escuchar esta entrevista y él es como un hermano para mí, ¿verdad? Yo estaba trabajando ahí, salí como a las 6:15 de la tarde ese día de dicho trabajo. Uh-huh. Cuando en la entrada principal hacia mi casa se atravesó una patrulla de la policía de acá y se nos cruzó así de romplón. Yo iba con mi primo Quique, muy mencionado en el libro. otro compañero de trabajo. Cuando nos dijeron así de una manera muy, muy rápida, muy brusca, diciendo, péguense a la pared, ¿verdad? De inmediato nosotros nos pegamos a la pared y nos pidieron identificación, nos identificamos. Entre ellos, en unos radios, ellos se comunicaron entre sí, entre los policías, y preguntaron por otro primo que nosotros tenemos. Y dijeron que si lo conocíamos, que lo mandáramos a llamar, ¿verdad? Lo mandamos a llamar, él llegó a donde estábamos nosotros. A la hora de que él llegó, uno de ellos dijo, ellos son. Y nos engritaron en ese mismo ratito. Cuando me engritaron y yo decía, ¿por qué? ¿Qué hice, verdad? Viene esa pregunta de decir, o tal vez se equivocaron, tal vez se confundieron. Y lo peor de todo fue cuando me metieron a la patrulla. Encendieron las luces y la sirena, pero como para ver a qué delincuente llevaban dentro de esa patrulla. Perdón, solo que me da nostalgia hablar y. Mi corazón latía a 1000 por hora y mi corazón y mi mente decían, ¿qué está pasando? Esto es cierto, tal vez se equivocaron. Y me llevaron a toda velocidad a una sede de la policía y nos bajaron así de una manera horrible, engretados, nos subieron como a un cuarto nivel de un edificio y nos dejaron así sentados en el suelo. Y yo decía, ¿qué está pasando? Yo desde que me pusieron los gritos, yo no paraba de llorar, yo parecía un niño llorando, llorando amargamente, llorando de dolor y de miedo, de impotencia, de no saber qué estaba pasando. Nos tuvieron como una hora ahí, sentados, y nadie decía nada.
0: Nos preguntaron, Wilson, ¿por qué está pasando eso? ¿Cuál es la razón de que le están apresando a ustedes?
1: Preguntamos, pero nadie nos decía nada porque decían que no nos podían dar información. Recuerdo de que entre los policías decían, por mí, ah, qué verde, él se mira que no fue, ¿verdad? Porque mi semblante era el de un niño, nunca anduve en malos pasos, era evidente. Lo peor de todo fue cuando uno de ellos, a través de un radio comunicador, dijo que suban los medios de comunicación. Uf, hermano, esto fue desgarrador.
0: ¿Y cuál era el motivo de la presencia de la prensa en ese momento?
1: El motivo fue que nos subieron y nos tomaron fotos, nos grabaron videos para el día siguiente sacarnos en primera plana en los periódicos y decir, capturan a presuntos asesinos. ¿Puede imaginar la magnitud de eso? Fue algo horrible, yo agachado, llorando y los medios de comunicación tomándome fotos, grabándome. Y lo peor de todo fue cuando le pregunté a un policía, ¿y ahora qué va a pasar? No, ahorita van para la cárcel.

0: de ti.
1: Wilson, ¿qué pasó por tu mente cuando se le dijo, ahora van a la cárcel?
2: Yo decía, ¿qué me van a hacer? ¿Me van a violar? ¿Me van a matar? Todo eso horrible pasaba por mi mente. Y le decía que hoy día todas las personas que desconocen esos lugares, eso es lo que piensan, ¿verdad? Cuando llegué, estaba una puerta grande de barrotes. La noche oscura y fría hacía que el ambiente fuera aún más triste, más desconsolador. Cuando uno de ellos me dice, vas para el sector número uno, ¿verdad?
1: ¿Y qué pasó en esa primera noche, Wilson, con todo ese sentimiento, esa incertidumbre que estaba viviendo en ese momento? ¿Cómo pasaste tu primera noche en la cárcel?
2: Llegué, cuando me fueron a dejar a la puerta del sector, me salió a recibir un señor, me voy a omitir el nombre, ¿verdad? Malo, o sea, un señor mal encarado. Y me dicen, para que no te hagamos nada, para que estés bien aquí, tienes que pagar cierta cantidad de dinero, ¿verdad? Y si no la pagas, pues te va a ir feo, te va a ir mal, así.
1: ¿Y qué hiciste en ese momento? Porque llegaste sin dinero, ¿cómo pudiste buscar esa solución?
2: Gracias a Dios y a mi familia, mi hermano mayor, como a los 15 minutos que yo llegué a prisión, él llegó a buscarme. Y entonces hablé con él que me estaban pidiendo cierta cantidad de dinero para no hacerme nada. Mi familia asustada, también en shock, y me ayudó con eso, y por eso no me hicieron nada esa noche.
1: ¿Cuándo fue que le dijeron a ustedes, bueno, ustedes tienen esta causa, esta es la razón por la cual ustedes están aquí y van a estar por tanto tiempo?
2: Eso fue al día siguiente. Uh-huh. Al día siguiente nos llevaron a tribunales, que se le llama acá, que se le conoce como corte en Estados Unidos, ¿verdad? Al día siguiente llegamos a dicho lugar y nos notificaron de que nos habían acusado de asesinato.
1: ¿Qué sentiste en ese momento cuando escuchaste que se le acusaron, Dios, por asesinato?
2: Para mí era algo, o sea, no creíble. Era como que se hubieran hecho una película de terror, de ciencia ficción, en donde los protagonistas éramos nosotros. Recuerdo bien que decían de que mi primo iba manejando una moto, que yo lo iba acompañando, y que había discutido con la víctima, que él había dado muerte, y que yo lo iba acompañando. Cuando yo escuché eso, dije, oh, Dios mío, ¿cómo pasó todo esto? ¿O cómo me involucraron en todo esto? Era algo sin lógica, sin sentido para mí, porque yo decía, nunca han dado en malos pasos, nunca han dado en pandillas. ¿Por qué me está pasando esto, señor? Y recuerdo que el licenciado que yo tuve dijo, no hay pruebas, es injusto. Si mucho, 15 días van a estar en prisión. Imagínense esos 15 días, cuánto tiempo se volvieron, hermano.
1: Y ese 15...
2: Muy desconsolado.
1: Esos 15 días se transformó en ¿cuántos años?
2: Hermano, ha sido el golpe más duro que la vida me ha dado, porque al finalizar el juez dijo, por lo cual yo lo sentencio a 30 años de prisión.
0: Te necesito a ti, Dios, a ti, Dios.
1: Mis amigos, esta historia continuará en el siguiente programa, así es que estén atentos, allí escucharemos cómo concluye la historia de Wilson dentro de la cárcel y cómo está su situación actualmente. Dios te bendiga, hasta la próxima.

0: Gracias por haber estado en la sintonía de este tu programa Encuentro. Y te voy a agradecer que me visites en el www.encuentro.ca. O también puedes dejarme una nota de voz en el WhatsApp 1-204-202-1525. 1-204-202-1525. Una nota de voz o tal vez una nota escrita. La otra opción es info@encuentro.ca. Gracias por sintonizarnos a través de esta radioemisora. Yo soy tu amigo Ernesto Pinto y al despedirme quiero recordarte que Dios te ama y yo también.
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1: Este es el versículo de la semana que se encuentra en Isaías 6:8 y dice: Y oí la voz del Señor que decía, ¿A quién enviaré y quién irá por nosotros? Aquí estoy, envíame a mí, le respondí. Una vez más, Isaías 6:8 dice, Y oí la voz del Señor que decía, ¿A quién enviaré y quién irá por nosotros? Aquí estoy, envíame a mí, le respondí.
0: ¿Le gustaría mandar su hijo a un campamento solo por un día? Hay un campamento en Hitchcock que podría interesarle. Es el campamento llamado Highland Creek Camp. Hoy está conmigo la directora del campamento del día, Evelyn Dávila. Evelyn, muy bienvenida a Radio Amistad.
2: Gracias, gusto estar aquí.
0: Cuéntenos un poquito acerca de Highland Creek Camp.
2: Bueno, el campamento tenemos poquito de todo. Tenemos el campamento de día y también el campo de residente y también el mini camp.
0: Okay.
2: En el campo de día van por toda la semana y entran en la mañana y se van en la tarde. Pero tenemos poquito de todo. Pueden hacer los canoas, los bibis, los go-karts y también los arco y flechas.
0: ¿Tienen caballos?
2: A veces sí.
0: Okay. ¿Piscina?
2: También.
0: Okay.
2: Y lago.
0: ¿Lago también? O canoa, sí, me mencionó la canoa.
2: Sí, y también tenemos como el blob.
0: ¿Qué es eso?
2: El blob es como un globo grande que está arriba del lago y de arriba se brincan y se van hasta el mero final y después alguien más se brinca y la persona que está al último se va volando.
0: ¡Oh, wow! Es divertido.
2: Ya, yeah, está padre.
0: Ay, qué bueno. Muy bien. Y, por supuesto, hay diferentes precios. El de día, uno puede pagar por todo la mamá, el papá paga por una semana entera, pero el niño va desde qué hora de la mañana hasta qué hora de la tarde.
2: Es a las 8 hasta las 5. Bueno, 4 y media.
0: Ok, 8 a 4 y media. Y después el siguiente día, otra vez 8 a 4 y media.
2: Sí.
0: Es como un daycare, un cuidado de día, pero con un énfasis espiritual.
2: Ajá.
0: Cuéntenos del énfasis espiritual. ¿Tienen capilla? ¿Tienen una devocional? ¿Qué parte es esa?
2: Bueno, cada día tenemos el devocional en la mañana y también tenemos el estudio de la Biblia. So, cada día tenemos ese tiempo que separamos para estudiar la cosa de la Biblia y de saber más de Jesús y quién Él y qué es que lo que es de que él hace.
0: Ok. ¿Y para todas las edades? ¿Cuáles son las edades para el campamento del día?
2: Bueno, para el campamento del día tenemos comienzan cuando están cinco.
0: ¿Cinco años?
2: 5 a 13.
0: Oh, wow. Ok. ¿Pueden estar ahí todo? ¿Están todos juntos o están separados en diferentes edades?
2: Sí, todos estamos en grupos.
0: Ok. Muy bien. ¿Hay cabaña? No, bueno, no duermen. ¿Los de 5 años tienen un lugar donde descansar cuando se cansan o no?
2: Sí, cada día estamos descansando, tomamos mucho agua y también sunscreen.
0: Oh, ok. Les dan protector del sol.
2: Sí.
0: ¿Hacen manualidades? ¿Arts and crafts?
2: Sí, también.
0: Manualidades, ok. Todo eso, entonces, ¿cada semana uno puede pagar por una semana o varias semanas? Según lo que el presupuesto de uno, ¿no es cierto?
2: Sí, pueden tratar una semana y después, como lo ven, pueden hacer más y más y más.
0: Ok.
2: Todo de verano.
0: ¿Tienen un descuento entre más niños? Si una madre tiene 3 o 4 niños, ¿tienen descuento?
2: Sí. Se pueden registrar por una beca y pueden agarrar una.
0: Ok.
2: Eso ayuda
0: bastante.
2: Mucho también.
0: Bastante. Ok. Estamos hablando con Evelyn Dávila de Highland Creek Camp. El sitio de internet es www.highlandcreekcamp.org. Si no sabe cómo deletrearlo, mejor llamar. El número telefónico es 409-316-3000. 0501. Nos habló Evelyn acerca del campamento del día. Ella es la directora del campamento del día, de 8 de la mañana hasta las 4 y media y edades de 5 a 13. Pero usted mencionó que también hay dos otros campamentos. ¿Cuáles son?
2: El de residente y también el minicamp.
0: Ok, ¿qué es el de residente?
2: El de residente, ellos, los camperos se quedan ahí. Ah. Desde el domingo hasta el viernes.
0: Ok.
2: So, toda la semana.
0: Una semana entera.
2: Sí.
0: Okay.
2: Y también tenemos en el martes, en la noche, cuando los padres pueden ir para allá y tenemos como juegos y todos para que lo pueden ver cómo están.
0: Ay, pues para vigilar a ver si están bien. Ay, qué lindo.
2: Y les encanta estar allá también, so, está bueno.
0: Todos los martes entonces los papás pueden ir a... ¿Tienen la cena con ellos?
2: Es por un tiempo específico y también... Nomás es por residente.
0: Ok. No para los del día.
2: No.
0: Ok. Muy bien. Entonces, ¿y las edades para el campamento de residente?
2: De residente es el 8 hasta 13.
0: 8 a 13 años. Y todas las mismas actividades, es arco
2: sí,
0: y flecha, natación y todo. Ok. El de mini, perdón.
2: Oh, también quería decir que también tenemos el fuego en la noche.
0: La fogata.
2: Sí.
0: ¿Todas las noches?
2: No cada noche, pero como una vez a la semana.
0: Ok. ¿Y ese es el tiempo de testimonios?
2: Testimonios, de Biblia, de todo. Uh-huh. Y también los bombones.
0: ¿Qué son? Oh, sí, los bombones, comer. ¿En cuanto a la capilla para los residentes, es igual que para el campamento de día? ¿Devocional en la mañana y una capilla en la tarde? O
2: sí, también tienen eso y también tiene otro devocional en la noche.
0: Ah, porque están en la cabaña. Ajá.
2: Uh-huh.
0: ¿Tienen consejeros?
2: Sí.
0: Para...
2: Por cada cabaña tienen dos consejeros.
0: Uh-huh. ¿Cuántos campistas dentro de cada cabaña?
2: Tenemos como a veces 10 a 12, 13.
0: Okay.
2: Depende, pero
0: un buen número.
2: Uh-huh.
0: Okay. Ahora vamos al de mini. ¿Qué es el de mini?
2: El mini es como el de residente, pero es más corto.
0: Media semana en vez de...
2: Sí. So, llegan el domingo y después se van el miércoles.
0: Para los que tienen miedo, no. ¿Se cruzan los que están de residente, los que están de day camp y los que están de mini? ¿Todos están en
2: todos a la misma vez.
0: ¿Y tienen un lugar donde comen todos ahí?
2: Sí, sí tenemos. Uh-huh. En la cocina está buena comida y todo. Y a veces nos vamos abajo de un tent.
0: Ah, ¿de una carpa?
2: Carpa. Nos vamos abajo de un carpa y ahí comemos. Está bien bonito afuera.
0: Mm. Todo esto en Hitchcock. ¿Dónde está exactamente más o menos? ¿Cerca de qué freeway, por ejemplo, está localizado el campamento? ¿De qué autopista?
2: Pienso que está cerca de Highway 6.
0: Oh, ok. Muy bien. Muy bien. Highway 6, sí.
2: Y 45 South también.
0: Ah, oye. Ok. Entonces nuestra audiencia se puede ubicar ahí. Y usted es la que contestaría el teléfono para hablar con la audiencia en español, ¿no es cierto?
2: Sí.
0: Ok. Estamos hablando con Evelyn Dávila y si usted quiere más información acerca de Highland Creek Camp, el número telefónico es 409-316-0501. Evelyn, usted comenzó ahí en el campamento como voluntaria, ¿no?
2: Sí. Cuando yo estaba 17.
0: Uh-huh.
2: So, comencé ahí, estaba en un retiro y cuando estaba ahí me dieron información de trabajar ahí. So, me dio interés, so, me fui, pensé nomás 2 semanas y ya, ¿verdad? Pero cuando me fui para allá y vi cómo es que Dios se mueve allá, no me pude ir.
0: Mm.
2: So me quedé todo el verano.
0: Usted ha visto muchos niños aceptar al Señor ahí, ¿no?
2: Sí.
0: Wow.
2: Y con cosas pequeñas también. A veces ellos son los que te ministran a ti también. Oh. So está bien poderoso allá, como nomás como Dios es.
0: Wow. ¿Cuánto hace que usted está trabajando ahí?
2: Y este año va a ser 3 años.
0: Uh-huh. ¿Y se necesitan más voluntarios?
2: Estamos aceptando, sí.
0: Ok. Sí, algunos jóvenes, ¿de qué edades están aceptando para voluntarios?
2: Bueno, de voluntarios tenemos el kitchen crew, de las niñas que trabajan en la cocina, desde 13 a 15.
0: Uh-huh.
2: Y después para los muchachos de esa edad tenemos el work crew. So, el work crew lo que hacen es agregan el agua, las mesas, limpian, poquito de todo.
0: Uh-huh.
2: Donde necesitamos ayuda.
0: Uh-huh.
2: Y a ellos les encanta.
0: Oh, sí.
2: Y también tenemos los CITs, que representa a los counselors in training, consejeros en entrenamiento. Y lo que ellos hacen es, en cada grupo tenemos un consejero y también un CIT, y trabajan juntos.
3: Ayudante.
2: So, uh-huh. Sí, pero cuando están ayudando, también están aprendiendo cómo hacerlo.
3: Excelente. Entonces, es un buen lugar donde si un papá no sabe qué hacer con su joven, o si un joven está aburrido en el verano y es cristiano, entonces puede aplicar para ser un voluntario.
2: Uh-huh. Y también si quiere meterse en el ministerio.
3: Ah.
2: Porque piensas que nomás te metas por una cosa, vamos a hacer, si yo nomás voy por el kitchen crew. No. Uh-huh. Vas a trabajar en todos lados. So, pero está bien bueno. Like,
3: ¿Cuántos están trabajando? ¿Cuántos jóvenes están así de volunteers, de voluntarios en Highland Creek?
2: De voluntarios, quizás tenemos como 10 ahorita.
3: Ah, ¿y de los CITs, los ayudantes de consejeros?
2: De la verdad no sé ahorita, pero sé que tenemos como un buen número.
3: Un buen número. Okay. El mismo número para llamar, el 409-316-0501, ya sea que tenga niños para enviar o si quiere jóvenes que quieren ser voluntarios ahí en Highland Creek Camp. Por supuesto, tienen que llenar la aplicación y calificar.
2: Sí, uh-huh. Si quieren trabajar ahí, tienen que ir al website ahí y van al Join In, uh-huh, arriba y se meten en Volunteer.
3: Okay.
2: Y ahí está la aplicación.
3: Y usted nunca se arrepintió de estar ahí, ¿no?
2: Uh-uh.
3: Ha sido un placer.
2: No un día.
3: Muy bien. Evelyn, ¿hay un versículo favorito que usted puede compartir con nosotros?
2: Bueno, tenemos Hebreos 13:8. Jesucristo es el mismo ayer y hoy y por los siglos.
3: ¿Y por qué es ese versículo especial para usted?
2: Bueno, ese verso nomás lo dice todo. Él nunca cambia, Él siempre está igual y siempre va a estar ahí.
3: Para ayudarnos.
2: Uh-huh.
3: Muy bien, Evelyn, muchas gracias por compartir con nosotros.
2: Gracias por tenerme.
3: Dolly Martín aquí en Radio Amistad con Evelyn Dávila de Highland Creek Camp, el número 409-316-0501.
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Este es el versículo de la semana que se encuentra en Isaías 6:8 y dice: Y oí la voz del Señor que decía: ¿A quién enviaré y quién irá por nosotros? Aquí estoy, envíame a mí, le respondí. Una vez más, Isaías 6:8 dice: Y oí la voz del Señor que decía: ¿A quién enviaré y quién irá por nosotros? Aquí estoy, envíame a mí, le respondí.

0: ¿Diría usted que ha escuchado la voz de Dios? Él nos habla, pero no siempre lo escuchamos. Esto es Pautas para Vivir. Moisés, Abraham, Jonás, Adán y Eva, Noé, todos forman parte de un grupo muy especial. Escucharon directamente a Dios, pero el Señor no dejó de hablar después del Antiguo Testamento. La Biblia dice en Hebreos 1:1, Dios, habiendo hablado muchas veces y de muchas maneras en otro tiempo a los padres por los profetas, en estos postreros días nos ha hablado por el Hijo. A veces, por estar muy ocupados o por no querer oír lo que Dios nos dice, ignoramos su voz. Pero Dios es paciente y creativo. Jonás no quiso escuchar y Dios usó un gran pez para llamarle la atención. Balaam tampoco quería oír y Dios habló a través de su burra. Puede leerlo en Números 22. Dios habla de la manera que cada uno de nosotros necesita escuchar en ese momento. Una vez, Elías, el profeta de Dios en el Antiguo Testamento, estaba completamente agotado y absolutamente desanimado. Se había escondido en una cueva cuando Dios lo encontró y lo llamó para que hablara con él. Primera Reyes 19 relata esta historia. Hubo una tormenta de viento, un terremoto. Pasado el terremoto, hubo un incendio. Pero el Señor no estaba en el incendio. Y después del incendio hubo un suave susurro y entonces Dios susurró exactamente lo que Elías necesitaba escuchar. ¿Necesita usted escuchar la voz de Dios hoy? ¡Shh! Escuche.
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Cristo quiere ser el centro de su vida y de su hogar. Usted puede encontrar ricas bendiciones cuando Él reine en su corazón. 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

0: de El Amor que Vale, aquí está el doctor Adrián Rogers con Los Tesoros de la Palabra, en la voz del pastor Lenín de Llanón.
1: La Biblia dice, «Someteos pues a Dios, resistid al diablo y huirá de vosotros». Dios no nos dice que debemos correr del diablo. Se nos dice que debemos luchar, pero no con nuestras débiles fuerzas humanas, no en nuestra fortaleza, sino en su fortaleza, en el poder del Espíritu Santo. ¿Alguna vez he imaginado al diablo huyendo de usted? Por el contrario, parece que nosotros somos tan arrogantes espiritualmente hablando que la mayoría de nosotros queremos tener un enfrentamiento con él. Amigo, eso es desconocer por completo quién es el diablo. O decimos, diablo, si es que me dejas en paz, yo te dejaré en paz. Pero le diré algo, el diablo no le va a dejar en paz hasta que usted lo resista en el nombre del Señor Jesucristo. Si usted pregunta, bueno, ¿cómo puedo hacer eso? Apocalipsis 12:11 tiene la respuesta, y ellos le han vencido por medio de la sangre del Cordero y de la palabra del testimonio de ellos, y menospreciaron sus vidas hasta la muerte. Quiero decirle que al diablo no le importa nada de sus resoluciones o sus buenas intenciones, o cuánto usted sabe de la Biblia, o cuán fielmente va a la iglesia, o cuán generoso es usted, pero él teme la sangre del Señor Jesucristo. Cuando el diablo se meta con usted, invoque la sangre de Jesús y la palabra de Dios en su contra. Y cuando el diablo viene en su busca, usted, amigo, no tiene que aceptarlo. Resista y rechácelo.
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Este es el versículo de la semana que se encuentra en Isaías 6:8 y dice: Y oí la voz del Señor que decía: ¿A quién enviaré y quién irá por nosotros? Aquí estoy, envíame a mí, le respondí. Una vez más, Isaías 6:8 dice: Y oí la voz del Señor que decía: ¿A quién enviaré y quién irá por nosotros? Aquí estoy, envíame a mí, le respondí. Leemos en los Salmos: Mi alma espera a Jehová más que los centinelas a la mañana. 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
1: Si usted lee en sus Biblias Hebreos capítulo 2, versículos 14 y 15, fíjese lo que dice este pasaje. Así que, por cuanto los hijos participan de carne y sangre, él igualmente participó también de lo mismo, para anular mediante la muerte el poder de aquel que tenía el poder de la muerte, es decir, el diablo, y librar a los que por el temor a la muerte estaban sujetos a esclavitud durante toda la vida. Porque hay que tenerle miedo. Para usted como creyente, la muerte no es el fin de todas las cosas, la muerte es el principio de las grandes cosas y verdaderas. ¿Sabía usted eso? No hay por qué tenerle miedo a la muerte. Para el creyente, la muerte ha perdido la victoria. Sí, sigue siendo nuestro enemigo. Y sí, seguirá tratando de asustarnos. Pero ¿sabe qué? Pablo lo dijo de una manera muy interesante en 1 Corintios capítulo 15. Sórbida es la muerte en victoria. ¿Dónde está, oh muerte, tu aguijón? ¿Dónde está, oh sepulcro, tu victoria? Si usted ha creído en Jesucristo, Cristo le dice a usted: mira, aquí están las marcas. Aquí está el aguijón de la muerte en mis dos manos, en mis pies, en mi costado. ¿Por qué tienes miedo? Si has creído en mí, ya no tienes por qué tener temor. Por eso no debemos tener temor a la muerte. Por eso tenemos que confiar plenamente en la persona de Jesucristo y en Él como nuestro Dios. Y Él nos ayudará a atravesar ese valle de sombra de muerte, porque solamente será eso, una sombra nada más. Porque el impacto lo recibió Él. No usted, no yo. La muerte no es el fin de las cosas, mi hermano. La muerte es el principio de muchas cosas. Es verdad, no habrá muchas cosas que tenemos aquí en este mundo, pero habrá mucho más que es difícil que podamos tener aquí en este mundo. Entonces, esas son las formas. Y yo añadiría una más, que no quiero entrar en detalles, pero si usted es mexicano, usted se relacionará, pero nunca antes se había visto que el culto a la muerte se diera en la misma igualdad que se le dan a otras imágenes dentro de la tradición religiosa de México. ¿No lo cree? Alguien me hizo llegar una oración para la Santa Muerte. Ponga atención, anótela, a lo mejor le puede ayudar. Muerte querida de mi corazón, no me desampares en tu protección y no dejes a Joaquín ni un solo momento tranquilo. Moléstalo cada momento, mortifícalo y inquiétalo. Inquiétalo para que siempre se acuerde de mí. Amén. Rece tres Padres Nuestros y luego le sigue. Oh muerte sagrada, reliquia de Dios, sácame de penas teniéndote a vos. Que tu ansia infinita por hacer el bien sea siempre contigo, toda muerte dicha sin mirar a quién. Que tu balanza divina, con tu esfera celeste, nos cobije siempre tu manto sagrado, Santísima Muerte. Y le puedo asegurar que esto es más popular que las oraciones de los puritanos de los primeros siglos. ¿Por qué? Porque la gente quiere creer. Y si no le pueden tener temor, o si no le pueden tener respeto, entonces le tienen devoción, porque esa es nuestra naturaleza. Pero no es así. No es el plan del Señor. Hubo muerte en Betania. Hubo una historia en la cual, muy conocida para algunos de ustedes que han leído la historia en Juan capítulo 11, pero hubo muerte y ahí nadie se estaba burlando de la muerte. Nadie le estaba adorando a la muerte. Pero había angustia y había necesidad. Y vea aquí cómo la enfermedad se convierte en muerte al leer los primeros versículos de Juan capítulo 11. El versículo 1 nos da el trasfondo de esta historia. Dice: Lázaro estaba enfermo. Quizá llamaron al médico y trataron todo lo que pudieron y toda la medicina alternativa posible y todas las raíces de árboles posibles y todo lo que le pudieron haber recomendado las personas piadosas judías de ese lugar, pero nada funcionó para el pobre de Lázaro. Y su enfermedad se volvió muerte. Así que ellas, las dos hermanas, con pena en su corazón, habiéndole mandado llamar al Señor previamente para que hiciera algo por él, y él no vino, le mandaron a avisar. Y yo puedo leer un poquito ahí la forma en cómo le llegó este aviso al Señor. Dice, versículo 3, Señor, mira, el que tú amas está enfermo. ¿Cómo interpretamos esto? La enfermedad era incurable, definitivamente. Ellas estaban considerando que Jesús era su única esperanza. Y le mandaron llamar y decirle, Señor, sánalo. ¿No ha hecho esa oración usted por un ser querido que está a punto de morir? ¿No le está diciendo, por favor, Señor, haz el milagro, sánale? Yo puedo ver en esta nota el mismo sentimiento, Señor, al que tú amas, al que tú quieres, está enfermo, ven, por favor. Usted hubiera esperado, como ellas lo hicieron, que Jesús viniera, pero no vino. Pero Jesús no fue, hermanos. Y esperaron, y el Señor no llegó. Las lágrimas y los lamentos del dolor no se dejaron esperar. Y había amargura. Y esa amargura comenzó a llegar a ese cuarto. La enfermedad se convirtió en muerte. Pero luego vemos en el versículo 7 que Jesús dice algo como si se le ocurriera en ese instante. Y dice, vamos de nuevo a Judea. Y los demás se le quedaron sorprendidos porque escucharon cuando leyeron la nota que le habían mandado previamente las hermanas. Y ahora, 2 días después, dice, vamos a Judea. En el versículo 11 encuentra esta frase, dice, nuestro amigo Lázaro se ha dormido, pero voy a despertarlo. Los discípulos quizá pensaron, wow, eso significa que se va a poner bueno y sano. Porque siempre que alguien está enfermo, le recetan un caldito de pollo o algo así rico, ¿verdad? Y luego se acuesta a dormir y se pone bueno y sano. Entonces él se va a poner bien, ¿verdad, Señor? No le estaban entendiendo. Jesús les tuvo que aclarar y les dice, el versículo 14, Lázaro ha muerto. Ha muerto. Hay algo en esa frase cuando alguien nos dice a nosotros de nuestro ser querido, ha muerto, que nos lacera el corazón, que nos simbra por dentro, que aunque lo venimos esperando, que aunque ya lo pedimos porque vemos sufrir al ser querido, cuando escuchamos esa frase, algo transforma nuestro ser y hace que se conduela y nuestras entrañas se contraigan y nos duela en lo profundo, que no podemos apuntar con el dedo dónde específicamente nos duele, porque nos duele todo. Ha muerto. Él está muerto. Los discípulos se preguntaron entonces, ¿a qué vamos? ¿Para qué ir ahora? Si ya se murió, ¿qué vamos a hacer por allá? Porque también quizá le preguntaron, ¿por qué no fuimos cuando todavía teníamos tiempo? Y yo creo que Marta se hacía esa misma pregunta también. Así como la enfermedad se vuelve muerte, el retraso conlleva a la acusación. En el versículo 20 lo encontramos, vemos cómo Marta deja a María en la casa con todo y su dolor y se va al encuentro de Jesús. Y esas palabras que para mí suenan como reproche, unas palabras que llevan acusación, que casi puedo ver el dedo apuntando al Señor cuando llega y le dice, Señor, si hubieras estado aquí, mi hermano no se habría muerto. Por cerca de 35 años, hermanos, mi madre no dejaba de decirnos a todos que si el médico hubiera atendido a mi padre cuando le dio el paro cardíaco, él no se hubiera muerto. Y cuando analizaba este pasaje, me pude imaginar así mismo a cada uno de ustedes cuando realmente piensan así del médico que no llegó a tiempo, la negligencia o esto o aquello. Siempre el retraso genera que haya una acusación hacia alguien, ¿no es cierto? Aquí Marta lo estaba haciendo con él. Si tú hubieras hecho tu obra, él no habría muerto. Pero tú te esperaste, no viniste cuando te llamé. ¿Dónde estabas, Señor? ¿Dónde estabas? ¿Sabe usted que en el versículo 32 vemos que María hace la misma pregunta? María, cuando se le avisa que el Señor está ahí, sale corriendo a su encuentro y llega, pero ella, a diferencia de llegar con el dedo apuntador, se arroja a sus pies, pero la pregunta es la misma. Dice, sí, Señor, si hubieras estado aquí, mi hermano no habría muerto. Marta, María acusando al Señor. No solamente ellos, también los judíos que estaban reunidos ahí, versículo 37. ¿No podía este que abrió los ojos al ciego haber evitado también la muerte de Lázaro? Una escena muy similar ocurrió siglos después. Quizá usted nunca la escuchó, quizá usted la escuchó, pero en el famoso Cañón de Colorado hubo un accidente fatal. 2 aviones comerciales se estrellaron y todos los pasajeros de ambos aviones murieron. El joven pastor que estuvo dedicado en hacer los servicios fúnebres en el lugar, precisamente el servicio funerario, estaba hablando acerca de cómo Cristo había vencido la muerte en la cruz del Calvario, leyendo el pasaje que acabo de leer para ustedes en Corintios, de que ya no tenía poder sobre el ser humano porque Cristo lo había derrotado. Un hombre se levanta en medio funeral y le dice, sí, ¿dónde estaba Dios cuando esto ocurrió? Yo creo que todos hemos llegado a estar en esa posición en algún momento en el que nos hemos preguntado, ¿dónde está Dios ahorita que tanto lo necesito? ¿Verdad? Joven pastor, un poco inexperto y temeroso, tomó una pausa y Dios dándole sabiduría, él solamente repite la pregunta que fue hecha en la audiencia y dice, este hombre ha preguntado, ¿dónde Dios estaba cuando esto ocurrió? Déjeme contestarle, Señor, y a cada uno de ustedes. Dios ha estado en el mismo lugar cuando algunos hombres atraparon a su hijo y lo crucificaron en la cruz. No se ha movido de ahí. Dios es soberano. Aunque a nosotros nos duela, aunque no lo podamos entender o comprender, Dios es soberano aún en la misma muerte. Porque donde el ser humano pone un punto final, Dios pone una coma. Porque la muerte no es el fin. La muerte es el principio de la vida eterna, dedicada a aquellos que creerán para estar en el cielo, pero la muerte eterna dedicada a otros que no creerán en la condenación eterna. Pero todos somos eternos. ¿Sabía usted eso? ¿Se había puesto a pensar? Entonces aquella pegatina en el parachoques del auto tiene un sentido distinto, ¿verdad? No te preocupes de la vida. A cabos, nadie la ha sobrevivido, no. Usted y yo la vamos a sobrevivir. La pregunta entonces sería distinta. La enfermedad se convierte en muerte. El retraso se convierte en acusación. Ve el versículo 34. ¿Dónde lo pusiste? Dice el Señor. Y hago una pausa aquí para explicarle a usted que cuando haya muerte en nuestra familia, eso no debe derribar nuestra teología. No debe derribar lo que pensamos acerca de Dios. Dios es inmutable, no cambia. No porque las cosas malas me pasen a mí, Dios ha dejado de tener poder sobre mí. Y si yo me molesto con ustedes o el médico o quien sea por lo que me han hecho a mí, realmente indirectamente a quien hago responsable es a Dios. ¿Había usted dado cuenta? Porque en su soberanía Él permite que todas las cosas pasen, que todas las cosas suceden, que usted pierda el trabajo, que usted contraiga cáncer, que usted tenga ese divorcio. En medio de la soberanía del Señor, Él las permite, no las desea, no las quiere, pero las permite. Pero un día comprenderemos de qué se trata todo eso. Pero que no lo mueva su fe y su teología. Al contrario, como Él lo dijo aquí, por esto era necesario que estas cosas sucedieran, para que su fe aumentara. Versículo 11, nuestro amigo Lázaro se ha dormido, decía. Versículo 37, no podía este que sanó al ciego sanar ahora al que murió. Y aquí lo vemos preguntando, ¿dónde lo pusiste? Ve el versículo 38. Entonces Jesús de nuevo, profundamente conmovido en su interior, fue al sepulcro. El sepulcro era una cueva y tenía una piedra puesta sobre ella. Y ahí, el versículo más corto de la Biblia, si usted se lo quiere memorizar, es el versículo 35. Dos palabras. Jesús lloró. Yo sé que muchos de ustedes se lo van a memorizar, si es que no lo han memorizado ya, pero lo que quiero es que se ponga a pensar que el llanto de Jesús fue conmovedor. Fue sincero, fue sentido. ¿Por qué lloraba Jesús? Bueno, primeramente lloraba. Puede que su corazón estaba roto por las acusaciones que hacían sus amistades, esos queridos amigos, o los judíos que estaban en el lugar. Pero también lloraba por la incredulidad de aquellos que ni aún, después de todo lo que había hecho, que andaban con él, todavía creían en que él podía mover los montes. Lloraba porque también un ser querido de él había muerto, un amigo muy personal, Lázaro. El dolor de Jesús era genuino, hermanos. Con esto quiero decirle a usted que ha perdido un ser querido que usted tiene permiso de Dios para llorar. Aunque sea creyente, aunque sea cristiano, usted tiene que darse ese permiso porque eso es lo más natural del mundo. Porque usted tiene que lamentarse de la pérdida que ha sufrido, aunque sabe usted que para esa persona, muerte en Cristo es ganancia. Porque como dice Pablo, es mucho más mejor haber estado delante de la presencia del Señor que quedarse con usted aguantándole a usted también. Jesús sintió profundamente una conmoción en su corazón al verlo ahí, en esa tumba, una cueva, tenía una piedra encima. Y a veces no podemos imaginarnos cómo pudo haber sucedido, porque en nuestra mentalidad abrimos un hoyo, metemos la caja, la tapamos, pero ya en la cultura oriental todavía se siguen escarbando cuevas donde se meten a algunos féretros, algunos sarcófagos en ese lugar. No era extraño en aquel día que se abrieran cuevas del lado de las colinas para hacer esto. Versículo 39, el Señor llega hasta ese lugar y hace una declaración bien importante. Ponga atención, dice, ¡quitad la piedra! Y Marta estando ahí, le dice, Señor, ya hiede, porque hace 4 días que murió. Señor, apesta. Pudiera imaginarme a Marta diciendo, Señor, ya hemos pasado el suficiente dolor de saber que nuestro hermano ha muerto para que ahora vuelvas a abrir la tumba y poder nuevamente verlo ahí, inerte, muerto. Ya no, Señor, ya no lo hagas, por favor. De verdad que fue un momento duro, conmovedor. Este es un momento apropiado, hermanos, para hacerles esta pregunta. ¿Está usted preparado para la muerte? ¿Ya se ha preparado? Yo creo que nos preparamos para muchas cosas en esta vida. Algunos de ustedes tienen ya listo lo que es su dinero para el retiro. Otros ya se han preparado con lo que van a hacer cuando ya se jubilen, ¿verdad? Y lo que van a hacer el resto de su vida. Otros se han preparado para juntar dinero para la educación de sus muchachos cuando vayan a la universidad. Y es bueno prepararse, no hay nada malo con eso. Pero qué interesante que el mundo esté consumido preparándose para cosas que al final de cuentas van a ser perecederas. Y en lo más importante, en la eternidad que llevamos dentro, no nos hemos preparado para ella, la gran mayoría. ¿Está usted preparado? Aunque parezca difícil y duro que se los diga, si usted no se ha preparado, la única oportunidad que tiene para hacerlo es mientras esté vivo. Porque después de muerto, como dicen en mi tierra, ni yendo a bailar a Chalma. Nada se podrá.

rodea, para que crean que tú me has enviado. Vea cómo la oración resulta en un milagro maravilloso aquí. Una oración sencilla. Yo no estoy muy seguro si la gente cerró los ojos. A lo mejor estaban pensando, ¿qué es lo que va a hacer? ¿Cuál es el plan? ¿Qué va a suceder aquí? Que nunca habían visto eso, así, de esa magnitud. El Señor oró. Versículo 43 dijo unas palabras bastante fuertes. Esas palabras poderosas que son capaces de resucitar a un muerto. Y le dice, Lázaro, ven aquí afuera. Yo creo que si pudiera yo decirles a ustedes que me hubiese gustado estar en algún lugar en el acontecimiento bíblico, era este, ahí. Haber estado viendo y presenciando como en las películas cuando vemos que algo sucede, aunque ya sepamos el final de la película, pero era increíble poder verlo ahí a todo color y ver al Señor realizando ese milagro maravilloso. Y justo cuando el Señor terminó de decir eso, ustedes pueden ver que desde las tinieblas, un cadáver andante, envuelto todavía en las vendas como tipo momia, empezaba a caminar. No como las películas de terror que ustedes ven, no. Era simplemente que una figura humana empezó a salir de ahí, de ese lugar. El milagro, yo puedo imaginarme a la gente cayendo de rodillas, glorificando al Señor por tremendo milagro. Pero ¿sabe usted que había algunos de ellos que todavía se quedaron? ¿Dónde están las cuerdas aquí? ¿Dónde está la cámara? Porque aún así había gente que no creyó. Y usted lo puede ver cuando lea el capítulo 12 de Juan. Pero ocurrió un milagro. Ahora déjeme decir una cosa, porque no quiero que caiga en esta confusión. Lázaro, en este instante, no fue resucitado. ¿Sabe qué fue lo que pasó con Lázaro? Fue revivido. Porque la resurrección implica que haya un cambio en la conformación del organismo y todos vamos a ser resucitados el día en que nosotros comparezcamos ante el gran trono blanco. Usted que ha creído en Cristo, el Señor lo va a resucitar. Pero Lázaro en este instante lo que fue es revivido. Porque siguió teniendo el mismo cuerpo, la misma conformación, nada había transformado ahí con él. La resurrección nuevamente significa que toda la estructura molecular de un cuerpo es cambiada. Usted no necesita que se mueva una piedra para poder resucitar, pero Lázaro sí la necesitaba porque él fue revivido. Y había que mover la piedra para que él pudiera salir. Cuando Cristo murió en la cruz del Calvario, no se necesitó mover la piedra para que Jesús saliera, porque él resucitó, él atravesó la materia, él atravesó esa roca y él pudo salir. La piedra se abrió para que ustedes y yo creyéramos en él al entrar y ver que la tumba estaba vacía. Pero él no fue revivido, fue resucitado. Lázaro, en contrario, fue revivido. Luego Jesús le dice a algunos que estaban ahí cerca, versículo 44, desatadlo y dejadlo ir. ¿Se imagina si hubiera estado usted entre ellos? Aquellos que iban a ir a desatar, ¿con qué temor llegaba a tratar de decir, quién será este? Imagínese usted. Esto crea todo tipo de problemas para ustedes y para mí porque no logramos comprender todo el misterio de la resurrección. A veces nos preguntamos, ¿qué va a pasar si se incineró al ser querido que ha muerto? ¿Qué dice la Biblia con respecto a eso? Bueno, lo mismo que se preguntan, ¿qué pasa cuando una persona muere en la guerra, en una explosión y todas las partes son desmembranadas? O lo mismo sucede cuando alguien muere calcinado completamente, que es irreconocible saber quién es. Cualquier tipo de muerte para el Señor no ocasiona ningún problema. Porque así como Dios lo formó del polvo de la tierra a Adán, como lo creó usted en el vientre de su madre cuando iba a nacer, de la misma manera, sin ningún problema, como Jesús le dijo a Lázaro, sal acá afuera, puede volver a unir sus partículas y nuevamente usted vivirá a la voz del Maestro cuando diga, salgan afuera. Porque el Señor va a resucitar a los suyos. Con un cuerpo glorificado que va a durar por la eternidad, a diferencia de este cuerpo que cada día se va deteriorando. ¿No les parece eso maravilloso? Nuestro Dios puede mover montes, hermanos. Así es que piense, finalmente el dolor cambia en fe, en versículo 45. Por esto muchos de los judíos que habían venido a ver a María y vieron lo que Jesús había hecho, creyeron en él, por ese milagro, por eso él lo dejó morir. Algunos que no creen, no creerán aunque un muerto se levante de los muertos, porque su corazón está encerrado en sí mismo. Pero aquellos que son sensibles para creer, creerán y su fe aumentará. Por eso el Señor dejó esta historia acá, para que usted y yo podamos creer en Él. Versículo 46, pero algunos de ellos fueron a los fariseos y les contaron lo que habían leído. Muchos incrédulos dijeron, ahí van a acusar a aquellos enemigos del Señor. Fíjate que yo vi al Señor que hizo eso. ¿A poco cree que nada más en nuestra iglesia hay estos?

0: Hay otra razón por la cual él hizo esto, no solamente para que creyeran, pero fíjense muy bien. Él lo hizo porque él prometió que lo iba a hacer. Por eso dejé el versículo 23 para el final. Y Marta dijo a Jesús: Señor, si hubieras estado aquí, mi hermano no habría muerto. Jesús le dijo: tu hermano resucitará. Y todo el que vive y cree en mí no morirá jamás. ¿Crees esto? Y yo le pregunto a usted, ¿cree usted esto? Para que su fe aumente, es que esto ha sucedido. Y el Señor ha prometido que usted también un día resucitará. A la voz de la final trompeta, los muertos en Cristo resucitarán primero. Luego todos los que hayan quedado, para que todos juntos podamos encontrarnos con el Señor en el aire. Dios puede mover montes difíciles para usted y para mí. La pregunta no es si usted tiene eternidad. La pregunta debiera ser, ¿dónde va a pasar la eternidad? Y esa la define aquí en la tierra.
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Dice el Salmo 84, 11 y 12: El Señor es sol y escudo, Dios nos concede el honor y gloria. El Señor brinda generosamente su bondad a los que se conducen sin tacha. Señor Todopoderoso, dichosos los que en ti confían. El salmista declara aquí que Dios es su lumbrera, su luz y su escudo. Él brinda generosamente su bondad a los que se conducen en el temor de Dios. 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

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Amor y amistad. Las naciones tienen un día para celebrar el Día del Amor y la Amistad. Es interesante que se haya separado un día del año para darles la debida relevancia, una buena intención que lamentablemente, como otras, quedó secuestrada por el comercio para darle un valor económico. El amor y la amistad en términos del regalo que se ofrezca al amigo o al ser amado. Más aún, el amor y la amistad han ido perdiendo su valor intrínseco. Sus significados se han venido perdiendo con el paso de los años. Ejemplos de este deterioro del valor lo vemos a diario, sea en el mundo real o en la ficción que nos venden las imágenes de la pantalla. La traición, sobre todo en el seno de la familia, el amor enfermizo que lleva al adulterio o al maltrato, son el pan de cada día en nuestras sociedades. Definitivamente, el mundo no sabe lo que es la amistad, mucho menos lo que es el amor. En medio de esta confusión, el Señor Jesús representa el modelo verdadero de amor y amistad. El amor y la amistad no como palabras bonitas, en gestos románticos o afectivos. El amor se prueba por dar la vida y el amigo es aquel que da su vida por sus amigos. Interesante juego de palabras que ennoblece el amor y la amistad de quien lo da. Amor y amistad, que no sean solamente palabras en nosotros, que se conviertan en realidades en un mundo que los desprecia. ¿Por qué? Porque nadie tiene mayor amor que este, que uno ponga su vida por sus amigos. Jesús, quien dijo estas palabras, es ejemplo de amor y amistad. Meditación escrita por Jorge Aguirre Maza, Bolivia,

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1: Este es el versículo de la semana que se encuentra en Isaías 6:8 y dice: Y oí la voz del Señor que decía, ¿a quién enviaré y quién irá por nosotros? Aquí estoy, envíame a mí, le respondí. Una vez más, Isaías 6:8 dice, Y oí la voz del Señor que decía, ¿a quién enviaré y quién irá por nosotros? Aquí estoy, envíame a mí, le respondí.

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1: Un predicador conocido cuenta que cuando era joven se hizo cristiano casi al mismo tiempo que entró a los Boy Scouts. En los Scouts, buena parte del progreso se reconoce mediante insignias. Aprendes una habilidad, cumples ciertos requisitos y recibes una nueva insignia para colocar en el uniforme. Y mientras más insignias acumula, mejor Scout parece ser. Hoy quizá lo compararíamos con acumular puntos, logros o niveles en una aplicación. Y escuche lo que le ocurrió. Sin darse cuenta, comenzó a imaginar que la vida cristiana funcionaba un poco como los Scouts, así que comenzó a trasladar esa misma lógica a su relación con Dios. Fui a la iglesia, una insignia. Leí mi Biblia, otra. Ayudé a alguien, una más. Resistí una tentación, otra para la colección. Y por supuesto, ninguna de esas cosas tiene algo de malo. El problema aparece cuando comenzamos a pensar que con ellas estamos acumulando méritos delante de Dios. Porque tarde o temprano tenemos que detenernos y preguntarnos, ¿cuántas insignias son suficientes? ¿Cuánto tengo que orar? ¿Cuánto tengo que servir? ¿Qué también tengo que portarme para que Dios finalmente diga, ahora sí, ya hiciste suficiente, ya mereces que te acepte? Y entonces Pablo responde con unas palabras que prácticamente ponen de cabeza la manera en que hemos aprendido a vivir. Porque por gracia sois salvos, por medio de la fe, y esto no de vosotros, pues es don de Dios, no por obras para que nadie se gloríe. Salvación sin precio es el tema de hoy en la Hora de la Reforma. Les saluda a su servidor el reverendo Huáscar de la Cruz, quien les da una cordial bienvenida a este espacio de reflexión. El pasaje que hemos citado se encuentra en Efesios 2, 8 y 9. Parece increíble que una enseñanza tan clara pueda resultar tan difícil de aceptar, tanto para quienes no creen, como a veces para quienes llevan años creyendo. Quizá una razón es que casi todo en la vida nos ha enseñado a funcionar de otra manera. Desde pequeños aprendemos una regla bastante sencilla. Si quieres algo, tienes que ganártelo. El niño quiere aprender a caminar, tiene que intentarlo una y otra vez. Quiere buenas calificaciones, tiene que estudiar. Quiere ganar el partido, tiene que entrenar. Después crecemos y la regla continúa. Si quiere el empleo, tiene que prepararse. Si quiere un ascenso, tiene que demostrar resultados. Si quiere comprar algo, tiene que trabajar para conseguir el dinero. Y no hay nada malo con eso. En buena parte de la vida, así funcionan las cosas. El problema aparece cuando llevamos esa misma lógica a nuestra relación con Dios. Pero hay otra dificultad, y esta aparece incluso entre quienes ya conocemos a Cristo. Nos cuesta creer que Cristo sea suficiente. Decimos que somos salvos por gracia, pero siempre aparece la tentación de agregar algún ingrediente más. Cristo sí, pero también mis obras. Cristo, pero también mi doctrina. Cristo, pero también determinada experiencia espiritual. Cristo, pero también los sacramentos, mi tradición o mi desempeño. La salvación no es un compuesto en el que Cristo pone la mayor parte y nosotros agregamos el ingrediente que falta. Cristo no es parte de la salvación. Cristo es suficiente para salvar. Y la fe no añade algo a su obra, simplemente descansa en ella. Imagine por un momento que llega ante Dios y le dice, Cristo hizo mucho por mi salvación, pero yo también puse lo mío. Yo fui suficientemente disciplinado, yo sí perseveré, yo sí fui religioso, yo sí hice buenas obras. Entonces el cielo tendría lugar para presumir. Habría lugar para compararnos con otros. Yo estoy aquí porque hice lo que tú no hiciste. Pero Pablo cierra también esa posibilidad cuando dice, para que nadie se gloríe. Ante la cruz todos llegamos con las manos vacías. No importa si tienes religión o no la tienes, si tienes una historia que todos admiran o si desearías comenzar completamente de nuevo, si creciste dentro de la iglesia o si nunca has estado en ella. Todos necesitamos de la gracia, no solamente para comenzar la vida cristiana, sino también para vivir cada día en ella. Y esa es una magnífica noticia para quienes ya hemos comenzado este peregrinaje, porque seguimos cayendo, seguimos luchando, seguimos descubriendo áreas de nuestra vida que necesitan ser transformadas. ¿Qué significa entonces vivir cada día descansando en la gracia de Dios? De eso quiero hablarles después de una breve pausa.
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1: Salvación sin precio es el tema de hoy en la hora de la reforma. Antes de la pausa dijimos que la gracia no es solamente para comenzar la vida cristiana, sino también para vivir cada día en ella. ¿Qué significa entonces vivir cada día descansando en la gracia de Dios? Porque una cosa es decir, por gracia soy salvos, el día que llegamos a Cristo. Y otra muy diferente es aprender a levantarnos cada mañana, sabiendo que nuestra relación con Dios sigue descansando en lo que Cristo hizo, y no en lo bien que nosotros conseguimos hacerlo ayer. Y quizá allí se encuentra una de las bendiciones más hermosas del Evangelio. La gracia no solamente abre la puerta de la vida cristiana, la gracia es también el lugar donde aprendemos a vivir. ¿Qué significa eso cuando hemos caído? ¿Qué significa cuando nuestro pasado todavía nos persigue? ¿Qué significa cuando volvemos a luchar con aquello que pensábamos haber vencido? Qué bueno es saber que la gracia es más que una doctrina que debemos defender. Es también una verdad en la que podemos descansar. Porque vivir por gracia significa que ya no tengo que pasar mis días tratando de convencer a Dios de que vale la pena amarme. Piénsalo. ¿De verdad crees que tus buenas obras pueden impresionar a Dios? ¿De verdad piensas que puedes o necesitas esconder tus heridas de Él o fingir que nunca luchas? La gracia me recuerda que no tengo que esperar hasta haber tenido una buena semana espiritual para volver a orar. No tengo que presentarme delante de Dios con una colección de insignias para demostrarle que merezco estar allí. Puedo venir a Él por una sola razón, porque Cristo es suficiente, porque su obra no quedó inconclusa y su gracia es más grande que mis heridas y mis fracasos. Esto no convierte, por supuesto, a la gracia en una licencia para vivir como queramos. No quiere decir que nuestras caídas no hagan doler el corazón de Dios. Lo que hace es algo que Cristo ilustró en la parábola del hijo pródigo. Nos da un lugar al cual regresar cuando caemos. Por eso el Evangelio no nos deja tirados en el suelo, contemplando nuestros fracasos. Nos lleva una y otra vez a Jesucristo. Cuando he fallado, Cristo sigue siendo suficiente. Cuando descubro que mi progreso ha sido demasiado lento, Cristo sigue siendo suficiente. Cuando mi pasado me quiere meter una zancadilla, Cristo sigue siendo suficiente. Y cuando no tengo ninguna insignia que mostrar y solamente puedo extender las manos vacías, descubro nuevamente que la gracia sigue siendo gracia. Eso es descansar en ella. Y si usted aún no ha disfrutado de esa gracia, no lo piense más, porque Cristo nos la ofrece sin costo, no por un momento, sino para toda la vida.

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Que se alegren todos los que en ti buscan refugio. Que canten siempre jubilosos. Extiéndeles tu protección y que en ti se regocijen todos los que aman tu nombre. Porque tú, Señor, bendices a los justos, cual escudo los rodeas con tu buena voluntad. Salmo 5, versos 11 y 12. En Dios nos podemos alegrar y regocijarnos. Cantemos jubilosos a Dios, porque Él extiende su protección sobre nosotros. 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
1: A continuación, un principio para vivir con el pastor Jim Getz.
2: A lo largo de la historia de la Iglesia e incluso en la actualidad, muchos afirman haber tenido encuentros personales con Dios. Incluso dicen haber recibido mensajes directos de Dios. Algunos se remiten a la experiencia de Pablo y de otros apóstoles para justificar su experiencia. Por desgracia, esta interpretación bíblica, combinada con experiencias subjetivas, ha dado lugar a sectas religiosas y a graves errores doctrinales dentro de la comunidad cristiana entera. Por supuesto, Pablo recibió mensajes directos de Dios, pero él era un apóstol que manifestaba las señales de un apóstol. De hecho, se refirió a estas señales en su carta a los Corintios.
1: Cuando estuve con ustedes, les di pruebas de que soy un apóstol, pues con paciencia hice muchas señales, maravillas y milagros entre ustedes.
2: Sin embargo, a pesar de que a Pablo lo llamaban apóstol y manifestaba las señales de un apóstol, quería verificar su llamado. En consecuencia, fue a Jerusalén y consultó con los otros apóstoles. Nótese qué escribió en su carta a los Gálatas.
1: Después, pasados 14 años, subí otra vez a Jerusalén con Bernabé, llevando también conmigo a Tito. Pero subí según una revelación, y para no correr o haber corrido en vano, expuse en privado a los que tenían cierta reputación el evangelio que predico entre los gentiles.
2: Tanto Pedro como Juan, que desde luego eran apóstoles, verificaron el llamado de Pablo como apóstol. Hay un principio para vivir que proviene de la experiencia de Pablo. Es este. Si consideramos que Dios nos ha hablado directamente, siempre tenemos que confirmar nuestras experiencias consultando las Escrituras y a otros líderes cristianos maduros. Es decir, tengamos mucho cuidado de no autoengañarnos. En realidad, la Biblia tiene todo lo que se necesita para conocer la palabra de Dios.
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1: Este es el versículo de la semana que se encuentra en Isaías 6:8 y dice: Y oí la voz del Señor que decía, ¿A quién enviaré y quién irá por nosotros? Aquí estoy, envíame a mí, le respondí. Una vez más, Isaías 6:8 dice: Y oí la voz del Señor que decía, ¿A quién enviaré y quién irá por nosotros? Aquí estoy, envíame a mí, le respondí.
2: Permítame preguntarle, ¿le agrada comerse las sobras de alguien más?
3: Jóvenes y señoritas que me escuchan, permítanme darles un breve consejo, producto de la experiencia. Consérvense puros para aquella persona con la cual un día se casará. Le aseguro que usted se alegrará de haberlo hecho. Si ustedes se comen el postre ahora, lo único que comerán mañana serán migajas, sobras de alguien más. La Biblia enseña castidad antes del matrimonio y fidelidad después del matrimonio, entendiendo que el matrimonio es la unión de un hombre y una mujer, y es una unión para toda la vida. Ese es el plan de Dios. Usted no podrá mejorarlo, pero sí podrá degradarlo y tratar de cambiarlo.
2: Amigos, Dios no va a cambiar las normativas divinas para el matrimonio por nadie ni por nada. Un muy sincero saludo para todos ustedes y bienvenidos una vez más a El Amor que Vale. El Dr. Adrian Rogers, en la voz del Pastor Lenín de Llanón, concluye su mensaje, ¿Cómo fortalecer los matrimonios fatigados?
3: Por favor, busque Efesios 5:30, porque somos miembros de su cuerpo, de su carne y de sus huesos. Cuando usted sufre, Jesús sufre. Él es conmovido con la realidad de nuestras dolencias. Y esa es la forma en que los esposos deben amar a sus esposas. Usted le debe a su esposa no solo un liderazgo amoroso y un amor protector, sino también, y en segundo lugar, un amor fiel. Efesios 5:31. Por esto dejará el hombre a su padre y a su madre, y se unirá a su mujer, y los dos serán una sola carne. La palabra unir aquí literalmente significa se soldará con su mujer, se fusionará con su mujer. Y la palabra dejar habla de prioridades en el matrimonio. Y ser una sola carne significa permanencia y propósito en el matrimonio. Ese es el plan de Dios, lealtad. No hay ninguna otra relación humana como esta. Solo en relación con el hombre y la mujer, Dios dijo, y los dos serán una sola carne. Eso habla de la prioridad en el matrimonio y de la permanencia del matrimonio. Escuche, el divorcio nunca estuvo en el plan de Dios. Muéstreme una joven pareja que se casa teniendo el divorcio como una opción y le mostraré un hogar que tiene un gran potencial para desintegrarse. Y algunos dirán, pero pastor, si tenemos problemas, a lo mejor deberíamos divorciarnos para comenzar de nuevo. Somos habilísimos disfrazando nuestros errores. Escúcheme. Las parejas que se divorcian y las parejas que no se divorcian tienen básicamente la misma clase de problemas. La diferencia no está en los problemas que tienen. La diferencia está en la palabra compromiso o pacto. No es su amor el que sostiene al matrimonio, es su matrimonio el que sostiene al amor. El matrimonio es un compromiso, un pacto sagrado. La Biblia dice que los dos serán una sola carne. Todos los matrimonios enfrentan problemas, pero no todos los matrimonios terminan en divorcio. La Biblia jamás habla de incompatibilidad de caracteres como suficiente razón para un divorcio. Y aquello de divorcio por mutuo acuerdo no es más que invento de los sociólogos, que nada tiene que ver con la enseñanza bíblica. Muchas veces, el 10% de los matrimonios en problemas terminan siendo excelentes matrimonios. El 90% termina en fracaso debido a la falta de entrega, de compromiso, de lealtad. En nuestros días, no es nada raro escuchar la frase: "Yo tengo derecho a ser feliz". Hay una interesante palabra griega para eso: tontería. ¿Qué quiere decir cuando exclama: "Yo tengo derecho a ser feliz"? Cuando usted estuvo frente al altar matrimonial, usted hizo un voto. Usted le debe a Dios el mantener ese voto. Usted le debe a su esposa y a sus hijos el mantener ese voto. Claramente la Biblia dice en Mateo 19:6, "Por tanto, lo que Dios juntó, no lo separe el hombre". Alguien dirá: "Pero a mí ya me ha pasado eso". Bueno, recoja las piezas rotas y déselas a Dios, porque usted no puede reparar nada. Escuche, no estoy tratando de añadir sobre su cabeza más dolor sobre su dolor, de ninguna manera. Pero estoy tratando de decir a las parejas casadas que necesitan encontrar la forma de refugiarse en la gracia de Dios. Un esposo le debe a su esposa, en tercer lugar, un amor leal. Hay solo una gran responsabilidad, y esto no tiene que ver ni con su negocio, ni con su posición, ni con su servicio. Hay hombres que están más comprometidos, más dedicados al trabajo o a los negocios, que a sus propias esposas e hijos. El ser una sola carne habla del propósito del matrimonio, y de ninguna manera se refiere exclusivamente al aspecto físico-sexual del matrimonio. Eso es solo una parte del matrimonio, pero de ninguna manera es la parte más importante del matrimonio. ¿Qué significa una sola carne? Unión espiritual, unión psicológica, unión física, la relación matrimonial de estar juntos con vidas totalmente fusionadas. Solo entonces la unión de los cuerpos será la más hermosa o la más desastrosa de las relaciones humanas. Ese hermoso césped que parece una suave alfombra verde frente a su casa, usted lo aprecia porque está ahí, frente a su casa, o en el jardín detrás de su casa, asumiendo que usted ya tiene casa y jardín. Ahora suponga que alguien con una pala levanta un pedazo de ese césped y lo tira sobre la alfombra de su sala. Le puedo asegurar que entonces ese césped ya no le parecerá tan bonito, porque no está adornando la sala, sino ensuciando la sala. Usted ya no lo ve como césped, sino como un montón de tierra. Todo depende de lo que es y en dónde está. Hebreos 13:4 dice: "Honroso sea en todos el matrimonio y el hecho sin mancilla, pero a los fornicarios y a los adúlteros los juzgará Dios". Mi amiga, mi amigo, deseo que entiendan bien lo siguiente. Dios no está tratando de prohibirle el sexo. Dios está tratando de que usted entienda el verdadero significado y propósito del sexo. Y cuando Dios dice, "No lo hagas", está tratando de evitar que usted se hiera, se haga daño a sí mismo. El otro lado de esta moneda es cuando Dios dice, "Hazlo". Le está invitando a que sepa lo que es la verdadera felicidad. Cuando la Biblia aconseja que hay que huir de la fornicación y que no hay que cometer adulterio, no es porque Dios sea un mojigato, de ninguna manera. Más bien es porque Dios le ama tanto que siempre desea para usted lo mejor. Jóvenes y señoritas que me escuchan, permítanme darles un breve consejo producto de la experiencia. Consérvense puros para aquella persona con la cual un día se casará. Le aseguro que usted se alegrará de haberlo hecho. Si ustedes se comen el postre ahora, lo único que comerán mañana serán migajas, sobras de alguien más. La Biblia enseña castidad antes del matrimonio y fidelidad después del matrimonio, entendiendo que el matrimonio es la unión de un hombre y una mujer que se unen para toda la vida. Ese es el plan de Dios. Usted no podrá mejorarlo, pero sí podrá degradarlo y tratar de cambiarlo. Dios no va a cambiar las normativas divinas para el matrimonio por nadie ni por nada. En nuestros días, y de manera especial entre los jóvenes, se habla del amor libre. Permítame decir que no existe tal cosa como amor libre. Jesús amó a su iglesia y murió por ella. Y eso es lo que es el genuino amor: entrega, compromiso, pacto. No es libre ni gratuito. Siempre tiene un costo. Los jóvenes también hablan de darse totalmente. Lo triste es que no sucede así. Nunca se dan totalmente, se dan parcialmente. Y al hacerlo, deshonran, pervierten y mancillan algo que Dios lo creó para que sea hermoso y satisfactorio dentro de los parámetros divinos. Por esto dejará el hombre a su padre y a su madre y se unirá a su mujer y los dos serán una sola carne. El que el hombre deje a su padre y a su madre habla de la prioridad del matrimonio. El que el hombre se una a su mujer habla de la permanencia en el matrimonio. Y de que el hombre y la mujer sean una sola carne habla del propósito del matrimonio. Por lo tanto, un hombre debe amar a su mujer con lealtad, con fidelidad. ¿Cuál es la relación de una esposa hacia su esposo dentro del matrimonio? En primer lugar, tiene que ser como es la relación de la iglesia a Cristo, o sea, una relación de sumisión. Volvamos a Efesios 5, verso 22. Las casadas estén sujetas a sus maridos como al Señor. Mi amigo, esto es totalmente lo opuesto a lo que el mundo enseña. En la actualidad, las mujeres dicen, yo no me voy a someter a mi marido. De hecho, no me someteré a nadie. Conozco cuáles son mis derechos. Ahora, cuando alguien habla de derechos, es una persona necia porque, como creyente, como cristiano, usted no tiene ningún derecho. En primer lugar, ¿qué derechos tiene una persona muerta? Usted está crucificado o crucificada con Cristo. Nosotros no nos pertenecemos a nosotros mismos, pertenecemos a Cristo y hemos sido comprados por precio. En segundo lugar, cuando usted rechaza el plan de Dios, no se está ayudando a sí mismo. Más bien se está hiriendo usted mismo. Por ejemplo, miremos un instante el movimiento feminista. Reconozco que tienen buenos argumentos. Quiero decir, el movimiento feminista es en realidad una rebelión contra el fracaso de los hombres, y eso debemos admitirlo. Pero debemos corregir el problema y no lanzar a la basura la palabra de Dios. ¿Qué es lo que la sabiduría de este mundo ha hecho por nosotros? ¿Los hogares actualmente son mejores debido al movimiento feminista? ¿Son nuestros hogares mejores porque no estamos dispuestos a asumir e implementar las normas de Dios en nuestros hogares? Por supuesto que no. Si algo es tristemente evidente, es que los hogares modernos, en un gran porcentaje, van de mal en peor. Cuando una mujer no quiere someterse de acuerdo al plan de Dios, va a tener problemas con Dios. De paso diré que si entre las mujeres que me están escuchando hay radicales feministas, bueno, si están oyendo este programa no son tan radicales. Por favor, no argumente conmigo, argumente con Dios, porque Él es quien dice, por intermedio de Pablo en Efesios 5:22, las casadas estén sujetas a sus propios maridos. Usted estará en dificultades con Dios, porque está en rebelión contra Dios. Pero también tendrá dificultades con su marido, porque nunca será para su esposo lo que Dios quiere que sea, una ayuda idónea. Usted, amiga, tiene que complementarse con él, no competir con él. Y va a tener problemas con sus hijos. ¿Por qué? Porque Dios solo da autoridad a aquellos que están bajo autoridad. Y si usted no ha aprendido a estar bajo autoridad, Dios nunca le dará autoridad. Usted no tendrá autoridad en el hogar. Estará fomentando rebelión en la vida de sus hijos y le costará muy caro su desobediencia a la palabra de Dios. Entonces, no solo que tendrá dificultades con Dios, con su esposo, con sus hijos, sino que tendrá dificultades con usted misma, porque nunca va a tener satisfechas sus más íntimas necesidades. Ahora quiero que entienda que una relación de sumisión no significa de ninguna manera que usted sea inferior. Sumisión no significa inferioridad. Yo no soy inferior a un policía cuando me señala que debo desviarme a la izquierda cuando yo quiero ir a la derecha. En ese caso, él representa la autoridad. Y el que yo me someta a esa autoridad redunda en mi beneficio. ¿Por qué? Porque al desviarme en dirección contraria a la que quiero ir, evita que yo caiga en un profundo y gran hueco que hay en la calle. En segundo lugar, una esposa debe a su esposo no solo una relación sumisa, sino también una relación de apoyo. Jesús ha depositado su trabajo en nosotros, es decir, nuestras manos son sus manos, nuestros pies son sus pies. Y aunque Jesús no esté personalmente entregando este mensaje, yo estoy haciendo como parte del cuerpo de Cristo, porque amo a mi Señor y en sumisión a mi Señor, y respaldado y sostenido por mi Señor, le entrego este mensaje. Yo soy una parte de Él. Y anhelo que su nombre sea exaltado y que su causa y mensaje cubra todos los confines de la tierra. En tercer lugar, una esposa debe a su esposo una relación que comparte. Efesios 5:30. Porque somos miembros de su cuerpo, de su carne y de sus huesos. La relación que Cristo tiene con su iglesia es una de las más íntimas y maravillosas de todas las relaciones. Hay un compartir emocional, financiero. Hay un compartir de responsabilidad. Dios nos ha dado la gran comisión, y esta comisión no es solamente para mí, o solo para evangelistas, o solo para misioneros, es para todos los creyentes. No hay nada que Jesús no comparta con su iglesia. No debe haber nada que no pueda ser compartido entre esposos. Jesús no tiene secretos para su iglesia. Los esposos no deben tener secretos entre ellos. Y alguien dirá, bueno, hermano Rogers, yo quiero ser libre. Permítame hacerle una pregunta. ¿Cuándo un tren es más libre? ¿Cuando está sobre las rieles? ¿O cuando está fuera de las rieles, tratando de cruzar un pantano? El plan de Dios realizado a la manera de Dios no es para ponernos en ridículo, ni para hacernos perder la cabeza. Más bien es la forma de Dios para proporcionarnos gloriosa libertad. ¿Qué es lo que

0: hacer un pacto mutuo, firme, para tener hogares y matrimonios en donde Dios sea honrado y glorificado, y en donde la música de ese matrimonio sea de inspiración y de bendición para otros matrimonios. Si usted está experimentando fatiga, descontento en su vida matrimonial, no culpe de inmediato a su cónyuge. El matrimonio está constituido por un hombre y una mujer. Si algo no marcha bien en el hogar, los dos tienen responsabilidades que enfrentar. Pero por lo general, cuando hay problemas matrimoniales, es que el líder no está liderando como Dios lo manda. Y la esposa no está en sumisión como Dios lo quiere. Y esto sucede cuando uno de los dos o ninguno de los dos tiene una relación personal e íntima con el Señor Jesucristo.
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Soy Andrés García Vigio y ha sido un placer estar con usted hoy. Aprovechamos para agradecer a Maritza Edmiston y Lenín de Llanón por la producción de esta enseñanza. Y le esperamos para el próximo mensaje, cuando continuaremos escudriñando aún más con el pastor Adrian Rogers las ricas verdades del amor de Dios, el amor que vale.

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¿Cómo puede una persona limpiar su mente después de haberla contaminado todo el día? Los ataques de basura intelectual, moral y éticos jamás faltaron y en cambio van en aumento conforme avanzamos científica y tecnológicamente. ¿Pero podemos cambiar el sistema social a estas alturas de la historia? Posiblemente no, pero sí podemos crear o más bien utilizar el sistema que Dios mismo ha creado para luchar y defendernos de los ataques a nuestra mente. Por ejemplo, la Biblia dice en el libro de 2 Corintios 10, 3 al 5, «Porque aunque andamos en la carne, no militamos según la carne, porque las armas de nuestra milicia no son carnales, sino poderosas en Dios para la destrucción de fortalezas, derribando argumentos y toda altivez que se levante en contra del conocimiento de Dios y llevando cautivo todo pensamiento a la obediencia a Cristo». Aún Jesús, en una de sus oraciones al Padre, dijo, «No te pido que los quites del mundo, sino que los apartes del mal». ¿Se da cuenta? El Señor nos ha dado todas las herramientas, los mecanismos y los sistemas espirituales que necesitamos para ganar la guerra contra nuestros pensamientos. 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

Dios, los cielos y la tierra. Y la tierra estaba desordenada y vacía, y las tinieblas estaban sobre la faz del abismo, y el Espíritu de Dios se movía sobre la faz de las aguas.

0: y bendijo Dios al día séptimo y lo santificó. Porque en él reposó de toda la obra que había hecho en la creación.
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2: Este es el versículo de la semana que se encuentra en Isaías 6:8 y dice, y oí la voz del Señor que decía, ¿a quién enviaré y quién irá por nosotros? Aquí estoy, envíame a mí, le respondí. Una vez más, Isaías 6:8 dice, y oí la voz del Señor que decía, ¿a quién enviaré y quién irá por nosotros? Aquí estoy, envíame a mí, le respondí.
3: Agar, quien ha aprendido acerca de Dios, ahora llega a un encuentro con Dios en el que ella personalmente experimenta el amor de Dios, como si se estuviera derramando sobre ella de una manera que nunca había conocido antes. Ella nunca había sabido lo que era tener un amor que jamás la dejaría ir.
4: Soy Omar Jaramillo y quiero darles la bienvenida al programa Abre la Biblia con el pastor Colin Smith en la voz de Fausto González de Chávez. Colin, hoy continuamos la historia de Agar, una mujer que había sido usada, entregada y abandonada. La dejamos en el desierto, sola, embarazada, vulnerable y huyendo de la casa donde había conocido algo acerca de Dios. Y lo impresionante de esta historia es que Dios no espera a que Agar tenga todo claro. No espera a que sus emociones estén ordenadas. No espera a que ella se sienta lista para escucharlo. Dios va a buscarla en el momento más bajo de su vida. Y eso es profundamente alentador, porque muchas veces pensamos que debemos acercarnos a Dios cuando ya estamos tranquilos, cuando ya entendimos lo que pasó, o cuando ya tenemos una oración bien formada. Pero Agar no está en ese lugar. Ella está herida, confundida y huyendo. Sin embargo, el Señor la ve en el desierto. Él conoce su aflicción, escucha su dolor y se acerca a ella con una palabra que despierta su fe y le muestra que su vida no ha sido olvidada.
3: Sí, ella se encontraba emocional y espiritualmente herida. Sin embargo, hoy veremos cómo Dios se aferra a ella y cambia por completo la vida de esa mujer. Agar se encuentra en su punto más bajo y quizás alguien que nos está escuchando ahora se siente como Agar, que nadie le importa. Pero Dios se apodera de la vida de esta mujer, se da a conocer a ella. Él tiene una pregunta y un mandato para ella. Él tiene una promesa increíble para ella. Y así como Dios se acercó a Agar en su momento de mayor debilidad, asimismo Dios se puede acercar a ti hoy, en Jesucristo, con su amor que te cubre a ti también. Esa es una maravillosa historia de esperanza para alguien que necesita escucharla hoy. Nos recuerda que no importa qué tan lejos hayamos corrido de la presencia de Dios, o qué tan profundas sean las heridas que otros nos hayan causado, el Señor no nos pasa por alto. Él sale a buscarnos en medio de nuestro desierto. Este mensaje es para esa persona que quizás sabe algo sobre Dios, pero este podría ser el día en que lo experimente de verdad por primera vez. Tal vez hayas pasado años escuchando hablar de Él, asistiendo a la iglesia o conociendo la doctrina de manera intelectual. Pero hoy el Señor quiere encontrarte en tu propia necesidad y revelarse como el Dios que te ve y que te cuida de forma personal.
4: Hoy veremos que Dios se acerca a Agar con una pregunta, un mandato y una promesa. Y veremos algo profundamente consolador. El Señor encuentra a la persona que huye, escucha a la persona que sufre y ve a la persona que otros han pasado por alto. Así que abre tu Biblia en Génesis capítulo 16, mientras continuamos el mensaje, La Madre Soltera. Escuchemos al pastor Colin.
3: Para mí llama mucho la atención el momento en que Dios interviene en la triste vida de Agar. Dios interviene en su dolor en el momento en que menos lo esperaría. Me refiero a que la vemos aquí sola, huyendo de aquellos que dicen creer en Dios, es decir, huyendo de Dios mismo. Seguramente estaba enojada y resentida como resultado de esta terrible injusticia que había experimentado. Y si has experimentado una injusticia recientemente, sabrás cómo se siente eso en tu interior. Y dices, bueno, en este momento yo no estoy en la disposición mental para escuchar la voz de Dios ni la de nadie. Pero la realidad es que Dios no depende de que estemos en la disposición mental de escucharlo. El ángel del Señor encuentra a Agar y se aferra a ella. Aquí vemos cómo Dios viene a irrumpir en la vida de esta mujer emocionalmente abandonada y espiritualmente herida. Nota cómo Dios trata con ella, y ruego a Dios que trate con algunos de ustedes de esta manera hoy también. Hay entonces una pregunta, un mandato y una promesa. La pregunta, cuando Dios interviene en su vida, en el versículo 8, Agar, sierva de Sarai, ¿de dónde has venido y a dónde vas? ¿Puedes imaginar al Todopoderoso dirigiéndose a ti directamente cara a cara y decirte, ¿de dónde vienes? ¿A dónde vas? Agar, ¿de dónde vienes? La respuesta es que viene de los creyentes. Está huyendo de Dios. Está dejando al pueblo de Dios. Está huyendo de la fe. Está abandonando el lugar donde Dios mismo la había colocado. Y escuchas esa pregunta del Señor en tu vida hoy. ¿De dónde vienes? ¿Hay alguien escuchando hoy que ha estado aprendiendo sobre Dios, pero que está recorriendo un camino que lo mantiene alejado de Dios? ¿Hay alguien escuchando hoy que ha estado sirviendo a Dios, pero la verdad es que el celo y la pasión por servir al Señor, que una vez llenó su corazón, se ha estado disipando y ahora está bastante frío? Simplemente estás cumpliendo con las formas y las normas de lo que se espera de ti, pero tu fuerza y salud espiritual no están como al principio. Agar despierta cuando Dios interactúa de esta manera tan personal con ella. ¿De dónde vienes? Y entonces una pregunta aún más poderosa. Agar, ¿a dónde vas? ¿A dónde te diriges, Agar? Te encuentras en esa situación, te estás alejando de la fe, te estás alejando del pueblo de Dios, te estás alejando de las cosas que has aprendido. Y esa pregunta de a dónde vas, no la pienses en términos de a dónde vas a estar mañana, o dónde vas a estar la próxima semana o el año que viene. La pregunta va más allá de cuando mueras, va más allá del día de la resurrección, va más allá del día en que tú y yo y cada persona que haya vivido estaremos en la presencia del Dios Todopoderoso. Va más allá de todo eso. ¿A dónde vas, Agar? Estás eligiendo el camino que te aleja de la fe y el camino que te aleja de la obediencia. Debes pensar dónde termina ese camino, porque el camino que estás eligiendo no es el camino que te llevará al cielo. Y Agar despierta por estas preguntas llenas de gracia de parte de Dios, mientras Dios amorosamente irrumpe el camino que habría sido un camino de destrucción para ella. Y Dios le da este mandato en el versículo 9. «Vuelve a tu señora y sométete a su autoridad», le dijo el ángel del Señor. Y eso era exactamente lo que Agar no quería escuchar. «Oh Dios, dime que haga cualquier cosa menos eso, por favor, cualquier cosa menos eso, en cualquier lugar menos allí, con cualquier persona menos con ella». Pero el Señor fue muy claro, «Agar, has tomado un camino equivocado. Te has movido del lugar donde te había puesto y ahora solo hay una cosa que hacer y es volver a tu señora. Es donde Dios te ha establecido, es el lugar donde Dios es conocido. De hecho, es el único lugar sobre la faz de la tierra donde Dios es conocido, y ahí es donde necesitas estar, necesitas regresar ahí. ¿Hay alguien escuchando hoy que está al borde de alejarse del pueblo de Dios? ¿Estás desilusionado con la iglesia? ¿Estás cansado de ella? Y en tu mente dices, ¿puedo tener mi propia fe? ¿Ves la fractura en las vidas de hermanos y hermanas en Cristo y piensas, no quiero tener nada más que ver con todo eso? Y poco a poco estás tomando el camino que te aleja de la vida comunitaria del pueblo de Dios. Te sientes como Agar con Abraham y Sara y dices, estaría mejor por mi cuenta. Pero Dios te dice, vuelve a tu señora y sométete a su autoridad. La iglesia de Cristo en este mundo a veces se ve bastante fea, pero ella es la novia de Cristo. Y en el último día ella será radiante y hermosa, y tú no quieres estar por tu cuenta, aislado, separado de ella, cuando llegue la cena de las bodas del Cordero. Y hay una maravillosa promesa mientras Dios interviene con amor en la vida de Agar. Leemos en el versículo 10, multiplicaré de tal manera tu descendencia que no se podrá contar por su multitud. Agar, tu vida ha estado llena de dolor, pero esta es la promesa de Dios para ti. Camina con Dios en fe y obediencia, aunque no será fácil, porque significa tener que volver con Sara. Será muy difícil, y veremos qué tan difícil fue al continuar la historia en los próximos programas. Pero vemos esta promesa. Camina con Dios en fe y obediencia, y por muy difícil que sea tu vida, de ella saldrá el bien y la bendición la seguirá. Si eres como Agar, podrás decir, ciertamente el bien y la misericordia me seguirán todos los días de mi vida, y en la casa del Señor moraré por largos días. Esa promesa no es solamente para los fracturados Abraham y Sara. Agar, eso es también para ti, que también estás fracturada. Esta mujer comienza a descubrir de una manera nueva un amor que es diferente a cualquier cosa que habría conocido antes, un amor que se está aferrando a ella y que nunca la defraudará ni la abandonará. Quiero que notes ese destello del amor de Cristo mientras abrimos nuestros corazones a la belleza del poder de Dios para cambiar vidas. No solo vemos el amor de Dios al encontrar a personas perdidas, sino también al escuchar a personas que sufren. Versículo 11. El ángel del Señor le dijo, «Has concebido y darás a luz un hijo, y le llamarás Ismael, porque el Señor ha oído tu aflicción». Y uno esperaría que dijera, «El Señor ha oído tu oración», aunque no hay ninguna indicación de que Agar haya orado jamás. De hecho, ella está huyendo de Dios, y por lo general, no le oramos a un Dios del que estamos huyendo, ¿verdad? Dios está respondiendo antes de que ella siquiera llamara. Dios está interviniendo en su vida en un momento en que ella está huyendo del mismo Dios. Pero Dios dice, he oído tu angustia, he oído tu aflicción. Escucha esto, Dios escucha las lágrimas tanto como la oración. No hay una lágrima que hayas derramado, no hay un suspiro que haya salido de tu alma que Dios no conozca por completo. Hay un hermoso versículo en los Salmos. Imagina a David en una angustia del alma que no le permite conciliar el sueño en la noche. ¿Conoces esas ocasiones en las que tu mente está tan llena y tu alma está en confusión? No puedes dormir y das vueltas y vueltas en la cama. No puedes acomodarte, no puedes calmarte. En medio de ese estado, David dice en el Salmo 56:8, «Tú has tomado cuenta de mis lamentos. Pon mis lágrimas en tu frasco». La Biblia dice que el Señor conoce el número de los cabellos de nuestra cabeza, y eso es maravilloso. Pero creo que esto es algo aún mayor. El Señor sabe cuántas veces has dado vueltas en tu cama en una noche cuando tu alma estaba angustiada. Y el Señor también conoce el número preciso de lágrimas que han corrido por tu rostro. Y puesto que Dios sabe todo eso, el Señor le dice a Agar que su hijo se llamará Ismael, que significa Dios escucha. Y me encanta esto porque el hecho mismo de que Ismael sería un chico difícil debe haber hecho que su nombre fuera muy oportuno cuando su madre le gritaba desesperada. ¡Ismael! ¡Ismael! ¡El Señor ha oído! ¡El Señor ha oído! ¡Qué bendición debe haber sido saber que Dios la oye!
4: Estás escuchando Abre la Biblia con el pastor Colin Smith en un mensaje titulado La Madre Soltera, parte de nuestra serie Fe para Familias Fracturadas. Estamos en Génesis capítulo 16 y acabamos de ver que Dios se acercó a Agar en el desierto. Él le hizo una pregunta, ¿de dónde vienes y a dónde vas? Le dio un mandato difícil, volver al lugar donde él la había establecido. Y también le dio una promesa, su vida no terminaría en el abandono, porque Dios había oído su aflicción. Quizás este mensaje esté tocando una parte muy sensible de tu historia. Tal vez tú también sabes lo que es sentirte abandonado, emocionalmente dejado de lado o espiritualmente herido. 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Volvamos ahora al mensaje. Escuchemos de nuevo al pastor Colin.
3: Aquí podemos ver un destello más del amor del Señor. Esta mujer está descubriendo que es más amada de lo que jamás había experimentado o de lo que jamás había imaginado, porque Dios la encontró, porque Dios la escuchó y porque Dios la vio. Dice el versículo 13, Agar llamó el nombre del Señor que le había hablado. Tú eres un Dios que ve. ¿Estoy todavía con vida después de ver a Dios? No había nadie en su vida de quien pudiera haber dicho, me cuida. Faraón no la cuidaba, Sara no la cuidaba, Abraham no la cuidó. Todos la abandonaron, pero este es el Dios que nunca la abandonaría. Ahora he visto al que me cuida. Y lo que más la impresionó de este encuentro con Dios es que tú eres un Dios que ve. Tú eres el Dios que me ve. Óyeme bien, Dios te ve y te conoce mejor de lo que tú te conoces a ti mismo. A veces te encuentras preguntándote por algo que surge dentro de tu alma. No siempre entiendes lo que pasa en tu interior. La Biblia dice, ¿quién puede discernir sus propios errores? ¿Quién entiende al hombre, incluso su propio corazón? Pues Dios lo sabe, y para mí es fascinante que Agar haga esta declaración de que Dios la ve inmediatamente después de la profecía sobre el carácter de su hijo Ismael. Dios dice que él será un hombre como un asno montés. Alguien que me escucha tiene un hijo o hija que se ajusta a esa descripción. Su mano será contra todos y la mano de todos contra él. Hay algo que sucede en el alma de Ismael que conduce al conflicto y que estará presente a lo largo de toda su vida. Es fascinante cuando Dios dice, tu hijo va a ser como un asno montés. Y Agar responde, verdaderamente tú eres un Dios que me ve. Me conoces como nadie me ha conocido ni como nadie más lo hará. Y lo más maravilloso de este entendimiento es que no se trata de condenación, sino del amor de Dios. Incluso cuando ella estaba huyendo de Dios, es el amor de Dios el que interviene en su vida. Y por el Espíritu Santo y a través de la palabra de Dios, también interviene en tu vida hoy. Entonces Agar hizo lo que Dios le había mandado. Regresó con Abraham y Sara al fracturado hogar de la fe. Ella le da a Abraham un hijo y Abraham lo llama Ismael. Quiero que veas cómo la obediencia a Cristo, cómo caminar en la senda de la fe, para Agar significó una vida de continua dificultad. Ella estaba tratando de escapar de un problema, pero Dios le dice, vuelve y enfréntalo. Y cuando Agar regresó, hubo problemas con Sara. De hecho, las dos mujeres nunca se llevaron bien. Y cuando nació Ismael, la profecía se cumplió. Y de hecho, él se convirtió en un desafío como hijo. Y Agar terminó criándola sola, como madre soltera. No debió ser nada fácil para una madre soltera criar un hijo con un temperamento de un asno montés. Así que esta no es una de esas historias que terminan diciendo, y vivieron felices para siempre. No fue así. Lo de felices para siempre pertenece a los cuentos de hadas y a las películas de Hollywood de tiempos pasados. Si no conoces la Biblia, tal vez tengas la idea de que es un libro sentimental, espiritualizado, una especie de manual de perfección. Pero no, la Biblia es la palabra de Dios para la vida real y habla sobre las realidades de nuestro mundo, las realidades de las madres solteras, de las esposas perplejas y de los padres imperfectos. Y la próxima vez vamos a mirar la vida de los hijos con problemas. El mensaje no es, ven a Jesús y vivirás feliz para siempre. Cualquiera que diga que ese es el mensaje cristiano está distorsionando la verdad de una manera que es muy dañina. El mensaje no es, Agar, vuelve con Sara y entonces todos vivirán felices para siempre. No, el mensaje es, camina en la senda de la fe y la obediencia y Dios te dice, mi gracia será suficiente para ti. Ese es el mensaje para nosotros y para esta mujer recién redimida. La gracia de Dios es suficiente para ti cuando vives en la tensión de una casa donde hay poca paz. La gracia de Dios es suficiente para que te muevas más allá del abandono emocional y las heridas espirituales que han tenido efectos tan dolorosos en tu vida. La gracia de Dios es suficiente para que manejes los impulsos salvajes, parecidos a los de un asno montés, que encuentras dentro de tu propia alma y que te arrastran hacia patrones tan destructivos. La gracia de Dios es suficiente para ti ahí donde te encuentras hoy, para cada persona que escucha y que sabe lo que es ser abandonado, emocionalmente dejado de lado. Para cada persona que sabe lo que es estar espiritualmente herido, te digo desde las Escrituras hoy que eres profundamente amado por Dios. Él te ve, Él te conoce. No hay nada por lo que hayas pasado que Él no conozca totalmente. Y Él envió a su Hijo para salvarte, para rescatarte. Incluso hoy Él se acerca a través de la predicación de su palabra, por su Espíritu, para aferrarse a ti. ¿De dónde vienes? ¿A dónde vas? Él viene a ti hoy con un mandato de arrepentimiento y con una promesa de bendición, de que al abrazar a Jesucristo en fe

0: Eliminó todas las tensiones de su vida. No desaparecieron todos los conflictos. Su hijo tendría luchas. Su camino seguiría siendo complicado. Pero ya no caminaba con la misma perspectiva. Ahora conocía al Dios que la había encontrado, al Dios que la había escuchado y al Dios que la veía. Quizás tú también estás caminando por una temporada difícil. Tal vez hay tensiones en tu hogar, heridas que vienen de años atrás, conflictos familiares que parecen no resolverse o responsabilidades que llevas en soledad. La historia de Agar no nos ofrece una fantasía. No nos dice que la fe elimina todo sufrimiento de inmediato, pero sí nos muestra algo mucho más profundo. La gracia de Dios es suficiente en medio de la vida real. Dios vio a Agar cuando nadie más parecía verla. Oyó su aflicción aun cuando ella no estaba orando. La encontró cuando estaba huyendo. Le habló cuando estaba perdida. Y le mostró que su vida no estaba fuera del alcance de su cuidado. Ese mismo Dios te ve a ti. Él conoce las lágrimas que nadie más ha contado. Conoce las noches en que has dado vueltas en la cama. Conoce las heridas que todavía pesan en tu alma. Y en Jesucristo se acerca a ti con gracia. Así que escucha hoy la pregunta de Dios. ¿De dónde vienes y a dónde vas? No sigas huyendo de Él. No camines solo. No dejes que las heridas que otros causaron te alejen del Dios que te busca, te escucha y te ve. Su gracia es suficiente para ti en el lugar donde estás hoy. Y su amor en Cristo es un amor que no te soltará. Este programa forma parte de nuestra serie Fe para Familias Fracturadas. 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Gracias por escucharnos hoy y espero que nos acompañes la próxima vez. 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Soy su presentador, Omar Jaramillo, y en el próximo Abre la Biblia veremos cómo la gracia de Dios alcanza también al hijo atribulado.
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Él le enseñará el camino que ha de escoger. Gozará él de bienestar y su descendencia heredará la tierra. Buenos consejos para usted y para mí, de la palabra de Dios en Radio Amistad.

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1: No había ni siquiera un átomo de contaminación en aquel aire sabroso de respirar. La luz del sol no hacía el más mínimo daño a la tierra ni a los seres humanos. Las noches no eran tenebrosas y moverse en las penumbras era tan seguro como caminar con dos soldados al lado. La tierra era fructífera y la armonía y balance de la naturaleza eran perfectos. Aquel era el paraíso de los ecologistas, pero solo había uno de ellos y lo habían puesto allí para que tuviera control de la tierra y todos sus procesos de vida y producción. Él hacía muy buen trabajo. Su esposa era su mejor colaboradora en el cuidado de la tierra. Pero un día apareció por allí alguien a quien nunca se había invitado a ese lugar. Sembró dudas en el corazón de aquella joven e inexperta esposa. Y ambos, él y ella, pusieron la tierra en las manos del peor destructor de ambientes que uno pueda imaginar, porque destruye por dentro y destruye por fuera. Todo lo que toca lo echa a perder, incluso tu propia vida. Es que no hacía mucho tiempo que Dios había dicho: hagamos al hombre a nuestra imagen y semejanza, y a imagen de Dios lo creó, varón y hembra los creó. Y Dios les dijo que fructificaran y que tuvieran dominio sobre toda la creación. De manera milagrosa y única, moldeado por su propia mano, Dios creó al ser humano. Ellos le creyeron más a la voz del diablo que a la palabra de Dios. Por eso fueron castigados y expulsados de aquel bello lugar del Edén. Sin embargo, mi amiga, mi amigo, como Dios no puede ser burlado, y a pesar de que todo lo que el ser humano siembra, eso cosecha, el amor de Dios fue más grande que nuestro pecado y envió a su Hijo para que deshiciera las obras del diablo. Cristo murió en la cruz del Calvario para pagar el precio del rescate de tu vida y la mía. El diablo fue derrotado. Cuando Cristo se levantó de la muerte y dejó la tumba vacía, la muerte también fue derrotada. Para que el milagro de una nueva creación en tu propia vida se haga real, necesitas confesar con tu boca que Jesucristo es el Señor de tu vida. Debes creer en Él, arrepentirte de tus pecados, comenzar a obedecerlo y hacer su voluntad. Entonces habrás nacido de nuevo, habrás vuelto a comenzar, pero esta vez en el equipo ganador, al lado de Dios y bajo la dirección soberana de Jesucristo como Señor de tu vida. Dios, mi amiga, mi amigo, rompe el orden natural con sus milagros y Él quiere probarle al mundo que tu vida nueva es un verdadero milagro. Milagro que puede alcanzar a toda tu familia y que transformará radicalmente tu vida y todo tu futuro.
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0: La Biblia dice, «Bienaventurado aquel cuyo ayudador es el Dios de Jacob, cuya esperanza está en Jehová su Dios». 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Este es el versículo de la semana que se encuentra en Isaías 6:8 y dice: Y oí la voz del Señor que decía: ¿A quién enviaré y quién irá por nosotros? Aquí estoy, envíame a mí, le respondí. Una vez más, Isaías 6:8 dice: Y oí la voz del Señor que decía: ¿A quién enviaré y quién irá por nosotros? Aquí estoy, envíame a mí, le respondí.
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0: Billy Graham responde a la pregunta que tal vez usted tiene hoy en su mente. ¿De qué se trata el nuevo nacimiento al que se refiere Jesús cuando habla con Nicodemo?
1: Me gustaría que hoy leamos el segundo capítulo del Evangelio de Juan, comenzando por el versículo 23. Mientras estaba en Jerusalén durante la fiesta de la Pascua, muchos creyeron en su nombre al ver las señales que hacía. En cambio, Jesús no les creía porque los conocía a todos. No necesitaba que nadie le informara nada acerca de los demás, pues él conocía el interior del ser humano. Ahora, cuando usted escucha sobre Cristo y todas las cosas maravillosas que él hizo, usted podría creer en él. Pero Jesús conoce su corazón, y cuando él mire su corazón, él no se comprometerá con usted. Ahora, la pregunta que deseo hacerle es esta: ¿se ha comprometido Cristo con usted porque su corazón ha sido limpiado de pecado? Después de estos versículos comienza el siguiente capítulo. Había entre los fariseos un dirigente de los judíos llamado Nicodemo. Este fue de noche a visitar a Jesús. Rabí, le dijo, sabemos que eres un maestro que ha venido de parte de Dios, porque nadie podría hacer las señales que tú haces si Dios no estuviera con él. De veras te aseguro que quien no nazca de nuevo no puede ver el reino de Dios, dijo Jesús. En su idioma original, esto literalmente significa nacer de arriba. Es nacer otra vez. Es un nuevo comienzo. Y me gustaría preguntarle, ¿ha anhelado comenzar su vida otra vez? O como dice el salmista en el Salmo 51:10, ¿ha dicho usted alguna vez, crea en mí, oh Dios, un corazón limpio y renueva la firmeza de mi espíritu? ¿Ha pensado en sus adentros, me gustaría empezar todo de nuevo? Nicodemo está entre esa multitud a la que Jesús no quería creer. Él conocía sus corazones. Él sabía que ellos nunca habían nacido de nuevo. Y Nicodemo era uno de ellos, y era un gran líder religioso. Entonces se acercó a Jesús en la noche y deseaba hacer algunas preguntas espirituales. Nicodemo quería pensarlo un poco más antes de comprometerse. La búsqueda es importante. Buscar el propósito y significado en su vida para los asuntos psicológicos y religiosos. Pero eso no sirve de nada a menos que busquen el lugar correcto. Y el lugar correcto es la Biblia, la palabra de Dios y acercarse a Jesús. La Escritura dice que debemos nacer otra vez. ¿Y cómo se puede nacer otra vez? ¿Qué significa esto? Nicodemo debe haberse quedado asombrado. Nicodemo era un gobernante, era rico, era religioso, pero estaba en la búsqueda de la realidad. Él ayunaba 2 días a la semana, pasaba 2 horas diarias en oración, él daba el 10% de todos sus ingresos para el templo. Era un profesor de teología, trabajaba muy duro por su religión, pero Jesús le dijo, Nicodemo, eso no es suficiente. Tú debes nacer de nuevo si alguna vez quieres ver el reino de Dios. ¿Por qué dijo Jesús esto? ¿Por qué dijo tienes que nacer de nuevo? Él lo dijo porque sabía lo que había en los corazones de la gente. ¿Qué es lo que causa la mentira, la traición, el odio, los prejuicios, la ambición, la injusticia, el egoísmo, la crueldad, la envidia, la perversión y finalmente la guerra? ¿Qué produce estas cosas? Jesús dijo, pero lo que sale de la boca viene del corazón y contamina a la persona. Ahora, ¿de dónde proviene este pecado? Este pecado proviene del hecho que Dios nos creó a usted y a mí a su imagen. Usted tiene cuerpo, pero en su interior vive su espíritu, también su alma. Y esa es la parte en usted mediante la cual puede tener comunión con Dios, y sí tenía comunión con Dios. Y Dios dijo, si me obedecen, me sirven y viven para mí, construiremos juntos este maravilloso mundo. Pero el hombre quebrantó la ley de Dios, el hombre se rebeló contra Dios. Y el primer hijo de Adán y Eva fue llamado Caín. Y Caín sintió envidia y mató a su hermano Abel. Este fue el comienzo de todas las guerras de la historia. Y ese pecado que estaba en el corazón de Caín, que él heredó de su madre y su padre, Adán y Eva, ha pasado de generación en generación hasta llegar a este tiempo en que vivimos usted y yo. La Biblia dice, todos han pecado. Cada uno de nosotros ha pecado. Billy Graham es pecador, usted es un pecador. Y el pecado es algo muy serio ante los ojos de Dios, porque el resultado del pecado, el castigo por el pecado, es la muerte. Todos conocemos sobre la muerte física. Usted puede estar vivo sin problemas físicamente ahora mismo, pero su alma está muerta. Su espíritu está muerto, y usted se mantiene en la búsqueda de algo y no puede encontrarlo. No sabe lo que es, no lo puede encontrar en el dinero, no lo puede encontrar en las drogas, no lo puede encontrar en el sexo, no lo puede encontrar en ninguno de estos sustitutos. Usted nunca encontrará lo que está buscando en la vida hasta que se acerque a la cruz de Cristo y nazca de nuevo. Entonces, ¿de qué se trata este asunto del nuevo nacimiento? Nicodemo hizo esta pregunta. Dijo, ¿cómo puede nacer otra vez una persona si ya ha crecido? Él deseaba entenderlo intelectualmente. La Biblia dice que la predicación de la cruz es locura. Locura, necedad. No hay manera en que nuestras pequeñas mentes finitas puedan entender todo lo que se necesita saber sobre lo grande que es Dios, el cual es desde los tiempos antiguos hasta los tiempos postreros. Y no hay manera en la que podamos comprender todo lo que sucedió en la cruz cuando Jesucristo murió y dijo, «Dios mío, Dios mío, ¿por qué me has abandonado?». La Biblia nos dice que Dios en ese momento estaba cargando sobre Él todos nuestros pecados, todo nuestro infierno, todo nuestro juicio. Jesús lo llevó en la cruz. El nuevo nacimiento produce un cambio de corazón, un cambio de espíritu que influye nuestra manera de pensar, nuestra manera de vivir, nuestras actitudes, así como nuestras acciones. ¿Cómo se logra esto? Jesús dijo que es un misterio. Él dijo que es como el viento. Usted puede ver las evidencias del viento. El viento está soplando, pero usted no puede ver al viento en sí mismo. La Biblia nos dice, en primer lugar, que debe haber una apertura a recibir la palabra de Dios. Así que la fe viene como resultado de oír el mensaje, y el mensaje que se oye es la palabra de Cristo. Y el apóstol Pablo dijo además en primera a los Corintios, ya que Dios en su sabio designio dispuso que el mundo no lo conociera mediante la sabiduría humana, tuvo a bien salvar mediante la locura de la predicación a los que creen. ¿No le suena extraño y loco que un hombre puede estar en este programa hablando sobre Jesucristo y su vida, mi amigo, puede ser cambiada por ese mensaje? ¿No es eso una locura? Bueno, eso es lo que la Biblia nos dice, es una locura. Esa es la razón por la que usted se acerca con una fe sencilla como la de un niño, como la de un niño pequeño. Jesús dijo que a menos que usted se acerque a Él como un niño pequeño y se convierta, no podrá ver el reino de los cielos. Y luego está la obra del Espíritu Santo. El Espíritu Santo nos convence. La Biblia dice, y cuando Él venga convencerá al mundo de su error en cuanto al pecado, a la justicia y al juicio. Usted no puede acercarse a Cristo a menos que el Espíritu Santo le incomode y Él le muestre que usted ha pecado. Usted no puede acercarse a Cristo a menos que Él lo acerque a la cruz. Y Él podría utilizar las oraciones de una madre. Él podría usar una experiencia trágica. Él podría usar el sermón de un predicador. O Él podría usar el ejemplo de alguna persona maravillosa que usted conozca. O quizá Él usará un pequeño tratado de alguna clase que alguien pudiera entregarle. ¿Cuál es su situación? El hombre sin Dios está muerto, y la vida, en el mejor de los casos, es un aburrimiento y pronto terminará. Pero el momento en el que usted le entrega su vida a Cristo, el Espíritu Santo mora en usted. La Escritura dice, el Espíritu de verdad, a quien el mundo no puede aceptar porque no lo ve ni lo conoce. Pero ustedes sí lo conocen porque vive con ustedes y estará en ustedes. Cuando usted termine de escuchar este programa radial, después que haya recibido a Cristo en su corazón, no se irá solo. Cristo va con usted. El Espíritu de Dios va con usted para ayudarle a vivir su vida cristiana. No hay nadie aquí, incluyéndome a mí, que pueda vivir la vida cristiana. Yo no puedo vivirla, es demasiado para mí, pero Cristo puede vivirla a través de mí, y Él puede darme la fortaleza para producir por medio del Espíritu Santo amor, gozo, paz, paciencia y todo el fruto del Espíritu. La Biblia dice, ¿no saben que ustedes son templo de Dios y que el Espíritu de Dios habita en ustedes? Pero cuando venga el Espíritu Santo sobre ustedes, recibirán poder. Poder para amar, poder para resistir las tentaciones de la vida. Verá usted, mi amigo, cuando Cristo murió en la cruz, Él murió por usted. Y Dios dice, yo perdonaré tus pecados. Yo te daré vida eterna. Usted puede comenzar la vida de nuevo, incluso si tiene 70 años de edad o si tiene 100 años. Pero acérquese a Cristo mientras todavía es joven. Si usted es joven, debe correr hacia Cristo. Porque verá usted, la Biblia dice, acuérdate de tu Creador en los días de tu juventud, antes que lleguen los días malos y vengan los años en que digas, no encuentro en ellos placer alguno. La Biblia llama a los jóvenes de manera especial a acercarse a Él. ¿Qué hará Cristo por usted? Él perdonará cada pecado que ha cometido. Él le dará vida eterna. Usted nacerá dentro de su reino. Esto significa que si usted muriese en este momento, iría al cielo.
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1: El día de hoy haremos una escala en el libro de Ezequiel. Ezequiel fue llevado cautivo a Babilonia en el 597 a.C., junto con su esposa y 10.000 judíos. 4 años más tarde, Dios lo llamó como un profeta a proclamar su mensaje al pueblo exiliado. Muchos falsos profetas animaron al pueblo con predicciones de un regreso pronto a la tierra, pero Ezequiel advirtió que Jerusalén sería destruida y su exilio prolongado. Cuando Jerusalén fue destruida, Ezequiel predijo su restauración futura a la tierra y las bendiciones finales del reino mesiánico. El tema consistente de Ezequiel fue la gloria del Señor en contraste a las tinieblas de los pecados de Judá. Hoy en día necesitamos el mismo recordatorio en medio de nuestra generación maligna y perversa.
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1: Este es el versículo de la semana que se encuentra en Isaías 6:8 y dice, y oí la voz del Señor que decía, ¿a quién enviaré y quién irá por nosotros? Aquí estoy, envíame a mí, le respondí. Una vez más, Isaías 6:8 dice, y oí la voz del Señor que decía, ¿a quién enviaré y quién irá por nosotros? Aquí estoy, envíame a mí, le respondí.
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0: Estamos en la jungla semántica nuevamente con el profesor Héctor Leites para adentrarnos nuevamente en la carta del apóstol Pablo a los Gálatas. Bienvenido, Héctor, ¿cómo estás?
1: ¿Qué tal, Esteban? ¿Qué tal, amigos? Muy contento, Esteban, porque vamos a estar en jungla semántica y nada menos y nada más que en Gálatas capítulo 5. Se nos viene, Esteban, entrar a los machetazos en el capítulo 5, verso 11 en adelante.
0: Y da la impresión, Héctor, que hay un cambio, no sé si de temática, pero como hace una inflexión con lo que veníamos antes para presentar un caso, el caso del tema que está analizando, pero con otro argumento.
1: Sí, trata de mostrar por qué él padece persecución. Casi es un argumento elíptico, porque comienza diciendo, y Gálatas capítulo 5, versículo 11, y yo, hermanos, si aún predico la circuncisión, ¿por qué padezco persecución todavía? En tal caso se ha quitado el tropiezo de la cruz. ¿Por qué dice esto? Porque lo están acusando. Qué paradójico, ¿no? No solo lo estaban rechazando, sino que ahora lo están acusando. Lo están acusando de que él está, bueno, predicando otras cosas que no tiene que predicar. Lo están golpeando de una manera muy, pero muy fuerte.
0: Porque le están diciendo que está predicando la circuncisión cuando él...
1: Claro.
0: Todo lo contrario,
1: todo,
0: ¿no?
1: Todo lo contrario. Pero ¿por qué? Porque propagaban esta calumnia de Pablo.
0: O sea, había gente que decía, no, Pablo todavía mantiene la circuncisión como un requisito, algo de eso podría haber.
1: Exactamente, ¿te acordás que habíamos visto en capítulos anteriores que la idea es, si pueden desacreditar a Pablo, entonces todo lo que él pueda decir ya no tiene valor?
0: Claro, en este caso es muy crucial, porque si alguien, por ejemplo, me desacredita a mí, el mensaje del Evangelio se mantiene sólido por la herencia histórica, por la palabra escrita, por la doctrina comparada, por la analogía de la Biblia. Sin embargo, en este caso, la correlación persona-doctrina era parece muy estrecha y frágil en ese sentido, digamos.
1: Tal cual. Y lo que más le molestó a Pablo, porque realmente... la versión 60 tiene, y muchas versiones españolas tienen un eufemismo acá, porque Pablo está muy enojado, y el argumento es, en tal caso, o por qué padezco persecución. O sea, el argumento es, si estuviese predicando la circuncisión, ¿por qué me van a perseguir entonces los judíos?
0: Claro, claro.
1: Al contrario, tendrían que estar contentos
0: sí,
1: conmigo.
0: Sí, abrazarlo.
1: Exactamente. Sí, sí. Ahora, justamente esa palabra, ¿por qué padezco persecución todavía? El verbo diokomai viene de dioko. Y dioko es una de las palabras que hay en el griego más fuerte para indicar una persecución que no para.
0: Mira vos.
1: ¿Te acordás que yo había dado un ejemplo de cómo la liebre corre y el tigre o el leopardo o el león lo sigue atrás? Es perseguir como en una verdadera caza.
0: Entiendo.
1: O sea que no es que golpearon y dijeron, bueno, vamos a ver si Pablo afloja un poco. No, no, ellos están realmente... muy, pero muy abocados a realmente a golpear la vida de Pablo. Lo acusaban, por supuesto. Y Pablo dice, ¿no? Pablo dice, si aún estoy predicando la circuncisión, como lo hacía antes de su conversión, que él era un estricto fariseo, ¿por qué soy perseguido? O sea, no tiene sentido que siga siendo, que me estén persiguiendo por lo que predico. O sea que el inquietador, ¿verdad? El judaizante de los Gálatas, había dicho, Pablo mismo levantaba calumnia y dice esto y dice lo otro. Bueno,
0: estaba queriendo entreverar el agua, ¿no?
1: Exactamente, como, ¿qué pasa? Como Pablo había circuncidado a Timoteo, y eso está en Hechos 16, dice, quiso Pablo que este fuese con él y tomándole, le circuncidó por causa de los judíos que había en aquellos lugares, porque todos sabían que su padre era griego.
0: Pero no porque era necesario, sino simplemente para quitar una barrera en la predicación del Evangelio.
1: Claro, claro, claro. Pablo contesta por anticipado esta acusación. En cuanto a mí, el hecho de que soy perseguidor todavía, por los judíos demuestra claramente que no estoy predicando la circuncisión.
0: Claro, claro.
1: Si me están persiguiendo es porque no estoy predicando la circuncisión. Digamos que es justamente porque predico a Cristo y no a la ley mosaica que me están persiguiendo. Uh-huh. Y lo hacía como la única base de la justificación por lo que ellos me estaban persiguiendo. Y realmente lo está molestando mucho a Pablo. En Hechos 20 nosotros podemos ver cuando Pablo reúne, o bueno, va directamente a Mileto a reunir a todos los pastores de Éfeso para advertirle acerca de los lobos rapaces y estos judaizantes, él dice unos versículos antes, y nosotros, pasados los días de los panes sin levadura, navegamos de Filipos y en 5 días nos reunimos con ellos en Troas, uh-huh, donde nos quedamos 7 días. Entonces, esta estadía, este momento que él estuvo, la gente que había estado con él, entonces él dice, no, yo no estoy defendiendo la circuncisión, simplemente pude circuncidar a Timoteo, estuve con los judíos, y en Hechos 21 dice algo más todavía, ajá, que Pablo contesta por anticipado, ¿no? Dice, haz pues esto que te decimos, hay entre nosotros 4 hombres que tienen obligación de cumplir voto, tómalos contigo, purifícate con ellos y paga sus gastos, para que se rasuren la cabeza.
0: Eso fue cuando estaba en Jerusalén, ¿no?
1: Exactamente, en Hechos 21. Y todos comprenderán que no hay nada de lo que se les informó acerca de ti, sino que tú también andas ordenadamente guardando la ley. Pero en cuanto a los gentiles que han creído, nosotros les hemos escrito determinando que no guarden nada de esto, ajá, solamente que se abstenga de lo sacrificado a los ídolos, de sangre, ahogado y fornicación.
0: Y esta doble situación era aprovechada por los judaizantes para confundir a los gálatas.
1: Exactamente, porque podían decir, no, pero Pablo circuncidó a Timoteo.
0: Claro.
1: Pablo pagó los votos para aquí y allá, uh-huh, pero lo hacía por testimonio. Uh-huh. De hecho, termina diciendo, nosotros les hemos escrito determinando que no guarden nada de esto. Esto lo hicimos nosotros por testimonio para que la palabra corra, uh-huh, y sea, uh-huh, glorificada.
0: Pero podríamos decir que Pablo hacía estas cosas para cumplir lo que allí en Corintios escribe, que a todos me he hecho de todo con tal de ganar algunos para Cristo.
1: Exactamente. Uh-huh. Fíjate que Pablo cuando entra en el Atenas, al Areópago, él no puede ir con la ley.
0: No.
1: Él mencionó el poeta Arato,
0: sí,
1: del tercer siglo antes de Cristo, que había hecho un poema que decía el poema Fenómenos, uh-huh, que todos somos descendientes de Dios. Y claro, él dice, como vuestros propios poetas y filósofos han dicho, somos descendientes de Dios. Descendientes. Él toma el poeta Arato y el poeta Epímides, uh-huh, del siglo IV, para hablarle a los griegos, o sea que se hace griego al griego, judío al judío, gentil gentil. Él no está tergiversando la palabra, él no está quebrando principios de ética, de moral, los valores, la santidad. No.
0: Prejuicios. Está tomando elementos de la cultura, de la idiosincrasia, de la filosofía para conectarlos como herramientas comunicacionales, ¿verdad?
1: Exactamente. Y él quiere realmente dejar bien claro esto, ¿verdad? Quitado es el escándalo de la cruz, uh-huh, es decir, quitado el escándalo del tropiezo. En 1 Corintios 1:23 dice, pero nosotros predicamos a Cristo crucificado. Ese era el eje fundamental de Pablo. Cristo crucificado. Para los judíos ciertamente tropezaderos, pero para los gentiles, locura.
0: Hacemos una pausa, estamos en la jungla semántica y enseguida seguimos charlando con el profesor Héctor Leites sobre este capítulo 5 de la carta del apóstol Pablo a los Gálatas.
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0: Seguimos en la jungla semántica. Estamos con el profesor Héctor Leites mirando la carta a los Gálatas, capítulo 5, en un momento emocionalmente fuerte del apóstol Pablo, Héctor.
1: Sí, porque inclusive el versículo termina diciendo, ¿por qué padezco persecución todavía? En tal caso se ha quitado el tropiezo de la cruz. Claro. O sea, quitado es el escándalo, ¿verdad?, de la cruz. Es decir, quitado es el escándalo o tropiezo. Y Pablo dice, no, yo sigo predicando a Cristo, ocasionado o trae problemas para los judíos, porque dice, para los judíos ciertamente tropezadero, pero para los gentiles, locura. Claro. Entonces Pablo le da fuerte, Pablo quiere mostrar realmente que él no está tergiversando nada, simplemente si ha hecho algo es por testimonio. Cuando llegamos al versículo 12, es mucho más fuerte de lo que lo leemos en el español, porque ojalá se mutilasen los que os perturban. Otra vez está pensando que hay gente que está continuamente perturbando, molestando, y utiliza el ojalá.
0: Pero acá me da la impresión como que esta gente dice que habla de la circuncisión, pero como que ellos mismos no lo hacen, digamos.
1: Bueno,
0: al menos juega con esa idea.
1: Sí, y Pablo manda que se circuncide y que hagan toda la castración.
0: A la fresca.
1: No, es muy fuerte el término.
0: O sea, va más allá de la... Sí. De lo que podría pensar un judío con el rito.
1: Pero va más allá de una cirugía visible menor, porque era una cirugía visible menor en el prepucio del hombre. Y Pablo dice, no, castración total. y es muy fuerte en el griego.
0: O sea, estaba enojado en sirio, Pablo, acá.
1: Sí, el ojalá, vos sabés que el ojalá es un verbo ófelon. El verbo ófelon está empleado, ¿verdad? Es un verbo que es un auristo indicativo, y siempre se emplea como conjunción de deseos fuertes. Bueno, creo que en el español también, el ojalá también lo utilizamos, ¿verdad? Y acá dice ófelon. Ófelon es ojalá. Quisiera que continuamente estuviesen mutilándose. Y lo que es fuerte aquí es que la palabra mutilasen es apokopsontai. El apokopsontai es más que una cirugía visible menor, visible en el prepucio del varón. Es castración total.
0: ¿Castración total?
1: Total. Él está diciendo, bueno, ya que quieren insistir con esto de la circuncisión, bueno, muy bien, hagan toda la circuncisión completa. Ahora, realmente Pablo está golpeándoles muy fuerte, ojalá se cortasen afuera, ¿verdad?, totalmente. En Hechos 27...
0: No es que les esté deseando mal, ¿no?
1: No.
0: Sino que los está llevando al extremo de la figura para mostrar la ridiculez de lo que están presentando.
1: Exactamente,
0: ¿no?
1: Casi con tono irónico y sarcástico dice, bueno, ¿insisten tanto? Bueno, sigan claro. con esto. Y es un término muy fuerte, ¿verdad? Los que os perturban. En el griego, anastatuntes, es un participio presente activo, o sea, los que están continuamente perturbando. Es interesante que lo que yo veo aquí en todo este, digamos, en todo este golpe que le están dando a Pablo, es que no aflojan ni un minuto. Están continuamente. Continuamente, los verbos son presente continuo lineal, participio presente activos. Fíjate que acá dice los que os perturban, pero en el griego es anastatuntes, o sea, los que están continuamente aferrados a estar perturbando nuestras vidas. O sea que era casi un deleite para ellos estar continuamente molestando. Ahora, qué persistencia del enemigo, ¿no? Qué persistencia. Y sabes que a veces me pongo a pensar, ¿no? Viajando por todas partes del mundo, cómo los judaizantes siguen empujando. Y vos les explicás, les decís, bueno, está bien, como algo para enseñanza de lo que hubo en el Antiguo Testamento.
0: La tradición, la cultura, el trasfondo del cual viene la...
1: Exactamente, la inclusive ver en todos esos símbolos que era sombra de lo porvenir. Claro. O sea, entonces yo muestro el símbolo y muestro realmente la realidad. Nosotros en el seminario hemos tenido personas que han ido a enseñar sobre la Pascua.
0: Claro. Pero porque es importante entender.
1: Entender su cultura, que todo, inclusive todo, absolutamente todo de la Pascua, los panes, la hierba, las copas, la ausencia de levadura, todo apuntaba a Cristo. O sea, todo absolutamente apuntaba a Cristo. Entonces, que era sombra de lo porvenir. Sombra de lo porvenir. Pero aquí están perturbando continuamente. Pablo desea que sean cortados, ¿verdad? Y él utiliza un término cuando dice anastatuntes, ¿verdad? Los que perturban y que sean cortados. Él quiere que sean sacados de la comunión, que sean cortados de estar molestando. O sea, que se corran para el costado.
0: Entiendo.
1: Que se corran para el costado, porque allí es la idea, son levadura. Entonces claro, hay que sacarla de alguna manera. Recordemos cuando en 1 Corintios 5, Pablo dice, en el nombre de nuestro Señor Jesucristo, reunido vosotros y mi espíritu, con el poder de nuestro Señor Jesucristo, el tal se ha entregado a Satanás, esto es un eufemismo, por claro, supuesto, claro. Y es además un hebraísmo, para destrucción de la carne, a fin de que el espíritu sea salvo en el día del Señor. No es buena vuestra jactancia. ¿No sabéis que un poco de levadura leuda toda la masa? Y es interesante que no dice 5 gramos de levadura ni 10 toneladas. Dice solamente un poco para indicar que ahí está el poder leudante de la cosa.
0: En este caso, porque en los corintios el caso era la búsqueda de la redención de la persona, por más que estaba en el error y viviendo una vida de inmoralidad, ¿no?
1: Exacto.
0: Pero en este caso, ¿podemos decir que está en el mismo tenor Pablo con esta gente, o es gente que está malintencionadamente perturbando y no quiere de ninguna manera cambiar su tesitura ante el Evangelio?
1: Exactamente, no quiere bajo ningún concepto. Cuando él dice, ojalá fuesen también cortados, no solamente el prepucio, sino también cortado de lo que es quedar afuera, sacar la levadura, porque
0: sacarlos de la comunión de la iglesia.
1: Sacarlos de la comunión porque están molestando. Siempre Pablo, cuando habló de la disciplina siempre fue restauradora.
0: Ajá.
1: Pablo no quiere que ellos vivan en ese pecado. De hecho, entregó su vida para que realmente aceptaran a Cristo y que la cruz de Cristo fuese realmente...
0: Él estaba esperando también de lo mismo de esta gente que estaba acá en Galacia haciendo estas cosas.
1: Sí, porque lo vemos desde el capítulo 3, que en el capítulo 3, verso 1, él había dicho, oh Gálatas insensato, ¿quién os fascinó para no obedecer a la verdad a vosotros, ante cuyos ojos Jesucristo fue ya presentado claramente entre vosotros como crucificado? Y ahí la palabra es proegrafé, o sea, está el molde de Cristo y yo quiero que ustedes sigan ese molde.
0: Okay.
1: El proegrafé era lo que se hacía antiguamente con las planas. La maestra te escribía una frase con lapicera y con lápiz vos tenías que repetir tantas veces abajo. Ese pro, adelante, proegrafé, grafé, escritura, Pablo dice, por favor, tienen el modelo, tienen el proegrafé, ya fue presentado claramente, vuelvan. Pablo siempre está insistiendo de que tienen que volver, de que tienen que estar...
0: Anhelaba el rescate de esta gente.
1: El rescate, eso, ¿no? El rescate.
0: Y de los que estaban distrayéndolos, los quería cortar de una para, con vistas a una posible restauración o redención, o eran gente insalvable. ¿Cómo los veía Pablo?
1: Bueno, Pablo...

0: Dice, bueno, si hay algún problema, te sentás con él, con él a solas, y si te escucha, has ganado tu hermano.
1: Ah, bien, bien.
0: Esa es la primera disciplina, una conversación tomando un té, un café, un mate, un
1: En
0: bizcocho.
1: busca de la restauración de la
0: Restauración,
1: relación.
0: si te escuchó, has ganado tu hermano, se
1: Se
0: terminó el
1: terminó el
0: problema. Esa es
1: asunto.
0: la primera. La última está en esta que estamos mirando aquí y en 1 Corintios 5:5, o sea, la expulsión
1: Expulsión de la comunión de la
0: de la
1: iglesia.
0: iglesia. Esa es la máxima. No hay una disciplina más fuerte. La otra es ponerle una granada en el auto, pero ya no es muy bueno eso.
1: Ya no es parte del mensaje de
0: No es
1: Cristo eso.
0: parte del mensaje bíblico. No, la última disciplina que vemos es la expulsión. Ahora, de la primera, una simple charla, a la última,
1: Hay todo
0: que
1: un proceso, ¿no?
0: no, no, pero hay muchas disciplinas, porque hay que ver la iluminación de cada persona, hay que ver los años, hay que ver la responsabilidad. No es lo mismo alguien que cometa un error, que tiene una semana de convertido,
1: Claro.
0: que un pastor que está predicando y se cometió el mismo error. Entonces,
1: Claro.
0: no es lo mismo por la iluminación. Por eso dije que de la primera a la última debe haber 5 millones, porque cada iglesia tiene que evaluar, tiene que estudiar, cada caso es en
1: Hay
0: particular.
1: que mostrar misericordia en el proceso,
0: Y
1: ¿no?
0: siempre, siempre, desde la primera a la última, tiene que ser restauradora, no vengativa ni vengadora, tiene que ser restauradora. Y Pablo siempre, cuando habla de la disciplina, como en este caso que quiere que sean cortados de la comunión, él está pensando siempre en restaurar. De hecho, cuando llega al capítulo 6, dice: hermanos, si alguno fuere sorprendido en alguna falta, vosotros los que sois espirituales, restauradle con espíritu de mansedumbre,
1: Claro.
0: considerándote a ti mismo, no sea que tú también seas tentado. Por eso, para ir finalizando, Esteban, y decirle a los oyentes, qué importante es tener primero bien clara la doctrina de Cristo, como lo tenía Pablo. Que a pesar de que lo están atacando continuamente, de que está predicando una cosa y otra, él sigue diciendo: yo predico a Cristo y a Cristo crucificado. Por supuesto que tiene que pagar ese gran costo de la crítica, la persecución y todo lo que están atribuyendo a él, que nunca jamás predicó algo fuera de
1: Claro,
0: la palabra de
1: claro.
0: Dios. Y él dijo: ay de mí si no anunciare el Evangelio. Entonces nosotros, para despedirnos, decimos a los oyentes: volvamos a la palabra de Dios, no nos movamos de la doctrina bíblica.
1: Amén.
0: Vamos a tener luchas, oposiciones, dificultades, vamos a tener un montón de problemas, un montón de problemas, pero, y nos van a hacer un montón de problemas. No, no nos quedemos. Sigamos mirando a Cristo, sigamos realmente entendiendo y comprendiendo lo que la Biblia dice y sigamos predicando
1: Amén.
0: las buenas noticias a aquellos que aún no tienen a Cristo en su corazón. Así que Dios les bendiga muy ricamente.
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Reconócelo en todos tus caminos y Él allanará tus sendas. 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

Esta canción es dedicada a todas las personas que hemos perdido un ser querido, un hijo, un padre, una madre. Reciban fuerzas nuevas.

Momento muy especial para que le demos gracias a Dios por nuestros hijos, por nuestra familia, por nuestros seres queridos y por el tiempo que vivieron con nosotros.

cielo, donde no hay enfermedad, donde no hay que trabajar, donde no hay guerra, donde estaremos en paz por una eternidad. Allá te espero, en el cielo. No me digas adiós, sino hasta luego.

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1: Si yo le hiciera a usted la pregunta, ¿cómo quisiera ser recordado el día en que usted haya partido hacia la eternidad? ¿Cuál sería su respuesta? Muchas personas a veces queremos ser recordadas por las obras caritativas que hicimos. Otros queremos ser recordados tal vez por lo inteligente que fuimos. Otros queremos ser recordados por todas esas hazañas que logramos realizar. Pero ¿alguna vez se ha puesto a pensar que la influencia más grande que podemos dejar es ese legado espiritual por el cual podemos influir en la vida de otras personas? Hoy quiero hablar sobre el legado espiritual en la vida de unas mujeres cuya influencia se debió nada menos que a su suegra. Me refiero a la vida de Noemí. Noemí es una mujer que, según la historia que encontramos en el libro de Ruth, nos dice que en el tiempo en que los jueces gobernaban en Israel, hubo una época de hambre. Entonces su esposo emigró a Moab junto con Noemí, al igual que sus dos hijos, y estando allá en Moab, contrajeron matrimonio con sus dos esposas, cuyos nombres eran Ruth y Orfa. Sin embargo, la situación fue tan difícil que una vez que estaban en Moab, Noemí quedó viuda, al igual que las dos mujeres que habían contraído matrimonio con los hijos de Elimelec y Noemí. Y nos cuenta el relato que una vez que Noemí quedó viuda, al igual que las mujeres quedaron viudas, Noemí les pide encarecidamente a estas dos mujeres que regresen a su pueblo de origen y que sigan viviendo sus vidas. Nos dice el libro de Ruth en el capítulo 1, en el versículo 8. Entonces Noemí les dijo a sus dos nueras, miren, vuelvan cada una a la casa de su madre, que el Señor las trate a ustedes con el mismo amor y lealtad que ustedes me han tratado, con los que murieron y conmigo. Que el Señor les conceda hallar seguridad en el nuevo hogar al lado de un nuevo esposo. Luego las besó, pero ellas, deshechas en llanto, alzaron su voz y exclamaron, «No, nosotras volveremos contigo a tu pueblo. Vuelvan a sus casas, hijas mías», insistió Noemí, «para que se van conmigo. ¿Acaso voy a tener más hijos que pudiera casarse con ustedes? Vuelvan a sus casas, hijas mías, váyanse. Yo soy demasiado vieja para volver a casarme. Aun si abrigara esa esperanza y esta misma noche me casara y llegara a tener hijos, ¿los esperarían ustedes hasta que crecieren y por ello se quedarían sin casarse? No, hijas mías. Mi amargura es mayor que la de ustedes. La mano del Señor se ha levantado contra mí. Así que cada una de ustedes vuelva a su pueblo y a sus dioses. Pero Ruth respondió, no insistas en que te abandone o en que me separe de ti, porque iré a donde tú vayas y viviré a donde tú vivas. Tu pueblo será mi pueblo y tu Dios será mi Dios. Moriré donde tú mueras y allí seré sepultada. Que me castigue el Señor con toda severidad si me separa de ti algo que no sea la muerte. Estas son unas palabras muy poderosas en la vida de Ruth al expresarse para con Noemí en cuanto a esa alianza que había ella desarrollado, nada menos que por ese legado espiritual o por esa transferencia de valores que habían visto en su suegra. No cabe la menor duda que si hay alguien que puede ser de mucha influencia en nuestras vidas, son personas que están muy allegadas a nosotros. En este caso, la suegra de Ruth había sido de tanta influencia a tal punto que podemos ver lo que llamaríamos, en primer lugar, un compromiso de carácter familiar. Porque le dice, no insistas en que me aleje de ti, porque a donde tú vayas, iré yo, y donde tú vivieras, viviré yo. Eso habla de una alianza de carácter familiar. Qué hermoso ver que aquí hay una suegra que influyó en la vida de su nuera de tal manera que ella no quería distanciarse. En segundo lugar, hay un principio que también podemos observar y es el principio de lealtad espiritual. El primero era un principio de lealtad familiar, porque le dice, donde quiera que tú vayas, iré yo. Donde quiera que tú vivieres, viviré yo. El segundo principio tiene que ver con su lealtad de carácter espiritual. Dice, tu pueblo será mi pueblo y tu Dios será mi Dios. No cabe la menor duda que la influencia en la vida de Ruth había sido tan grande que ella estaba dispuesta a vivir por ese Dios al cual Noemí había introducido a sus nueras. Qué hermoso cuando el mejor legado que podemos recibir de nuestros seres queridos, de nuestros padres, de nuestros suegros, es nada menos que ese legado de carácter espiritual. Y le dice, tu pueblo será mi pueblo. Aquí hay otro principio, y es lo que llamaríamos un principio de cultura o un principio transcultural. Este es un principio que nos muestra que a pesar de que ambas tenían diferentes culturas, estaban dispuestas a sacrificar sus principios y sus prácticas culturales porque había algo muy particular que podían tener en común. Y sobre todo le dice, que me castigue el Señor con toda severidad si me separare de ti. Y lo único que nos puede separar es la muerte. Esa es una verdadera lealtad en la vida de alguien que pudo ver la manifestación de lo que realmente es tener temor del Todopoderoso. Déjeme hacerle a usted esta pregunta. ¿Cuál es la influencia que usted ha tenido en la vida de sus seres queridos? ¿Qué piensan sus seres queridos de usted? ¿Puede usted, al igual que Noemí, decir que ha influido de tal manera en la vida de sus seres queridos, a tal punto que quieren estar con usted porque hay principios tan indispensables que ellos ven que son importantes para toda una vida? Espero que haya algo que usted pueda aprender de los principios de la vida de esta mujer que pudo transferir sus valores espirituales a sus nueras, hasta el grado que estaban dispuestos a morir por el mismo credo que la suegra pudo demostrarle a estas mujeres. Queremos recordarles que si este programa de alguna manera es de bendición para su vida y usted no los quiere hacer llegar, búsquenos en Facebook y háganos llegar sus comentarios. Que el Señor le bendiga y será hasta la próxima.
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0: El salmista exclama: esfuérzate y aliéntese tu corazón. Sí, espera a Jehová. 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
1: Y ahora, el pronóstico del tiempo para Houston en Radio Amistad. Se reporta 74 grados y parcialmente nublado. Hoy, despejado con una temperatura máxima cerca de 95 grados. Esta noche, parcialmente nublado con una temperatura mínima cerca de 78 grados. Después mañana, despejado con una temperatura máxima cerca de 95 grados. Mañana por la noche despejado con una temperatura mínima cerca de 78 grados. El pronóstico del tiempo en KHCB Houston.
0: Este es el versículo de la semana que se encuentra en Isaías 6:8 y dice: y oí la voz del Señor que decía: ¿a quién enviaré y quién irá por nosotros? Aquí estoy, envíame a mí, le respondí. Una vez más, Isaías 6:8 dice: y oí la voz del Señor que decía: ¿a quién enviaré y quién irá por nosotros? Aquí estoy, envíame a mí, le respondí.
1: Muy buenos días, hoy es domingo 27 de septiembre y estamos acompañándole ahora con Cantos para el Día del Señor, un segmento de 3 horas de música preparando nuestro corazón para entrar en la iglesia ya con un corazón listo para darle al Señor la honra que Él merece. Tributad a Jehová, oh hijos de los poderosos, tributad a Jehová la honra debida a su nombre. Ese es el salmista alabando a nuestro Dios y podemos unir nuestras voces a la de otras personas, pero primero preparando nuestro corazón. Si usted necesita preparar su corazón para este Día del Señor, hágalo teniendo la música de Cantos para el Día del Señor como trasfondo. Gracias por acompañarnos aquí en Radio Amistad. Muy buenos días.

0: 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Soy Joe Owen de Respuestas en Génesis.
1: Abrumadora evidencia. Hay académicos que sostienen que no tenemos forma de saber qué es lo que escribieron los autores del Nuevo Testamento porque los escritos originales ya no están. Sin embargo, podemos comparar todas las copias de manuscritos de la Biblia que sí tenemos para ver dónde hay discrepancia. Y a partir de ahí se puede inferir que decía el original. Cuantas más copias haya, mejor. Ahora, nadie duda de que tenemos los escritos de Platón que vivió antes de Cristo, aunque solo contamos con 7 copias que datan de 1000 años después de su tiempo, o de lo poco que hay de los escritos de Julio César de la antigua Roma, que datan de 900 años después de su muerte. Entonces, ¿por qué dudar del Nuevo Testamento? Tenemos 26,000 manuscritos que datan de hasta 50 años después de que escribieron los originales. No hay razón por dudar.
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Esa fue la música de Peregrinos y Extranjeros, recordándonos que un día estaremos en Jerusalén con el Señor para reinar con Él. Él nos ha prometido eso, sabemos el futuro, solo tenemos que estar mirándolo y anhelándolo. Él tiene una corona especial preparada para aquellos que están esperando, anhelando su venida. Hacemos un pequeño alto en Cantos para el Día del Señor, para la lectura pública de la Biblia. Después continuamos con más música aquí en Radio Amistad.

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2: El libro de Salmos, Salmo 107, versículos 23 al 32.
3: Algunos se hicieron a la mar en barcos y surcaron las rutas comerciales del mundo. También observaron el poder del Señor en acción, sus impresionantes obras en los mares más profundos. Él habló, y se desataron los vientos, que agitaron las olas. Los barcos fueron lanzados hacia los cielos, y cayeron nuevamente a las profundidades. Los marineros se acobardaron de terror. Se tambaleaban y daban tumbos como borrachos. No sabían qué más hacer. «¡Socorro, Señor!», clamaron en medio de su dificultad. Y Él los salvó de su aflicción. Calmó la tormenta hasta convertirla en un susurro y aquietó las olas. ¡Qué bendición fue esa quietud cuando los llevaba al puerto sanos y salvos! Que alaben al Señor por su gran amor y por las obras maravillosas que ha hecho a favor de ellos. Que lo exalten públicamente delante de la congregación y ante los líderes del pueblo.
2: El libro de Jeremías, capítulo 1.
4: Estas son las palabras de Jeremías, hijo de Hilcías, uno de los sacerdotes de Anatot, ciudad de la tierra de Benjamín. El Señor le dio mensajes a Jeremías por primera vez durante el año 13 del reinado de Josías, hijo de Amón, rey de Judá. Los mensajes del Señor continuaron durante el reinado de Joacim, hijo de Josías, hasta el año 11 del reinado de Sedequías, otro de los hijos de Josías. En agosto de ese año 11, la gente de Jerusalén fue llevada cautiva.
5: El Señor me dio el siguiente mensaje.
6: Te conocía aún antes de haberte formado en el vientre de tu madre. Antes de que nacieras, te aparté y te nombré mi profeta a las naciones.
5: Oh, Señor soberano, no puedo hablar por ti. Soy demasiado joven.
6: No digas, soy demasiado joven, porque debes ir donde quiera que te mande y decir todo lo que te diga. No le tengas miedo a la gente, porque estaré contigo y te protegeré. Yo, el Señor, he hablado.
5: Luego el Señor extendió su mano, tocó mi boca y dijo:
6: Mira, he puesto mis palabras en tu boca. Hoy te doy autoridad para que hagas frente a naciones y reinos. A algunos deberás desarraigar, derribar, destruir y derrocar. A otros deberás edificar y plantar.
5: Después el Señor me dijo:
6: Observa, Jeremías. ¿Qué es lo que ves?
5: Veo una rama de almendro.
6: Así es. Y eso significa que yo estoy vigilando y ciertamente llevaré a cabo todos mis planes.
5: Después el Señor me habló nuevamente.
6: ¿Qué es lo que ves ahora?
5: Veo una olla de agua hirviendo que se derrama desde el norte.
6: Sí, porque el terror del norte hervirá y se derramará sobre la gente de esta tierra. Escucha. Estoy llamando a los ejércitos de los reinos del norte para que vengan a Jerusalén. Yo, el Señor, he hablado. Establecerán sus tronos a las puertas de la ciudad. Atacarán los muros de Jerusalén y a todas las demás ciudades de Judá. Pronunciaré juicio contra mi pueblo a causa de toda su maldad, por haberme abandonado y porque quemar incienso a otros dioses. Sí. Ellos rinden culto a ídolos que hicieron con sus propias manos. Levántate y prepárate para entrar en acción. Ve y diles todo lo que te ordene decir. No les tengas miedo. Si no, haré que parezcas un necio delante de ellos. Mira, hoy te he hecho fuerte, como ciudad fortificada que no se puede conquistar, como columna de hierro o pared de bronce. Te enfrentarás contra toda esta tierra, contra los reyes, los funcionarios, los sacerdotes y el pueblo de Judá. Ellos pelearán contra ti, pero fracasarán, porque yo estoy contigo y te protegeré. Yo, el Señor, he hablado.
2: El libro de Jeremías, capítulo 2.
5: El Señor me dio otro mensaje y me dijo:
6: Ve y anuncia a gritos este mensaje a Jerusalén. Esto dice el Señor: Recuerdo qué ansiosa estabas por complacerme cuando eras una joven recién casada. Cómo me amabas y me seguías, aún a través de lugares desolados. En esos días Israel estaba consagrado al Señor. Era el primero de sus hijos. Todos los que lastimaron a su pueblo fueron declarados culpables, y sobre ellos cayó la calamidad. Yo, el Señor, he hablado.
5: Escuchen la palabra del Señor, pueblo de Jacob, todas las familias de Israel. Esto dice el Señor:
6: ¿Qué mal encontraron en mí sus antepasados que los llevó a alejarse tanto de mi lado? Rindieron culto a ídolos inútiles y ellos mismos se volvieron inútiles. No preguntaron, ¿dónde está el Señor que nos sacó a salvo de Egipto y nos guió a través del árido desierto por una tierra desolada y llena de hoyos, una tierra de sequía y muerte, donde no vive ni viaja nadie? Cuando los traje a una tierra fértil para que disfrutaran de sus bienes y de su abundancia, contaminaron mi tierra y corrompieron la posesión que les había prometido. Los sacerdotes no preguntaron, ¿dónde está el Señor? Aquellos que enseñaron mi palabra me ignoraron. Los gobernantes se volvieron en mi contra, y los profetas hablaron en nombre de Baal, perdiendo su tiempo con ídolos inútiles. Por lo tanto, presentaré mi acusación en su contra. Aún presentaré cargos contra los hijos de sus hijos en los años venideros. Vayan al occidente y miren en la tierra de Chipre. Vayan al oriente y busquen en la tierra de Sedar. ¿Acaso alguien ha oído algo tan extraño como esto? ¿Alguna vez una nación ha cambiado sus dioses por otros, aun cuando no son dioses en absoluto? Sin embargo, mi pueblo ha cambiado a su glorioso Dios por ídolos inútiles. Los cielos están espantados ante semejante cosa y retroceden horrorizados y consternados. Pues mi pueblo ha cometido dos maldades. Me ha abandonado a mí, la fuente de agua viva, y ha cavado para sí cisternas rotas que jamás pueden retener el agua. ¿Por qué Israel se ha convertido en esclavo? ¿Por qué se lo han llevado como botín? Leones fuertes rugieron contra él, y la tierra ha sido destruida. Ahora las ciudades están en ruinas. Ya nadie vive en ellas. Los egipcios, en pie de guerra, llegaron desde sus ciudades de Menfis y Tafnes. Han destruido la gloria y el poder de Israel. Tú mismo te has buscado esta desgracia al rebelarte contra el Señor tu Dios, aun cuando Él te guiaba por el camino. ¿Qué provecho has sacado de tus alianzas con Egipto y de tus pactos con Asiria? ¿En qué te benefician las corrientes del Nilo o las aguas del río Éufrates? Tu perversidad traerá su propio castigo. El haberte alejado de mí te avergonzará. verás qué malo y amargo es abandonar al Señor tu Dios y no temerle. Yo, el Señor de los ejércitos celestiales, he hablado. Hace tiempo rompí el yugo que te oprimía y arranqué las cadenas de tu esclavitud, pero aún así dijiste, no te serviré. Sobre cada colina y debajo de todo árbol frondoso te has prostituido inclinándote ante ídolos. Pero fui yo el que te planté, escogiendo una vid del más puro origen, lo mejor de lo mejor. ¿Cómo te transformaste en esta vid corrupta y silvestre? Por más jabón o lejía que te pongas, no puedes limpiarte. Aún puedo ver la mancha de tu culpa. Yo, el Señor soberano, he hablado. Tú dices, esto no es cierto. No he rendido culto a las imágenes de Baal. Pero ¿cómo puedes decir semejante cosa? Ve y mira lo que hay en cualquier valle de la tierra. Reconoce los espantosos pecados que has cometido. Eres como una camella inquieta buscando un macho con desesperación. Eres como una burra salvaje, olfateando el viento en época de apareamiento. ¿Quién puede contenerla de su celo? Los que la desean no necesitan buscar demasiado, porque es ella quien corre hacia ellos. ¿Cuándo dejarás de correr? ¿Cuándo desistirás de jadear tras otros dioses? Pero tú dices, ahórrate tus palabras. Estoy enamorada de estos dioses ajenos y no puedo dejar de amarlos. Israel es como un ladrón que solo se avergüenza cuando lo descubren, al igual que sus reyes, funcionarios, sacerdotes y profetas. A una imagen tallada en un trozo de madera le dicen, tú eres mi padre. A un ídolo esculpido en un bloque de piedra le dicen, tú eres mi madre. Me dan la espalda. Pero durante tiempos difíciles me suplican, ven y sálvanos. Pero ¿por qué no invocas a esos dioses que has fabricado? Cuando lleguen los problemas, que ellos te salven si pueden. Pues tú tienes tantos dioses como ciudades hay en Judá. ¿Por qué me acusas de hacer el mal? Ustedes son los que se han rebelado. He castigado a tus hijos, pero no respondieron a mi disciplina. Tú mismo mataste a tus profetas como un león mata a su presa. Oh, pueblo mío, presta atención a las palabras del Señor. ¿Acaso he sido como un desierto para Israel? ¿Acaso le he sido una tierra de tinieblas? Entonces, díganme por qué mi pueblo declara, por fin nos hemos librado de Dios. No lo necesitamos más. ¿Se olvida una joven de sus joyas o una recién casada de su vestido de bodas? Sin embargo, año tras año, mi pueblo se ha olvidado de mí. ¿Cómo maquinas y tramas para ganarte a tus amantes? Hasta una prostituta veterana podría aprender de ti. Tus vestidos están manchados con la sangre de los inocentes y de los pobres. Aunque no los sorprendiste robando tu casa. Aún así dices, no he hecho nada malo. Seguro que Dios no está enojado conmigo. Pero ahora te castigaré severamente porque afirmas no haber pecado. Primero acá, después allá, saltas de un aliado a otro pidiendo ayuda. Pero tus nuevos amigos de Egipto te fallarán, tal como Asiria lo hizo antes. Desesperado, serás llevado al destierro con las manos en la cabeza, porque el Señor ha rechazado a las naciones en las cuales confías. Ellas no te ayudarán en absoluto.
2: La carta del apóstol Pablo a los Efesios, capítulo 1, versículos 15 al 23.
7: Desde que me enteré de su profunda fe en el Señor Jesús y del amor que tienen por el pueblo de Dios en todas partes, no he dejado de dar gracias a Dios por ustedes. Los recuerdo constantemente en mis oraciones. Y le pido a Dios, el glorioso Padre de nuestro Señor Jesucristo, que les dé sabiduría espiritual y percepción para que crezcan en el conocimiento de Dios pido que les inunde de luz el corazón para que puedan entender la esperanza segura que Él ha dado a los que llamó, es decir, su pueblo santo, quienes son su rica y gloriosa herencia. También pido en oración que entiendan la increíble grandeza del poder de Dios para nosotros, los que creemos en Él. Es el mismo gran poder que levantó a Cristo de los muertos y lo sentó en el lugar de honor, a la derecha de Dios, en los lugares celestiales. Ahora Cristo está muy por encima de todo. Sean gobernantes o autoridades, o poderes, o dominios, o cualquier otra cosa. No solo en este mundo, sino también en el mundo que vendrá. Dios ha puesto todo bajo la autoridad de Cristo, a quien hizo cabeza de todas las cosas para beneficio de la iglesia. Y la iglesia es el cuerpo de Cristo. Él la completa y la llena, y también es quien da plenitud a todas las cosas en todas partes con su presencia.
1: Hasta aquí fue la lectura de hoy. Esperamos que la palabra de Dios haya cobrado vida en tu corazón. 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

0: Leemos en las Sagradas Escrituras: en el temor de Jehová está la fuerte confianza. 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
1: Este es el versículo de la semana que se encuentra en Isaías 6:8 y dice: Y oí la voz del Señor que decía: ¿A quién enviaré y quién irá por nosotros? Aquí estoy, envíame a mí, le respondí. Una vez más, Isaías 6:8 dice: Y oí la voz del Señor que decía: ¿A quién enviaré y quién irá por nosotros? Aquí estoy, envíame a mí, le respondí.
0: Son las 7 de la mañana aquí en Radio Amistad. Continuamos con más cantos para el Día del Señor. ¿Tiene usted la seguridad de que va a estar en el cielo? ¿Tiene la seguridad de la vida eterna? El Señor es la fuente de la vida eterna. No somos nosotros que por nuestras buenas obras llegamos al cielo, sino que Él dice que no por obras, para que nadie se gloríe. Vamos a continuar con esta canción de Paul Bolívar, Fuente de la Vida Eterna.

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2: Son muchos los que se preguntan por qué, cuando enfrentan una tragedia o una muerte de una persona querida, un ser conocido. Otros quizás se pregunten, bueno, ¿qué fue lo que produjo la muerte de esa persona? El apóstol Pablo aborda preguntas similares en su primera epístola a los Tesalonicenses, capítulo 4, especialmente los versos 13 al 18. Usted, si quiere estudiar y leer este pasaje, recomiendo que lo lea varias veces y que, si puede, anote los temas que va descubriendo mientras lee 1 Tesalonicenses capítulo 4, versos 13 al 18. Después de clasificar el contenido de esta epístola en grupos, yo identifiqué tres agrupaciones. Cosas que tienen que ver con nuestra mente, segundo, que tienen que ver con nuestros sentimientos, y por último, los que tienen que ver con nuestra voluntad. Enseguida, yo hice un bosquejo basado en lo que hemos encontrado en este pasaje de primera epístola de los Tesalonicenses, capítulo 4, versos 13 al 18. Como título yo le puse Nuestra esperanza frente a la muerte. Luego noté tres subtítulos. Nuestra esperanza está basada en hechos reales. Segundo, nuestra esperanza reconoce nuestros sentimientos. Tercero, nuestra esperanza apela a nuestra voluntad. Y al amplificar estas verdades anoté lo siguiente. Nuestra esperanza está basada en un hecho histórico. Sí, Jesucristo vino al mundo, murió y resucitó. Dios promete que todos los creyentes en Cristo resucitarán cuando Cristo vuelva otra vez en su gloria. Pablo no quería que los cristianos ignoraran este glorioso evento venidero. En cuanto a nuestra esperanza y nuestros sentimientos, mencioné que es perfectamente natural que derramemos lágrimas ante la muerte de un ser querido. Pero nuestro dolor es aliviado cuando reconocemos el destino eterno que le aguarda a todo creyente en Cristo. En cuanto a cómo nuestra esperanza afecta nuestra voluntad, yo tomé nota de que debemos creer en lo que Dios ya ha provisto para nosotros. Nuestra esperanza también es alentada por la fe de personas que nos acompañen y que afirmen estas mismas verdades con nosotros y ante nosotros. Resumiendo, la mejor manera de prepararnos para nuestra propia muerte o la de otra persona es creer en Jesucristo y apoyar a esas personas a tomar el paso de fe. Entonces, juntamente con ellos, podemos enfrentar la muerte con esperanza firme y bien fundamentada en las promesas de Cristo como nuestro Salvador y Señor.
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¿Necesita usted ayuda para limpiar su vida? Salmo 119, versículo 9, le ayuda. Dice, ¿con qué limpiará el joven su camino? Con guardar tu palabra. En mi corazón he guardado tus dichos para no pecar contra ti. Animándole a guardar, memorizar la palabra de Dios para ayudarle a limpiar su vida. 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
1: Cuando el trabajo no es trabajo. Hola, estimados oyentes, escuchan ustedes el programa A César lo que es del César, un programa auspiciado por el Centro Familiar Cristiano, www.centrofamiliarcristiano.net. Visite nuestra página. Queridos amigos, hoy quiero hablarles del Día del Trabajo. Han pasado un par de semanas desde que lo celebramos, pero desde este micrófono quiero honrar a todos aquellos que con el sudor de su frente sostienen a sus familias, aquellos que trabajan dentro y fuera de la casa, aquellos que reciben buen salario y a los que cargan las tareas más pesadas por poca compensación. Aquí celebramos el Día del Trabajo hace un par de semanas, pero en el resto del mundo el 1 de mayo se celebra el Día del Trabajador. Unos celebran la actividad, otros celebran la persona. Y esa diferencia implica una verdad muy profunda. Hay momentos donde el trabajo deja de ser trabajo porque es un sueño. Y hay otros momentos donde deja de ser trabajo porque el trabajador deja de ser persona. En 2 Crónicas capítulo 10, el pueblo le ruega a Roboán: alivia la dura servidumbre, pero Roboán no vio personas, vio mano de obra. En 2 Crónicas 2, 17 y 18, 153.600 trabajadores extranjeros no tienen nombre, solo tareas. Eran como muchos inmigrantes de hoy, trabajan duro, pero lejos del sueño que Dios puso en su alma. Y entonces surge la pregunta: ¿cuándo el trabajo no es trabajo? Cuando hago aquello para lo cual fui creado. Cuando el trabajo me llena, me inspira, me conecta con mis dones. Eric Liddell, el héroe de Chariots of Fire, dijo así: cuando corro siento su placer, el placer de Dios. Pero lo más hermoso es que después de ganar la medalla de oro descubrió un gozo mayor cuando fue misionero en China. No en el estadio, no en la pista, sino en el campo de internamiento, sirviendo a niños, enseñando la Biblia, ayudando a enfermos, animando a los desanimados. Y allí sintió la presencia de Dios en su vocación. La Biblia va más profundo. Un trabajo no es trabajo cuando Dios está en él. Salomón, Asa y Josafat nos muestran que la presencia de Dios es más importante que la obra que hacemos. La sierva de Naamán tenía credibilidad, era joven, esclava, extranjera, y aún así un general creyó en ella. Su trabajo fue su plataforma. Y Esther arriesgó su vida por su pueblo. Tenía valor, propósito y respeto. Y si perezco, que perezca, fueron sus inmortales palabras. Pero aquí hay algo más profundo. Isaías lo llama la obra extraña de Dios. Cuando Dios corrige, cuando Dios detiene, cuando Dios cierra camino, cuando Dios permite trabajos pesados, enfermedades, vacaciones frustradas y sueños detenidos. La obra extraña nunca es final. La cruz fue la obra más extraña: el inocente castigado, el justo herido, el hijo quebrantado. Y sin embargo, Isaías declara: verá el fruto de la aflicción de su alma y quedará satisfecho. Ese fruto eres tú. Si hoy tu trabajo es carga, si tu vocación quedó enterrada, si tu alma está cansada, Cristo te dice: yo llevé tu aflicción, yo cargué tu iniquidad. Y si quieres recibir el regalo de la vida eterna, ora conmigo: Señor Jesús, entra en mi vida. Haz en mí tu obra sobrenatural. Sálvame, límpiame, perdóname, restáurame. Hazme parte del fruto que te satisface. Y gracias por acompañarnos en el programa César lo que es del César. www.centrofamiliarcristiano.net 281-340-2400. A César lo que es del César y a Dios lo que es de Dios.

el grupo Getsemaní con esta canción, Abre mis ojos. Necesitamos que el Señor abra nuestros ojos para que podamos ver a Jesús. A veces estamos tan distraídos que no lo vemos. El Señor está obrando a nuestro alrededor. Solo falta abrir nuestros ojos. Siga con nosotros para una hora más de cantos para el Día del Señor aquí en Radio Amistad.

Leemos en los Salmos, guarda silencio ante Jehová y espera en Él. 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Este es el versículo de la semana que se encuentra en Isaías 6:8 y dice: Y oí la voz del Señor que decía, ¿a quién enviaré y quién irá por nosotros? Aquí estoy, envíame a mí, le respondí. Una vez más, Isaías 6:8 dice, Y oí la voz del Señor que decía, ¿a quién enviaré y quién irá por nosotros? Aquí estoy, envíame a mí, le respondí.

El eco es simplemente una repetición de un sonido original. Puede resultar divertido, pero nunca aporta nada nuevo ni creativo. Por eso, nunca debemos intentar ser un eco humano ni copiar la vida de otra persona. Somos seres únicos. Cada individuo creado por Dios es especial. El salmista nos recuerda que Dios nos entrelazó cuidadosamente en el vientre materno, dándonos una identidad y propósito irrepetibles. Cada momento que pasamos intentando imitar a otros es un momento perdido para mostrar al mundo quiénes somos realmente y reflejar el diseño único de Dios en nosotros. Hoy, elija ser un original, no una copia, sino la persona auténtica que Dios quiso que fuera. Le habla David Jeremiah, animándole a que tome el camino a una vida nueva. Descubra el plan de Dios para usted, en su minuto en la Biblia.

0: Acabamos de escuchar a Kiddush Hashem con Preciosa Luz. Jesucristo dijo, yo soy la luz del mundo. El que me sigue no andará en tinieblas. Si usted necesita luz, dirección, guía para este día, busca a Jesús. Continuamos con música de adoración al entrar en tu presencia. Y después Heritage Singers, el poder de la alabanza. Estamos en la última media hora de cantos para el Día del Señor.
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1: Algunas batallas se pierden por nuestra forma de pensar. Hay gente que abandona su vida en Dios por la batalla en su mente. Así que si tu forma de pensar te trae desánimo, si tu visión se nubla o si tu fe se debilita, entonces has perdido la mitad de la batalla por tus pensamientos. Es tiempo de renovar tu mente y de dejar que la palabra te transforme tu forma de pensar. Deja que tus pensamientos se echen al lado y acepta la verdad de la palabra de Dios.
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esta canción se llama Peña de Oreb, escrito por un hombre que aún vive. Le pedí a Ralphie que lo cantara. Ralphie.

Marcos Witt concluyendo Cantos para el Día del Señor con su tema Peña de Oreb. Cristo es nuestra roca fuerte, nuestro auxilio, nuestro castillo, nuestro amparo en la fortaleza. Gracias por acompañarnos en este día. Vamos ahora a continuar con la enseñanza Ruta 66 y muchas otras también canciones durante el transcurso de este Día del Señor. El Señor le bendiga ricamente.

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1: Este es el versículo de la semana que se encuentra en Isaías 6:8 y dice: Y oí la voz del Señor que decía: ¿A quién enviaré y quién irá por nosotros? Aquí estoy, envíame a mí, le respondí. Una vez más, Isaías 6:8 dice: Y oí la voz del Señor que decía: ¿A quién enviaré y quién irá por nosotros? Aquí estoy, envíame a mí, le respondí.
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4: Aunque no lo parezca y los periódicos e informativos no lo mencionen, Dios está en control de la situación.
5: Antes de que la bautizara como la Ruta 66 y mucho antes de que fuera pavimentada en 1926, la ruta era conocida como la National All Trails, una de las primeras autopistas del país. Dado su creciente tráfico, en 1938 la ruta se convirtió en la primera carretera completamente asfaltada de Estados Unidos. La Ruta 66 mantiene viva en la actualidad una mística que atrae. Es importante saber que la antigua Ruta 66 fue reemplazada por la Autopista 40, que nace en Barstow y termina en Wilmington, en Carolina del Norte. Es decir, que para verdaderamente andar por los caminos históricos y ver los tradicionales carteles y gasolineras, es necesario desviarse y seguir el trazado original, que en muchos tramos está abandonado a su suerte. Pues de esta forma llega a nuestra particular Ruta 66 a través de los 66 libros de la Biblia, un programa original del profesor de Biblia Luis Sayao, un espacio que ha sido producido por Radio Encuentro, Radio Transmundial en España, traducido por Mateus Rodríguez y presentado y adaptado por el profesor de Biblia y comunicador Fernando Díaz Sarmiento. En esta ocasión vamos a viajar por la recta final de Jeremías, los capítulos 46 al 51 de este libro que lleva su nombre, de Jeremías, donde vamos a abordar un tema que nos dejará pensando, desapareciendo del mapa. Y es que a veces no tenemos respuesta ante las dificultades y los problemas de la vida. Es momento de recapacitar sobre nuestras decisiones. Pues quien te habla, Esperanza Suárez. Ahora me voy, pero volveré contigo después de la exposición con nuestra sección de preguntas y respuestas. Estaremos aquí en nuestra Ruta 66.
4: Tú que has estado siguiendo con nosotros este libro de Jeremías, sabrás que tiene 52 capítulos. Pero el último capítulo es una especie de apéndice que estudiamos ya con el capítulo 39. Por lo tanto, hoy vamos a estudiar las últimas palabras de este libro de Jeremías, cuando él trae diversos mensajes para las naciones. Entonces nos ponemos a pensar, ¿cuál es la razón, la finalidad de este libro tan importante que trae las profecías de Dios acerca de tantas naciones en estos últimos capítulos del libro? Es importante mencionar que veremos una lista de juicios de Dios que caen sobre Egipto en el capítulo 46, sobre los filisteos en el 47, sobre los moabitas en el 48, los amonitas en el 49, en cuya segunda parte también sobre los edomitas, Damasco, ciudad de Siria y las tribus árabes de Cedar y Hazor, así como sobre la localidad de Elam, que está más cerca de la región de Persia. Y los dos últimos capítulos, 50 y 51, estarán dirigidos concretamente al juicio contra Babilonia. Pero ¿por qué Jeremías escribe estas palabras? Mi querido oyente, tú que nos has estado acompañando recordarás el juicio de Dios contra Judá. Babilonia es percibida como un instrumento de Dios para traer el juicio contra los pecados de Judá. Así que lo que puede pasar en la cabeza de mucha gente es imaginar lo siguiente. Parece que el Dios de Israel se inclina ante el poderío babilónico, que es el poderío más fuerte del mundo. O parece que Dios podría ser acusado también de no tener una actitud de justicia porque él está usando un pueblo injusto para traer juicio sobre un pueblo que es más justo. De hecho, esa fue la gran reclamación del profeta Habacuc en su libro. Ahora bien, veremos que estas especulaciones no resisten y no pueden ser verdaderas, porque Dios es un Dios de justicia. Es el Dios que llama a todos los pueblos y naciones a rendir cuentas. Y ahora el juicio de Dios viene y las naciones mencionadas aquí van sufriendo bajo el poder babilónico y están literalmente desapareciendo del mapa. Es decir, o la nación deja de existir, o pasa a ser dominada. Y muchos de sus habitantes huyen desesperados. Ese juicio divino cae sobre ellos por su prepotencia, su arrogancia, sus pecados, sus errores. Y Dios manifiesta su justicia que cae sobre los pueblos. Finalmente, la propia Babilonia también sufrirá el juicio divino. Ante ese cuadro geográfico diferente en el que los pueblos van desapareciendo del mapa, veamos a quién le toca primero. Todo empieza con Egipto, en el capítulo 46, que dice lo siguiente según la Nueva Versión Internacional de la Biblia. La palabra del Señor acerca de las naciones vino a Jeremías el profeta. En cuanto a Egipto, este es el mensaje contra el ejército del faraón Necao, rey de Egipto, que en el año cuarto del gobierno de Joacim, hijo de Josías, rey de Judá, fue derrotado en Carquemis, junto al río Éufrates, por Nabucodonosor, rey de Babilonia. Justamente en el año 605 es cuando de hecho Egipto fue alcanzado por el poderío babilónico y recibe efectivamente el juicio de Dios. Egipto confiaba en dioses falsos, como vemos en el versículo 15. ¿Por qué yacen postrados tus guerreros? No pueden mantenerse en pie porque el Señor los ha derribado. Tropiezan una y otra vez, se caen uno sobre otro. Se dicen, levántate, volvamos a nuestra gente, a la tierra donde nacimos, lejos de la espada del opresor. Vemos claramente aquí que el juicio divino cae sobre los egipcios, que creían en su propio poder. Dice el versículo 25. El Señor Todopoderoso, el Dios de Israel, dice, voy a castigar a Amón, Dios de Tebas, a Egipto, a sus dioses y reyes, al faraón y a los que en él confían. Los entregaré al poder de quienes atentan contra su vida, al poder de Nabucodonosor, rey de Babilonia, y de sus siervos. Luego Egipto será habitada como en los días de antaño, afirma el Señor. En este momento, mediante el juicio de Dios, Egipto está claramente desapareciendo del mapa. A continuación encontraremos el mensaje para los siguientes de la lista. Allá vamos. ¿A quién le toca ahora? Antes de que el faraón atacara Gaza, la palabra del Señor acerca de los filisteos vino al profeta Jeremías. Efectivamente, los filisteos también sufren ante el ataque y la victoria de los babilonios. Su gran arrogancia, sus ciudades aparentemente fuertes también caen, porque el juicio llegó también para los filisteos. Lo mismo ocurre con los moabitas, pueblo que vivía en Transjordania, y que siempre, como recordamos, fue un problema para Israel. Dice la palabra divina revelada a Jeremías. Así dice el Señor Todopoderoso, el Dios de Israel, acerca de Moab. ¡Ay de Nebo! Porque será devastada. Kiriatayín será capturada y puesta en vergüenza. Su fortaleza será humillada y destruida. Moab también sufrirá el resultado del juicio divino que cae sobre esta nación. El Dios justo no puede dejar la culpa sin castigo. No puede haber impunidad en la historia internacional, aunque los tribunales humanos sean débiles y muchas veces fallen. Dios está en control. Tarde o temprano, Él traerá el juicio sobre las naciones. Aquí ellas están obviamente desapareciendo del mapa, porque está llegando el juicio especialmente mediante el ejército babilónico. El inicio del capítulo 49 nos dice lo siguiente. «Vienen días, afirma el Señor, en que yo haré resonar el grito de guerra contra Rabá de los amonitas, y se convertirá en un montón de ruinas, y sus ciudades serán incendiadas. Entonces Israel despojará de todo a los que de todo la despojaron», afirma el Señor. Aquí vemos una vez más el juicio divino, y en este caso cayendo sobre Amón, y también la continuación sobre Edom. Así dice el Señor Todopoderoso acerca de Edom. ¿Ya no hay sabiduría en Temán? Y entonces viene el texto hablando del juicio sobre los edomitas. Es importante, vale la pena destacar, que este texto de los versículos 7 al 22 del capítulo 49 de Jeremías es muy semejante a gran parte del contenido del libro de Abdías, que también trae el juicio de Dios sobre esta nación. El versículo 23 hace mención a Damasco, la grande y famosa ciudad de Siria, la más antigua ciudad del mundo habitada hasta hoy. También sobre ella vino el juicio divino. Siguiendo con el texto, leemos. Así dice el Señor acerca de Cedar y de los reinos de Hazor, que fueron atacados por Nabucodonosor, rey de Babilonia. Vamos, atacad a Cedar. Destruid a esa gente del oriente. Sobre la región de Elam, que estaba cerca de Persia, dice el versículo 34. La palabra del Señor acerca de Elam vino al profeta Jeremías al comienzo del reinado de Sedequías, rey de Judá. Es importante que nuestro oyente esté atento a que esta lista de naciones una a una que están en este proceso de juicio en el que van desapareciendo del mapa no está organizada aquí en una secuencia cronológica. El tiempo varía según cada una de ellas, pero la verdad es que el tiempo de cada una iba a llegar y de hecho llegó. Y el juicio cayó sobre esas tribus árabes que estaban en el camino de los babilonios. Definitivamente, el juicio cayó sobre Elam. Ante todo esto, alguien podría pensar, vaya, a lo mejor Jeremías era partidario de los babilonios. Estaba apoyando la derrota de su propia nación, habiéndose vendido a los extranjeros. Uno podría especular con que Jeremías estaba apoyando la derrota de su propia nación, habiéndose vendido a los extranjeros. Pues bien, hay que decir que esa perspectiva no es verdadera. Tanto es así que Jeremías traerá una palabra dura sobre o contra Babilonia. Esta potencia está siendo usada como juicio de Dios contra las naciones que están desapareciendo del mapa ante su poderío. Pero la verdad es que también llegará el turno de Babilonia. La palabra del Señor acerca de los babilonios y de su país vino también al profeta Jeremías. Anunciad y proclamad entre las naciones. Proclamadlo, levantad un estandarte. No ocultéis nada, sino decid, Babilonia será conquistada. Bel quedará en vergüenza. Marduk quedará aterrado. Sus imágenes quedarán humilladas y aterrados sus ídolos, porque la ataca una nación del norte, que dejará desolada su tierra. Hombres y animales saldrán huyendo y no habrá nadie que la habite. El juicio de Dios triunfará. Nación por nación será llamada a rendir cuentas. Babilonia fue usada como la gran arma del juicio de Dios, pero ahora llegó su turno. Ella también rendirá cuentas. Su prepotencia, su orgullo, su confianza en los dioses falsos, no quedará así como así. Dios tiene todo el control y dominio sobre la situación. Así que los capítulos 50 y 51 anunciarán con detalles el juicio de Dios contra Babilonia, que castigó a Judá y que pensó que era muy poderosa y que dependía de su propia fuerza. Por eso el versículo 33 dirá lo siguiente. Así dice el Señor Todopoderoso. Israel y Judá son pueblos oprimidos. Sus enemigos los tienen apresados. No los dejan en libertad. ¿Por qué el juicio de Dios caerá sobre ella? ¿Quién lo llevará a cabo? ¿Cómo va a suceder? El propio libro de Jeremías nos lo anticipa y nos lo dice en el versículo 11 del capítulo 51. El Señor ha despertado el espíritu de los reyes de Media para destruir a Babilonia. Sí, Efectivamente, los medo-persas, a través de Ciro, en el año 539, traen el gran juicio también sobre Babilonia, cuando también llegó su turno de salir del mapa. Y así Jeremías termina sus palabras. En los textos finales del capítulo 51, dice que él escribió en un rollo todas las desgracias que sobrevendrían a Babilonia, todo lo que fue registrado acerca de esta gran potencia mundial. Y aquí terminan las palabras de Jeremías al final del capítulo 51, cuando Dios trajo el juicio sobre las naciones, que poco a poco, como ya hemos visto, fueron desapareciendo del mapa.

0: Hacemos nuestra parada en boxes para repostar y tomar fuerzas antes de seguir con nuestra Ruta 66, que es un viaje emocionante por el camino de la vida.
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0: 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Continuamos en esta segunda parte de nuestra Ruta 66 para aprender más sobre los capítulos 46 al 51 del libro de Jeremías. Recuerda tú que nos oyes que puedes enviarnos tus preguntas o tus dudas, tus consultas, también tus comentarios al WhatsApp o Telegram 601 20 32 65. Con el prefijo más 34 desde fuera de España, o bien en el correo electrónico info@radioencuentro.net. Tanto en el WhatsApp como en el correo puedes solicitar la guía de estudio gratuita. Te la vamos a enviar. En nuestro estudio del libro de Jeremías hemos llegado a la recta final y ahora estamos concluyendo ya el libro de Jeremías con los capítulos del 46 al 51. Pues observando tu exposición aquí, Fernando, noté que en estos capítulos hay mención de varios dioses de las respectivas naciones. ¿Por qué se mencionan los dioses de las naciones en estos capítulos, Fernando?
2: Mira, Esperanza, de hecho es una constatación que tiene total sentido. Al anunciar la lista de naciones que recibirán el juicio divino, Jeremías diversas veces menciona a los dioses de Egipto, de Edom o de Moab, y esto es muy importante porque esos dioses eran, digamos, la gran fascinación de los propios israelitas. ¿Quién iba a decirlo? Y la idea es la de que ellos podrían confiar en esos dioses que no eran dioses de verdad, dioses reales. Así que cuando Dios dice que traerá juicio, él también, digamos que está ironizando la esperanza falsa que los paganos tenían en sus dioses, en sus divinidades, que para nada servían. Una vez más, es importante destacar que en la teología de los profetas, el énfasis claro es el de que los dioses paganos no solamente son elementos del mal, sino que no tienen ningún valor ni ninguna utilidad, como es comprobado en este momento.
0: Ahora, hablando de desaparecer del mapa, ¿por qué naciones pequeñas e irrelevantes como Edom, los amonitas, algunas otras, aparecieron junto a las grandes potencias de la época como Egipto y Babilonia? ¿Será, tal vez, que la culpa de estos es la misma que la de los grandes?
2: Mira, Esperanza, no sé si podríamos encender aquí el culpómetro para ver quién es más culpable entre estas naciones de la antigüedad. La cuestión más bien es que la idea esencial es la de que Dios es el Dios de la justicia. Así que todo el mundo ha de comparecer para rendir cuentas. Y a pesar de que Egipto y Babilonia fueran más arrogantes, eso no era un privilegio suyo. Es lo que le pasa precisamente a mucha gente hoy en día, que va por ahí exhibiendo mucha arrogancia, mirando por encima del hombro con una actitud que da miedo. Esa es la actitud, por ejemplo, de los edomitas. Ellos, digamos que no son mucha cosa, como podríamos decir coloquialmente. Tan solo porque viven en un lugar más alto, ellos se creen los mejores. Y esta actitud que tuvieron acerca de la propia nación de Judá, es la que sufrirán en carne propia con los ataques de los babilonios. Así que lo que Dios está haciendo es una especie de criba. Toda maldad será castigada, y el juicio de Dios también está llegando a ellos.
0: Es muy interesante que el capítulo 46 menciona la famosa batalla de Carquemis, que incluso vemos en los libros de historia. ¿Qué batalla fue esta que se menciona aquí?
2: Esa batalla es una de las más importantes de la historia antigua porque es un punto de inflexión, es un cambio en la historia de todo el Oriente Próximo. En esa época todavía teníamos al poderío asirio que estaba intentando sobrevivir y que intentó hacer una alianza con Egipto. El rey Josías también intentó meterse en el lío, en ese gran conflicto. En una batalla en Megido, él terminó muriendo, y en esa ciudad de Carquemis, donde tuvo lugar la batalla, el faraón Neco II fue a intentar ayudar a los asirios en la lucha contra los babilonios, y perdió la batalla, lo que se tradujo en un dominio completo a manos de Babilonia. Después de esa batalla, todo el control de Asiria Occidental pasó a manos de los babilonios, y fue, por así decirlo, la decisión absoluta de que a partir de ahí ni Egipto ni Asiria podrían representar cualquier problema para el dominio de los babilonios que destruyeron Jerusalén y Judá.
0: Fernando, tenemos la Biblia como un libro tan nuestro, tan personal, de un Dios tan cercano. Sin embargo, vemos aquí a un Dios involucrado en la política internacional. ¿Es así? ¿Es posible? ¿Hay una exageración en lo que parece sugerir?
2: Esperanza, pensemos que Dios, por ser tan puro y santo, no se involucra en la política, que Dios solo vive en la iglesia y no se mete en esas cosas. Pero en realidad, Dios es el Señor de toda la tierra, el Dios todopoderoso, omnisciente, lo sabe todo, omnipotente, lo puede todo, y omnipresente, está en todas partes. No hay duda de que Él está detrás y tiene el control y dominio total de la situación. Es que Dios, en su paciencia, en su bondad, concede tiempo y oportunidad a las personas y naciones, como le dio a la propia nación de Judá. Aunque no lo parezca y los periódicos e informativos no lo mencionen, Dios está en control de la situación. Él reina para siempre, y todas las naciones rendirán cuentas a Dios, incluso sus líderes y sus personalidades más poderosas.
0: Bueno, pues muchas gracias por cada una de las respuestas que nos has dado. Y tú, que nos estás escuchando, por favor, no te vayas, no desaparezcas todavía, porque ahora llega la aplicación de nuestra Ruta 66, un momento clave, sin ninguna duda.
2: Hoy en nuestra Ruta 66 hemos terminado nuestro estudio sobre el libro de Jeremías, recorriendo los capítulos 46 al 51 con el tema recurrente desapareciendo del mapa. Y es que Dios trajo el juicio sobre las naciones de la antigüedad, desde Egipto hasta Babilonia. Después del juicio que cae sobre Judá, las demás naciones también tuvieron que rendir cuentas a Dios por sus actividades y actitudes. Mi querido

0: Pues nos quedamos aquí por hoy en nuestra Ruta 66. Volveremos en este mismo horario y en esta misma sintonía con otro programa sobre la Palabra de Dios. 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Conocer tus impresiones, saber desde cuándo, desde dónde y desde qué medio nos escuchas, para nosotros es muy, muy importante. Así que comparte con nosotros a través de un mensaje escrito, un mensaje de voz, tus comentarios, tus impresiones de este programa o quizá de alguno de los anteriores. Hazlo en el WhatsApp 601 20 32 65 con el prefijo más 34 desde fuera de España. También puedes usar el correo electrónico enviando tus mensajes a info@radioencuentro.net. Por estas vías también puedes solicitar la guía comentario del programa, para que puedas conocer un poco más a fondo la Biblia. Si nos la pides, te la mandamos completamente gratis. Sí, sí, completamente gratis. Estuvo en la parte técnica Andrés Ocampo y te acompañó Esperanza Suárez. Nos vamos, pero contamos contigo en nuestra próxima y particular Ruta 66, un camino abierto a la esperanza, un encuentro con el autor de la vida.
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Dios es mi salvación. Confiaré en Él y no temeré. El Señor es mi fuerza. El Señor es mi canción. Él es mi salvación. Isaías 12:2. ¿Confía usted en Dios como su salvador? El salmista dice que Él es su salvación. Confiemos en Él. No temamos. El Señor es nuestra fuerza. Él es nuestra canción. Él es nuestra salvación. Que Dios le bendiga ricamente. Es el deseo de la Red de Radio Amistad para usted hoy.

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1: Hola, yo soy Emilio Reyes. Si necesitas descansar en Dios, estas palabras te servirán de refrigerio espiritual. Vengan a mí, dice el Señor, todos los que están cargados y cansados, que yo los voy a hacer descansar. El Señor es mi pastor, nada me faltará. En lugares de delicados pastos me hará descansar. En paz me acostaré y así mismo dormiré, porque solo tú, Señor, me haces vivir confiado. Echando toda tu ansiedad sobre el Señor, pues Él tiene cuidado de ti. Mucha paz tienen los que aman la palabra de Dios. Para ellos no hay nada que los haga tropezar. Yo, el Señor, se los digo para que tengan tranquilidad. En este mundo tendrán siempre pruebas y tristezas, pero no tengan miedo, porque yo he vencido al mundo.
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1: Este es el versículo de la semana que se encuentra en Isaías 6:8 y dice: Y oí la voz del Señor que decía: ¿A quién enviaré y quién irá por nosotros? Aquí estoy, envíame a mí, le respondí. Una vez más, Isaías 6:8 dice: Y oí la voz del Señor que decía: ¿A quién enviaré y quién irá por nosotros? Aquí estoy, envíame a mí, le respondí.
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3: Dios creó a todos los ángeles en el pasado. Todos fueron creados al mismo tiempo, en el mismo momento. Y Dios los creó dividiéndolos en categorías. Hay diferentes clases de ángeles en la Escritura. La Escritura nos habla de diferentes grados de poder, diferentes jerarquías de ángeles y diferentes funciones. Por ejemplo, hablando de los ángeles buenos, si pudiéramos dividirlos entre buenos y malos, entre los ángeles de Dios tenemos a arcángeles, tenemos a querubines, tenemos a serafines, principados, autoridades, poderes, dominios. Por ejemplo, en esta misma epístola, en el capítulo 1, el versículo 21, Pablo se refiere a estos ángeles celestiales como principados, autoridad, poder, señorío, y sobre todo nombre que se nombra, habla de cuando Cristo fue resucitado por encima de todos estos, no solamente en este siglo, sino también en el venidero. Entonces, aquí Pablo nos describe a los ángeles como ángeles de todo tipo y categoría. Dios creó al ejército de ángeles organizándolos en jerarquías con diferente autoridad, capacidades y diferentes funciones. Sin duda, hay ángeles con poderes tremendos. Ustedes recuerdan en Daniel, cuando el Señor envía al arcángel para sacar del paso a un mal espíritu que estaba oponiéndose al Señor. Y no cualquier ángel podía ser enviado, sino que tuvo que el Señor enviar a un arcángel, un ángel con tremendo poder. Por ejemplo, en la Escritura se nos habla de Miguel como el superángel. Este es tal vez el más fuerte de todos ellos. En el ambiente de los ángeles caídos, también podemos observar divisiones en poder, organización y función. Por ejemplo, veamos el primer grupo, dice principados y potestades, capítulo 6, versículo 12. Posiblemente se refiere a ángeles caídos encargados de operaciones a un alto nivel. Principados y potestades. ¿Qué es lo que hacen? No nos dice, pero es posible que sean los ángeles de mayor jerarquía. Luego tenemos acá a poderes de este mundo de tinieblas, sin duda se refiere a demonios que se han infiltrado en la estructura política de este mundo. El término tinieblas, entre paréntesis, se refiere al infierno y al lugar donde Satanás opera. Acuérdense, por ejemplo, ustedes recuerdan en Colosenses 1:13 que el apóstol Pablo nos dice a nosotros que Él nos libró del dominio de las tinieblas y nos trasladó al reino de su amado Hijo. El dominio de las tinieblas es el dominio de Satanás. Es el lugar que la Biblia llama infierno, donde hay lloro y crujir de dientes. Este es el lugar y el medio ambiente de Satanás y sus huestes, el lugar de tinieblas, en contraste a la luz, que en la Biblia siempre representa a Dios. Y donde Dios habita es una luz incomparable. Hay demonios, poderes espirituales que se han infiltrado en este mundo e influyen directamente o manejan autoridades humanas manejando o llevando a cabo la obra del comandante en jefe, que es Satanás. Estos son fuerzas espirituales que se han introducido. Acuérdense que este mundo, nos dice Juan, está bajo el poder del maligno. ¿No es cierto? Él es el príncipe de este mundo, Satanás. Y tiene a secuaces de él, personas bajo su comando, que están haciendo de las suyas en la estructura política mundial. Sin duda han habido, hay y habrá poderes espirituales diabólicos detrás de todo sistema político humano. Hay algunos que obviamente podíamos distinguir la fuerza satánica detrás de ellos. Hitler, Stalin, o aún Saddam Hussein. Gente que obviamente estaba dominada, de acuerdo a sus prácticas, de acuerdo a lo que hacían, había algo diabólico detrás de estos individuos, sin duda. El mundo y sus líderes, las famosas Naciones Unidas, de a poco se están moviendo en la dirección que culmina y se define en Apocalipsis como el último sistema mundial, que se llama Babilonia, que será finalmente destruido cuando el Señor Jesús venga y establezca su reino. Todo en este mundo va en esa dirección. El mundo no va de mejor en mejor, el mundo va de peor en peor. Y no podemos esperar que las cosas se van a poner mejor, las cosas no van a ponerse mejor, las cosas van a ir cada día peor, porque el mundo se dirige en esa dirección. El Señor, por supuesto, permite a Satanás y estas huestes hacer ese tipo de obra, pero van en esa dirección. El mundo, como lo conocemos hoy, está siendo influenciado por poderes de tinieblas. Y noten que Pablo también nos habla de huestes espirituales de maldad. Esta parece ser otra categoría de demonios que andan alrededor causando todo tipo de maldad. Tal vez son los de menor categoría o menor jerarquía, pero ahí andan, haciendo de las suyas. En otras palabras, este pasaje nos hace ver que la guerra espiritual se lleva a cabo contra un enemigo demasiado sofisticado y poderoso para ser enfrentado con armas humanas. Es una guerra real, intensa, continua y a muerte, como ya dijimos. Y no podemos ser indiferentes ante esta guerra. Porque aunque no vemos a nuestro enemigo, ahí está. Está presente y está actuando. El mundo está pereciendo. Nosotros estamos aquí, creyentes, para avanzar al reino de Dios. No vivimos para nosotros mismos, como ya dijimos. El tiempo es corto, la tarea es extensa y tremenda. El Señor nos dejó acá con una tarea y hay que lograrla, hay que cumplirla mientras estemos aquí. Estamos en medio de una lucha espiritual. Ahora, ¿cuál es el objetivo de esa guerra espiritual? ¿Qué parte tenemos en ella? Versículo 13. Por tanto, dice Pablo, tomad toda la armadura de Dios para que podáis resistir en el día malo y habiendo acabado todo, ¿qué? Estar firmes. Si el enemigo es tan poderoso e imposible de enfrentar en nuestra fuerza y capacidad humana, entonces debemos colocarnos la única armadura con la que podemos pelear, podemos combatir y permanecer firmes. Tenemos que ponernos la armadura. No podemos pelear este tipo de guerra en pantalón cortos y camiseta. Este no es un partido de fútbol. Y lo que nos dice acá entonces Pablo es que como soldados de Cristo debemos estar, entrar a la guerra bien equipados con esa armadura. El mejor soldado de Jesucristo y con los mejores deseos es absolutamente incapaz de enfrentar al enemigo sin la armadura de Dios. Por eso es tan importante que entendamos esta armadura. Entendamos la guerra y entendamos cómo enfrentarnos al enemigo en esa guerra. La victoria está al alcance de todo cristiano, pero está al alcance del cristiano que toma las armas que Dios ha provisto. Podemos resistir y permanecer firmes en el día malo. ¿Cuál es el día malo? Bueno, de eso hablamos un poquito la última vez, ayer, hoy y el resto de los días que tengamos sobre esta tierra hasta que el Señor venga o nos lleve a su presencia. Ese es el día malo. Cada día a partir de Génesis 3 ha sido un día malo para la humanidad. Es un día malo. ¿Cuál es el objetivo de esta lucha diaria? El objetivo es permanecer firmes, permanecer firmes. Cuando después del fragor de la batalla el polvo se asienta, el cristiano armado con la provisión de Dios permanece como parado, permanece firme. Esta es la imagen. El apóstol Juan nos advierte a cada hijo de Dios, segunda de Juan, versículo 8, mirad por vosotros mismos, para que no perdáis el fruto de vuestro trabajo, sino que recibáis galardón completo. Es posible, mi querido hermano, en la vida cristiana, por causa de nuestro pecado, de nuestra indiferencia en la guerra, perder el galardón completo. Pablo, en 1 Corintios 3:8, nos dice, ahora bien, el que planta y el que riega son una misma cosa, pero cada uno recibirá su propia recompensa conforme a su labor. Está hablando de la recompensa que el Señor va a dar a los suyos en aquel día. La obra de cada uno se hará evidente. Escuche, ahí está, ahí entre usted y yo. La obra de cada uno se hará evidente porque el día la dará a conocer, pues con fuego será revelada. El fuego mismo probará la calidad de la obra de cada uno. ¿Ven? Por eso es tan importante estar involucrado en la obra del Señor. Porque algún día vamos a tener que rendir cuentas. Si permanece la obra de alguno, dice Pablo, que ha edificado sobre el fundamento, recibirá recompensa. Si la obra de alguno es consumida por el fuego, sufrirá pérdida. ¿Cuál pérdida? Sin embargo, dice Pablo, él será salvo así, aunque así como por fuego. Pablo no está diciendo que vamos a perder la salvación, sino que vamos a perder el galardón, vamos a perder la recompensa. Otra vez, observamos que todo hijo de Dios es salvo y su salvación no está en juego, pero la guerra espiritual demanda estar alerta siempre y combatir con la armadura puesta. Si un creyente no tiene esta armadura en su lugar, va a sufrir derrotas y la pérdida de recompensa. Eso es lo que está diciendo el apóstol. ¿Y saben qué? Ese era el temor de Pablo en su vida. ¿Ustedes piensan que Pablo tenía temor de algo? En términos de... Sí, él tenía temor de sufrir pérdida, no de su salvación. Lo expresa en 1 Corintios 9:26. Así que, dice Pablo, yo de esta manera corro, no como a la aventura, de esta manera peleo, no como alguien que golpea al aire, sino que golpeo mi cuerpo y lo pongo en servidumbre, no sea que habiendo yo sido heraldo para otros, yo mismo venga a ser, ¿qué? Eliminado. Está hablando de la guerra. No que va a ser eliminado del cielo, va a ser eliminado del ministerio al cual el Señor Jesucristo lo había llamado. Y ese debe ser nuestro temor. El que piensa estar firme, mire que qué, no caiga. Yo estoy hablando, estoy siendo heraldo de lo que el Señor dice en su palabra, pero créanme que es mi temor. Es mi temor de que yo sea descalificado. Y es un temor bíblico. Es un temor que debe estar ahí. Muchos siervos a través de la historia de la iglesia sufrieron pérdidas, fueron eliminados de su ministerio y fueron eliminados prematuramente a causa de sus derrotas, a causa de que no estuvieron preparados para la guerra. Predicaron a otros, proclamaron la verdad del Evangelio, enseñaron la palabra de Dios, pero fueron prematuramente eliminados del ministerio. Estos años hemos visto algunos prominentes en la televisión que fueron eliminados del ministerio. No todos ellos tal vez eran creyentes reales, genuinos, pero algunos sí lo, sin duda, lo son. Pero fueron eliminados. ¿Por qué? Porque no tuvieron puesta la armadura de Dios. No prestaron atención a qué tipo de enemigos se enfrentaban. O tenían una idea del enemigo muy, muy infantil, como algunos de ellos demuestran en sus predicaciones. Pero alguno dirá, ¿qué acerca del poder de Dios? ¿No pudo acaso Dios protegerlos? El poder de Dios siempre estuvo a su alcance. Eso no es lo que se cuestiona. El problema es que no se apropiaron de ese poder. El poder está ahí. La armadura está ahí. El enemigo vino y cuando se descuidaron fueron derrotados. La guerra espiritual se lleva a cabo siempre en el lugar donde nos encontramos. Ahí donde usted está, en su trabajo, su lugar de empleo, en la iglesia, donde usted vaya, ahí es la guerra. Ahí está la guerra. El objetivo es resistir y permanecer firmes cuando somos atacados. No es ir en búsqueda del enemigo y reprender demonios y hacer todos estos tipos de espavientos. No es eso. Hay gente que va en busca del enemigo. No tiene que ir en busca del enemigo. El enemigo está alrededor suyo. La batalla se lleva a cabo resistiendo al enemigo. La palabra es resistir. Resistir. Por ejemplo, la misma palabra que Santiago usa en el capítulo 4, versículo 7. Someteos pues a Dios, resistid al diablo y huirá de vosotros. Observan, la estrategia contra el diablo y sus huestes no es confrontarlos o reprenderlos. No es ir alrededor quitando demonios de la gente. El método es resistir con la armadura, de la cual hablaremos próximamente. Y el resultado esperado es, según Santiago, el enemigo que huirá de vosotros. ¿Ven? Pedro afirma la misma estrategia. 1 Pedro 5, 8 dice, sed sobrios y velad, porque vuestro adversario, el diablo, como león rugiente, anda alrededor buscando a quien devorar, al cual reprendedlo en nombre de Jesús. Dice, no. Ni aún el arcángel Gabriel se atrevió a reprender a Satanás. Dijo, el Señor te reprenda. El ángel más poderoso, el superángel, ni siquiera se atrevió a decir estos disparates que se escuchan por algunos, no sé cómo describirlos. ¿Para qué? Es ridículo. Al cual, dice Pedro, resistid, firmes en la fe. Resistid, no reprender. Sabiendo que los mismos padecimientos se van cumpliendo en vuestros hermanos en todo el mundo. Otra vez notamos que la palabra resistir es resistir. Satanás no hay que buscarlo. A los demonios no hay que buscarlos. El enemigo anda alrededor buscando víctimas. Él nos va a encontrar. No se preocupe. Y nos va a tentar. Y cuando lo haga, lo resistimos en obediencia a la palabra de Dios colocándonos la armadura. Como les dije la última vez, no tenemos que vivir en terror del enemigo, simplemente ser sobrios, estar alertas, saber que es un enemigo poderosísimo, pero también saber que el Señor tiene una armadura y que si la tenemos puesta y resistimos, el enemigo va a ¿qué? Huir de nosotros. Hasta la próxima vez. Porque ojalá se rindiera y se fuera. ¿Notaron ustedes que el Señor Jesús, aún nos dice Lucas capítulo 4, creo que es, que fue tentado por Satanás y al final de esa descripción, de esa narración, Lucas nos dice, y lo dejó por un tiempo. Lo cual nos enseña que aún el Señor Jesús fue tentado más de una vez. Bueno, cuando yo los miro a ustedes y los observo, estamos aquí reunidos el domingo, los miércoles, tenemos en esta iglesia tantas oportunidades para aprender lo que Dios nos enseña, y sin embargo, temo a veces que algunos de ustedes no se estén apropiando de lo que conocen, de lo que están recibiendo, y algún día Satanás gane terreno en sus vidas y sufran un fracaso notable. Bueno, ese temor que siento para mí, lo siento para ustedes. También, en serio. Yo oro por ustedes. Algunos por nombre y a veces por todos los que me acuerdo. Y en momentos de necesidad especial recuerdo eso también. Cuando un creyente cae, sufre él, sufre su familia, sufre su iglesia, sufre los que lo rodean. Nadie peca solo. Algunos piensan, bueno, al fin y al cabo yo hago esto, yo soy el que recibiré las consecuencias. No es usted solo. Y por supuesto, el testimonio del Evangelio queda por el suelo, que es lo peor. Y no solamente eso, sino que usted va a sufrir pérdida, si es del Señor, no de salvación, sino de lo que el Señor le promete, un galardón. Y Juan nos dice que era su deseo que todos tengamos el galardón completo. Si vamos a permanecer en pie, si vamos a estar firmes después de la batalla, tenemos entonces que tener la armadura puesta. ¿Y saben qué? Algunos piensan, bueno, soy joven en la fe, espero que las cosas se pongan más fácil adelante. ¿Saben qué? En la medida que crecemos en el Señor, en la medida que luchamos contra el enemigo, ¿saben qué sucede? La batalla no se hace más fácil. No se hace más fácil. La batalla se intensifica. No es nunca más fácil ser cristiano con el correr de los años. Por el contrario, el fragor y la intensidad de la lucha a veces se incrementan. Se incrementan. Ahora, ya casi para terminar, Pablo nos dice en el versículo 18, al cual comentaremos más tarde, pero después de haber descrito esta armadura, noten que como creyentes debemos orar unos por otros. Debemos orar unos por otros. Dice el versículo 18, con toda oración y súplica orad en todo tiempo en el Espíritu, y así velad con toda perseverancia y súplica, ¿por quién? Por todos los santos. Necesitamos orar por los demás hermanos. Ustedes necesitan de mi oración, yo necesito de su oración. Cuando oramos al Señor a favor de otros hermanos, está bien que pidamos por las necesidades físicas o que el Señor le dé trabajo a este hermano, o que le sane de esto. Pero lo que está pidiendo Pablo acá, que lo más importante, lo primordial en la oración, es que al interceder por otros hermanos, intercedamos a favor de ellos para que se mantengan firmes en este fragor, en esta lucha. Esa es la oración primordial a favor de otros. Que nos mantenga firmes en la guerra espiritual. Y así como Pablo dice en el versículo 19, si él estaba predicando y proclamando el Evangelio, que los hermanos oraran por mí, dice, a fin de que al abrir mi boca me sea dada palabra para dar a conocer con denuedo el misterio del Evangelio. Eso es orar por otros. El punto es que debemos orar unos por otros. Debemos pedir que el Señor nos ayude a resistir con sus armas en obediencia a su palabra. Eso es lo que tenemos que pedir. El poder está allí. El Espíritu Santo reside en nosotros. Dios desea fortalecernos, pero existe un solo medio, y ese medio es colocándonos la armadura de Dios. El que piensa estar firme, mire que no caiga. Bueno, de esta armadura vital, estaremos hablando las próximas semanas. Vamos a orar para concluir.

Señor, si hay una persona que aún no te conoce, pedimos también por tal individuo, que hoy sea el día de salvación. Despídenos, Padre, con tu paz, con tu bendición. Te alabamos y te bendecimos por Cristo Jesús. Amén.

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Esta es la red de Radio Amistad con un mensaje de la palabra de Dios. El Salmo 27:3 dice: aun cuando un ejército me asedie, no temerá mi corazón. Aun cuando una guerra estalle contra mí, yo mantendré la confianza. Dios quiere darnos confianza y seguridad aún en tiempos difíciles. No importa la dificultad o los problemas que pueda tener usted hoy, confiemos en Dios.

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1: Este es el versículo de la semana que se encuentra en Isaías 6:8 y dice: Y oí la voz del Señor que decía, ¿a quién enviaré y quién irá por nosotros? Aquí estoy, envíame a mí, le respondí. Una vez más, Isaías 6:8 dice, Y oí la voz del Señor que decía, ¿a quién enviaré y quién irá por nosotros? Aquí estoy, envíame a mí, le respondí.

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1: Un predicador conocido cuenta que cuando era joven se hizo cristiano casi al mismo tiempo que entró a los Boy Scouts. En los Scouts, buena parte del progreso se reconoce mediante insignias. Aprendes una habilidad, cumples ciertos requisitos y recibes una nueva insignia para colocar en el uniforme. Y mientras más insignias acumula, mejor Scout parece ser. Hoy quizá lo compararíamos con acumular puntos, logros o niveles en una aplicación. Y escuche lo que le ocurrió. Sin darse cuenta, comenzó a imaginar que la vida cristiana funcionaba un poco como los Scouts, así que comenzó a trasladar esa misma lógica a su relación con Dios. Fui a la iglesia, una insignia. Leí mi Biblia, otra. Ayudé a alguien, una más. Resistí una tentación, otra para la colección. Y por supuesto, ninguna de esas cosas tiene algo de malo. El problema aparece cuando comenzamos a pensar que con ellas estamos acumulando méritos delante de Dios. Porque tarde o temprano tenemos que detenernos y preguntarnos, ¿cuántas insignias son suficientes? ¿Cuánto tengo que orar? ¿Cuánto tengo que servir? ¿Qué también tengo que portarme para que Dios finalmente diga, ahora sí, ya hiciste suficiente, ya mereces que te acepte? Y entonces Pablo responde con unas palabras que prácticamente ponen de cabeza la manera en que hemos aprendido a vivir. Porque por gracia sois salvos, por medio de la fe, y esto no de vosotros, pues es don de Dios, no por obras para que nadie se gloríe. Salvación sin precio es el tema de hoy en la Hora de la Reforma. Les saluda su servidor el reverendo Huáscar de la Cruz, quien les da una cordial bienvenida a este espacio de reflexión. El pasaje que hemos citado se encuentra en Efesios 2, 8 y 9. Parece increíble que una enseñanza tan clara pueda resultar tan difícil de aceptar, tanto para quienes no creen, como a veces para quienes llevan años creyendo. Quizá una razón es que casi todo en la vida nos ha enseñado a funcionar de otra manera. Desde pequeños aprendemos una regla bastante sencilla. Si quieres algo, tienes que ganártelo. El niño quiere aprender a caminar, tiene que intentarlo una y otra vez. Quiere buenas calificaciones, tiene que estudiar. Quiere ganar el partido, tiene que entrenar. Después crecemos y la regla continúa. Si quiere el empleo, tiene que prepararse. Si quiere un ascenso, tiene que demostrar resultados. Si quiere comprar algo, tiene que trabajar para conseguir el dinero. Y no hay nada malo con eso. En buena parte de la vida, así funcionan las cosas. El problema aparece cuando llevamos esa misma lógica a nuestra relación con Dios. Pero hay otra dificultad, y esta aparece incluso entre quienes ya conocemos a Cristo. Nos cuesta creer que Cristo sea suficiente. Decimos que somos salvos por gracia, pero siempre aparece la tentación de agregar algún ingrediente más. Cristo sí, pero también mis obras. Cristo, pero también mi doctrina. Cristo, pero también determinada experiencia espiritual. Cristo, pero también los sacramentos, mi tradición o mi desempeño. La salvación no es un compuesto en el que Cristo pone la mayor parte y nosotros agregamos el ingrediente que falta. Cristo no es parte de la salvación. Cristo es suficiente para salvar. Y la fe no añade algo a su obra, simplemente descansa en ella. Imagine por un momento que llega ante Dios y le dice, Cristo hizo mucho por mi salvación, pero yo también puse lo mío. Yo fui suficientemente disciplinado, yo sí perseveré, yo sí fui religioso, yo sí hice buenas obras. Y entonces el cielo tendría lugar para presumir. Habría lugar para compararnos con otros. Yo estoy aquí porque hice lo que tú no hiciste. Pero Pablo cierra también esa posibilidad cuando dice, para que nadie se gloríe. Ante la cruz todos llegamos con las manos vacías. No importa si tienes religión o no la tienes, si tienes una historia que todos admiran o si desearías comenzar completamente de nuevo, si creciste dentro de la iglesia o si nunca has estado en ella. Todos necesitamos de la gracia. no solamente para comenzar la vida cristiana, sino también para vivir cada día en ella. Y esta es una magnífica noticia para quienes ya hemos comenzado este peregrinaje, porque seguimos cayendo, seguimos luchando, seguimos descubriendo áreas de nuestra vida que necesitan ser transformadas. ¿Qué significa entonces vivir cada día descansando en la gracia de Dios? De eso quiero hablarles después de una breve pausa.
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1: Salvación sin precio es el tema de hoy en la hora de la reforma. Antes de la pausa dijimos que la gracia no es solamente para comenzar la vida cristiana, sino también para vivir cada día en ella. ¿Qué significa entonces vivir cada día descansando en la gracia de Dios? Porque una cosa es decir, por gracia sois salvos, el día que llegamos a Cristo. Y otra muy diferente es aprender a levantarnos cada mañana, sabiendo que nuestra relación con Dios sigue descansando en lo que Cristo hizo, y no en lo bien que nosotros conseguimos hacerlo ayer. Y quizá allí se encuentra una de las bendiciones más hermosas del Evangelio. La gracia no solamente abre la puerta de la vida cristiana, la gracia es también el lugar donde aprendemos a vivir. ¿Qué significa eso cuando hemos caído? ¿Qué significa cuando nuestro pasado todavía nos persigue? ¿Qué significa cuando volvemos a luchar con aquello que pensábamos haber vencido? Qué bueno es saber que la gracia es más que una doctrina que debemos defender. Es también una verdad en la que podemos descansar. Porque vivir por gracia significa que ya no tengo que pasar mis días tratando de convencer a Dios de que vale la pena amarme. Piénsalo. ¿De verdad crees que tus buenas obras pueden impresionar a Dios? ¿De verdad piensas que puedes o necesitas esconder tus heridas de Él o fingir que nunca luchas? La gracia me recuerda que no tengo que esperar hasta haber tenido una buena semana espiritual para volver a orar. No tengo que presentarme delante de Dios con una colección de insignias para demostrarle que merezco estar allí. Puedo venir a Él por una sola razón, porque Cristo es suficiente, porque su obra no quedó inconclusa y su gracia es más grande que mis heridas y mis fracasos. Esto no convierte, por supuesto, a la gracia en una licencia para vivir como queramos. No quiere decir que nuestras caídas no hagan doler el corazón de Dios. Lo que hace es algo que Cristo ilustró en la parábola del hijo pródigo. Nos da un lugar al cual regresar cuando caemos. Por eso el Evangelio no nos deja tirados en el suelo, contemplando nuestros fracasos. Nos lleva una y otra vez a Jesucristo. Cuando he fallado, Cristo sigue siendo suficiente. Cuando descubro que mi progreso ha sido demasiado lento, Cristo sigue siendo suficiente. Cuando mi pasado me quiere meter una zancadilla, Cristo sigue siendo suficiente. Y cuando no tengo ninguna insignia que mostrar y solamente puedo extender las manos vacías, descubro nuevamente que la gracia sigue siendo gracia. Eso es descansar en ella. Y si usted aún no ha disfrutado de esa gracia, no lo piense más, porque Cristo nos la ofrece sin costo, no por un momento, sino para toda la vida.

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Hay cosas que son temporales y otras que son permanentes. Una de las cosas que es temporal es este mundo. Dice en Hebreos 13:14, porque no tenemos aquí ciudad permanente, sino que buscamos la porvenir. La ciudad en el cielo es permanente. Busquemos esa ciudad. Vivamos cada día con nuestra mirada puesta en nuestro hogar eterno. Dolly Martín con este recordatorio para usted en Radio Amistad.

unos viejos amigos nos visitaron y nos contaron una historia conmovedora en cuanto a lo que le había ocurrido a su hijo. Tomás había sido piloto misionero en México. Era uno de esos héroes espirituales, creo, que ellos llevan el Evangelio y la ayuda de Dios a lugares donde de otra manera nunca llegarían, incluyendo un pueblo de montaña en México donde los pilotos han sido instrumentos de Dios para emprender una poderosa obra para Cristo. Y entonces ocurrió el accidente. Con tres pilotos misioneros y varios pasajeros a bordo, una falla en el motor casi nuevo de su avión provocó un terrible accidente. Tomás fue uno de los que sobrevivieron a ese accidente donde todos podían haber muerto. Los aldeanos, que los querían mucho, viajaron durante horas para llegar a donde estaban ellos y rescatarlos. El cuerpo de Tomás quedó muy destrozado y su recuperación fue larga y agotadora. Pero luego lo trasladaron en avión de regreso a la zona donde había ministrado. Sus padres se emocionaron mucho, y nosotros también, cuando nos contaron lo que sucedió al bajar del avión. Allí lo esperaba una multitud de amigos mexicanos que lo aclamaban y sostenían una pancarta que simplemente decía: "Bienvenido a casa, Capitán Tomás". Hoy quiero tener una palabra contigo acerca del tema "Tu bienvenida a casa". Espero que tú y yo podamos recibir una bienvenida a casa, así en el cielo algún día. Todo depende de aquello por lo que vivamos durante los años que nos queden hasta que lleguemos a casa. En la palabra para hoy de la palabra de Dios, Pablo nos expone claramente lo que más le importa en cuanto al legado de su vida. En 1 Tesalonicenses 2:19 al 20, él escribió estas palabras a las personas en las cuales había invertido su vida espiritualmente. ¿Cuál es nuestra esperanza, alegría o corona delante de nuestro Señor Jesús para cuando Él venga? ¿Quién más sino ustedes? Sí, ustedes son nuestro orgullo y alegría. Pablo anhelaba llegar al cielo y ver para siempre a muchas personas a las cuales había impactado. Esa era la bienvenida que él esperaba. Básicamente, Pablo dijo que hay dos cosas que importan en la vida: el Salvador al que le sirves y las vidas que transformas. Esa es tu recompensa por los años que pasas en este planeta. Ese es tu legado. Esa es tu alegría. Bueno, al menos se supone que debería serlo. Es posible que las prioridades en tu vida se hayan invertido un poco a causa de las presiones, las personas y los problemas que suelen llenar tu vida. Te has visto invadido por un sinfín de cosas terrenales. Justamente el hecho de escuchar sobre la bienvenida a casa del piloto Tomás fue un importante recordatorio de clarificación de valores. Si te has dejado absorber y distraer por muchas cosas que no son eternas, tal vez sea la hora de acercarte a Jesús y reemplazar tu agenda con la suya. Busquen primeramente el reino de Dios, dice Mateo 6:33. Y si te sientes un poco cansado o desanimado en tu fiel servicio a Jesús, espero que te anime a pensar en la recompensa que estás construyendo, el legado que estás creando y las vidas que han sido impactadas por tus sacrificios y que te lo agradecerán eternamente. Las personas que te has arriesgado a llevar al cielo contigo estarán allí, humanamente hablando, porque ellas te importaban. Las vidas que han sido tocadas por los ministerios a los que te has entregado en palabras de la Biblia serán fruto que abunde en vuestra cuenta. Filipenses 4:17. Lo único que realmente importa es lo que te espera al llegar al cielo. Primero tu Salvador, quien te dará la bienvenida con las palabras por las que has vivido. Hiciste bien,
siervo bueno y fiel. Y quién sabe, tal vez las personas a las que tu vida en Cristo ha impactado para siempre te esperen con una pancarta con tu nombre que diga: "Bienvenido a casa. Una palabra contigo", de Rand Hatchcraft.

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1: Este es el versículo de la semana que se encuentra en Isaías 6:8 y dice: y oí la voz del Señor que decía: ¿a quién enviaré y quién irá por nosotros? Aquí estoy, envíame a mí, le respondí. Una vez más, Isaías 6:8 dice: y oí la voz del Señor que decía: ¿a quién enviaré y quién irá por nosotros? Aquí estoy, envíame a mí, le respondí.
2: Permítame preguntarle, ¿le agrada comerse las sobras de alguien más?
3: Jóvenes y señoritas que me escuchan, permítanme darles un breve consejo, producto de la experiencia. Consérvense puros para aquella persona con la cual un día se casará. Le aseguro que usted se alegrará de haberlo hecho. Si ustedes se comen el postre ahora, lo único que comerán mañana serán migajas, sobras de alguien más. La Biblia enseña castidad antes del matrimonio y fidelidad después del matrimonio, entendiendo que el matrimonio es la unión de un hombre y una mujer, y es una unión para toda la vida. Ese es el plan de Dios. Usted no podrá mejorarlo, pero sí podrá degradarlo y tratar de cambiarlo.
2: Amigos, Dios no va a cambiar las normativas divinas para el matrimonio por nadie ni por nada. Un muy sincero saludo para todos ustedes y bienvenidos una vez más a El Amor que Vale. El Dr. Adrian Rogers, en la voz del Pastor Lenín de Llanón, concluye su mensaje: ¿cómo fortalecer los matrimonios fatigados?
3: Por favor, busque Efesios 5:30. Porque somos miembros de su cuerpo, de su carne y de sus huesos. Cuando usted sufre, Jesús sufre. Él es conmovido con la realidad de nuestras dolencias. Y esa es la forma en que los esposos deben amar a sus esposas. Usted le debe a su esposa no solo un liderazgo amoroso y un amor protector, sino también, y en segundo lugar, un amor fiel. Efesios 5:31. Por esto dejará el hombre a su padre y a su madre, y se unirá a su mujer, y los dos serán una sola carne. La palabra unir aquí literalmente significa se soldará con su mujer, se fusionará con su mujer. Y la palabra dejar habla de prioridades en el matrimonio. Y ser una sola carne significa permanencia y propósito en el matrimonio. Ese es el plan de Dios, lealtad. No hay ninguna otra relación humana como esta. Solo en relación con el hombre y la mujer, Dios dijo, y los dos serán una sola carne. Eso habla de la prioridad en el matrimonio y de la permanencia del matrimonio. Escuche, el divorcio nunca estuvo en el plan de Dios. Muéstreme una joven pareja que se casa teniendo el divorcio como una opción y le mostraré un hogar que tiene un gran potencial para desintegrarse. Y algunos dirán, pero pastor, si tenemos problemas, a lo mejor deberíamos divorciarnos para comenzar de nuevo. Somos habilísimos disfrazando nuestros errores. Escúcheme. Las parejas que se divorcian y las parejas que no se divorcian tienen básicamente la misma clase de problemas. La diferencia no está en los problemas que tienen. La diferencia está en la palabra compromiso o pacto. No es su amor el que sostiene al matrimonio, es su matrimonio el que sostiene al amor. El matrimonio es un compromiso, un pacto sagrado. La Biblia dice que los dos serán una sola carne. Todos los matrimonios enfrentan problemas, pero no todos los matrimonios terminan en divorcio. La Biblia jamás habla de incompatibilidad de caracteres como suficiente razón para un divorcio. Y aquello de divorcio por mutuo acuerdo no es más que invento de los sociólogos, que nada tiene que ver con la enseñanza bíblica. Muchas veces, el 10% de los matrimonios en problemas terminan siendo excelentes matrimonios. El 90% termina en fracaso debido a la falta de entrega, de compromiso, de lealtad. En nuestros días, no es nada raro escuchar la frase: "Yo tengo derecho a ser feliz". Hay una interesante palabra griega para eso: tontería. ¿Qué quiere decir cuando exclama: "Yo tengo derecho a ser feliz"? Cuando usted estuvo frente al altar matrimonial, usted hizo un voto. Usted le debe a Dios el mantener ese voto. Usted le debe a su esposa y a sus hijos el mantener ese voto. Claramente la Biblia dice en Mateo 19:6, "Por tanto, lo que Dios juntó, no lo separe el hombre". Alguien dirá: "Pero a mí ya me ha pasado eso". Bueno, recoja las piezas rotas y déselas a Dios, porque usted no puede reparar nada. Escuche, no estoy tratando de añadir sobre su cabeza más dolor sobre su dolor, de ninguna manera. Pero estoy tratando de decir a las parejas casadas que necesitan encontrar la forma de refugiarse en la gracia de Dios. Un esposo le debe a su esposa, en tercer lugar, un amor leal. Hay solo una gran responsabilidad, y esto no tiene que ver ni con su negocio, ni con su posición, ni con su servicio. Hay hombres que están más comprometidos, más dedicados al trabajo o a los negocios, que a sus propias esposas e hijos. El ser una sola carne habla del propósito del matrimonio, y de ninguna manera se refiere exclusivamente al aspecto físico-sexual del matrimonio. Eso es solo una parte del matrimonio, pero de ninguna manera es la parte más importante del matrimonio. ¿Qué significa una sola carne? Unión espiritual, unión psicológica, unión física, la relación matrimonial de estar juntos con vidas totalmente fusionadas. Solo entonces la unión de los cuerpos será la más hermosa o la más desastrosa de las relaciones humanas. Ese hermoso césped que parece una suave alfombra verde frente a su casa, usted lo aprecia porque está ahí, frente a su casa, o en el jardín detrás de su casa, asumiendo que usted ya tiene casa y jardín. Ahora suponga que alguien con una pala levanta un pedazo de ese césped y lo tira sobre la alfombra de su sala. Le puedo asegurar que entonces ese césped ya no le parecerá tan bonito, porque no está adornando la sala, sino ensuciando la sala. Usted ya no lo ve como césped, sino como un montón de tierra. Todo depende de lo que es y en dónde está. Hebreos 13:4 dice: "Honroso sea en todos el matrimonio y el lecho sin mancilla, pero a los fornicarios y a los adúlteros los juzgará Dios". Mi amiga, mi amigo, deseo que entiendan bien lo siguiente. Dios no está tratando de prohibirle el sexo. Dios está tratando de que usted entienda el verdadero significado y propósito del sexo. Y cuando Dios dice "no lo hagas", está tratando de evitar que usted se hiera, se haga daño a sí mismo. El otro lado de esta moneda es cuando Dios dice "hazlo". Le está invitando a que sepa lo que es la verdadera felicidad. Cuando la Biblia aconseja que hay que huir de la fornicación y que no hay que cometer adulterio, no es porque Dios sea un mojigato, de ninguna manera. Más bien es porque Dios le ama tanto que siempre desea para usted lo mejor. Jóvenes y señoritas que me escuchan, permítanme darles un breve consejo producto de la experiencia. Consérvense puros para aquella persona con la cual un día se casará. Le aseguro que usted se alegrará de haberlo hecho. Si ustedes se comen el postre ahora, lo único que comerán mañana serán migajas, sobras de alguien más. La Biblia enseña castidad antes del matrimonio y fidelidad después del matrimonio, entendiendo que el matrimonio es la unión de un hombre y una mujer que se unen para toda la vida. Ese es el plan de Dios. Usted no podrá mejorarlo, pero sí podrá degradarlo y tratar de cambiarlo. Dios no va a cambiar las normativas divinas para el matrimonio por nadie ni por nada. En nuestros días, y de manera especial entre los jóvenes, se habla del amor libre. Permítame decir que no existe tal cosa como amor libre. Jesús amó a su iglesia y murió por ella. Y eso es lo que es el genuino amor, entrega, compromiso, pacto. No es libre ni gratuito. Siempre tiene un costo. Los jóvenes también hablan de darse totalmente. Lo triste es que no sucede así. Nunca se dan totalmente, se dan parcialmente. Y al hacerlo, deshonran, pervierten y mancillan algo que Dios lo creó para que sea hermoso y satisfactorio dentro de los parámetros divinos. Por esto dejará el hombre a su padre y a su madre y se unirá a su mujer y los dos serán una sola carne. El que el hombre deje a su padre y a su madre habla de la prioridad del matrimonio. El que el hombre se una a su mujer habla de la permanencia en el matrimonio. Y de que el hombre y la mujer sean una sola carne habla del propósito del matrimonio. Por lo tanto, un hombre debe amar a su mujer con lealtad, con fidelidad. ¿Cuál es la relación de una esposa hacia su esposo dentro del matrimonio? En primer lugar, tiene que ser como es la relación de la iglesia a Cristo, o sea, una relación de sumisión. Volvamos a Efesios 5, verso 22. Las casadas estén sujetas a sus maridos como al Señor. Mi amigo, esto es totalmente lo opuesto a lo que el mundo enseña. En la actualidad, las mujeres dicen, yo no me voy a someter a mi marido. De hecho, no me someteré a nadie. Conozco cuáles son mis derechos. Ahora, cuando alguien habla de derechos, es una persona necia porque, como creyente, como cristiano, usted no tiene ningún derecho. En primer lugar, ¿qué derechos tiene una persona muerta? Usted está crucificado o crucificada con Cristo. Nosotros no nos pertenecemos a nosotros mismos, pertenecemos a Cristo y hemos sido comprados por precio. En segundo lugar, cuando usted rechaza el plan de Dios, no se está ayudando a sí mismo, más bien se está hiriendo usted mismo. Por ejemplo, miremos un instante el movimiento feminista. Reconozco que tienen buenos argumentos. Quiero decir, el movimiento feminista es en realidad una rebelión contra el fracaso de los hombres, y eso debemos admitirlo. Pero debemos corregir el problema y no lanzar a la basura la palabra de Dios. ¿Qué es lo que la sabiduría de este mundo ha hecho por nosotros? ¿Los hogares actualmente son mejores debido al movimiento feminista? ¿Son nuestros hogares mejores porque no estamos dispuestos a asumir e implementar las normas de Dios en nuestros hogares? Por supuesto que no. Si algo es tristemente evidente, es que los hogares modernos, en un gran porcentaje, van de mal en peor. Cuando una mujer no quiere someterse de acuerdo al plan de Dios, va a tener problemas con Dios. De paso diré que si entre las mujeres que me están escuchando hay radicales feministas, bueno, si están oyendo este programa, no son tan radicales. Por favor, no argumente conmigo, argumente con Dios, porque Él es quien dice, por intermedio de Pablo, en Efesios 5:22, las casadas estén sujetas a sus propios maridos. Usted estará en dificultades con Dios, porque está en rebelión contra Dios. Pero también tendrá dificultades con su marido, porque nunca será para su esposo lo que Dios quiere que sea, una ayuda idónea. Usted, amiga, tiene que complementarse con él, no competir con él. Y va a tener problemas con sus hijos. ¿Por qué? Porque Dios solo da autoridad a aquellos que están bajo autoridad. Y si usted no ha aprendido a estar bajo autoridad, Dios nunca le dará autoridad. Usted no tendrá autoridad en el hogar. Estará fomentando rebelión en la vida de sus hijos. Y le costará muy caro su desobediencia a la palabra de Dios. Entonces, no solo que tendrá dificultades con Dios, con su esposo, con sus hijos, sino que tendrá dificultades con usted misma, porque nunca va a tener satisfechas sus más íntimas necesidades. Ahora quiero que entienda que una relación de sumisión no significa de ninguna manera que usted sea inferior. Sumisión no significa inferioridad. Yo no soy inferior a un policía cuando me señala que debo desviarme a la izquierda cuando yo quiero ir a la derecha. En ese caso, él representa la autoridad. Y el que yo me someta a esa autoridad redunda en mi beneficio. ¿Por qué? Porque al desviarme en dirección contraria a la que quiero ir, evita que yo caiga en un profundo y gran hueco que hay en la calle. En segundo lugar, una esposa debe a su esposo no solo una relación sumisa, sino también una relación de apoyo. Jesús ha depositado su trabajo en nosotros, es decir, nuestras manos son sus manos, nuestros pies son sus pies. Y aunque Jesús no esté personalmente entregando este mensaje, yo estoy haciendo como parte del cuerpo de Cristo, porque amo a mi Señor y en sumisión a mi Señor, y respaldado y sostenido por mi Señor, le entrego este mensaje. Yo soy una parte de Él. Y anhelo que su nombre sea exaltado y que su causa y mensaje cubra todos los confines de la tierra. En tercer lugar, una esposa debe a su esposo una relación que comparte. Efesios 5:30. Porque somos miembros de su cuerpo, de su carne y de sus huesos. La relación que Cristo tiene con su iglesia es una de las más íntimas y maravillosas de todas las relaciones. Hay un compartir emocional, financiero. Hay un compartir de responsabilidad. Dios nos ha dado la gran comisión, y esta comisión no es solamente para mí, o solo para evangelistas, o solo para misioneros, es para todos los creyentes. No hay nada que Jesús no comparta con su iglesia. No debe haber nada que no pueda ser compartido entre esposos. Jesús no tiene secretos para su iglesia. Los esposos no deben tener secretos entre ellos. Y alguien dirá, bueno, hermano Rogers, yo quiero ser libre. Permítame hacerle una pregunta. ¿Cuándo un tren es más libre? ¿Cuando está sobre las rieles? ¿O cuando está fuera de las rieles, tratando de cruzar un pantano? El plan de Dios realizado a la manera de Dios no es para ponernos en ridículo, ni para hacernos perder la cabeza. Más bien es la forma de Dios para proporcionarnos gloriosa libertad. ¿Qué es lo que un esposo le debe a su esposa? Le debe liderazgo, amor y libertad. ¿Qué es lo que una esposa le debe a su esposo? Le debe una relación sumisa, una relación de apoyo y una relación que comparte. Trate y ponga a prueba estos principios, y le prometo con la autoridad de la palabra de Dios que esto no solo pondrá música en su matrimonio, sino que revitalizará cualquier matrimonio fatigado. Pero tenemos que aprender y practicar la palabra de Dios. De esta manera, esposos y esposas juntos podrán hacer un pacto mutuo, firme, para tener hogares y matrimonios en donde Dios sea honrado y glorificado, y en donde la música de ese matrimonio sea de inspiración y de bendición para otros matrimonios. Si usted está experimentando fatiga, descontento en su vida matrimonial, no culpe de inmediato a su cónyuge. El matrimonio está constituido por un hombre y una mujer. Si algo no marcha bien en el hogar, los dos tienen responsabilidades que enfrentar. Pero por lo general, cuando hay problemas matrimoniales, es que el líder no está liderando como Dios lo manda. Y la esposa no está en sumisión como Dios lo quiere. Y esto sucede cuando uno de los dos o ninguno de los dos tiene una relación personal e íntima con el Señor Jesucristo.
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2: Fernando en San José, Costa Rica, agradece. Muchas gracias por los devocionales en elamorquevale.org. Me inspiran cada día.
4: Elizabeth desde Chile comparte que su esposo aceptó a Cristo. Su esposo escuchaba regularmente el programa El Amor Que Vale, camino a su trabajo. Un día Elizabeth estaba escuchando la radio en su cocina y el pastor Adrian Rogers estaba hablando sobre el pasaje que dice que el que confiesa con su boca que Jesús es el Señor y cree en su corazón que Dios le levantó de los muertos será salvo. Y su esposo estaba cerca escuchando. Al terminar el mensaje, ella conversó con su esposo sobre el tema y él hizo su oración por salvación. Gloria a Dios.
2: 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Soy Andrés García Vigio y ha sido un placer estar con usted hoy. Aprovechamos para agradecer a Maritza Edmiston y Lenín de Llanón por la producción de esta enseñanza. Y le esperamos para el próximo mensaje, cuando continuaremos escudriñando aún más con el pastor Adrian Rogers las ricas verdades del amor de Dios, el amor que vale.

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Segunda de Samuel 22:31 dice: El camino de Dios es perfecto, la palabra del Señor es intachable, escudo es Dios a los que en Él se refugian. ¿Se está usted refugiando en las manos de Dios? ¿Está usted caminando en el camino de Dios? La palabra de Dios es poderosa para nuestras vidas. Nos anima, nos conforta y nos consuela y nos guía cada día. 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

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Las naciones tienen un día para celebrar el Día del Amor y la Amistad. Es interesante que se haya separado un día del año para darles la debida relevancia, una buena intención que lamentablemente, como otras, quedó secuestrada por el comercio para darle un valor económico. El amor y la amistad en términos del regalo que se ofrezca al amigo o al ser amado. Más aún, el amor y la amistad han ido perdiendo su valor intrínseco. Sus significados se han venido perdiendo con el paso de los años. Ejemplos de este deterioro del valor lo vemos a diario, sea en el mundo real o en la ficción que nos venden las imágenes de la pantalla. La traición, sobre todo en el seno de la familia, el amor enfermizo que lleva al adulterio o al maltrato, son el pan de cada día en nuestras sociedades. Definitivamente, el mundo no sabe lo que es la amistad, mucho menos lo que es el amor. En medio de esta confusión, el Señor Jesús representa el modelo verdadero de amor y amistad. El amor y la amistad no como palabras bonitas, en gestos románticos o afectivos. El amor se prueba por dar la vida y el amigo es aquel que da su vida por sus amigos. Interesante juego de palabras que ennoblece el amor y la amistad de quien lo da. Amor y amistad, que no sean solamente palabras en nosotros, que se conviertan en realidades en un mundo que los desprecia. ¿Por qué? Porque nadie tiene mayor amor que este, que uno ponga su vida por sus amigos. Jesús, quien dijo estas palabras, es ejemplo de amor y amistad. Meditación escrita por Jorge Aguirre Maza, Bolivia,

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Cuánto ansiamos ese día, Señor. Cuánto anhelamos ese precioso momento. Cuando ya no te veremos más, con los ojos de nuestro corazón solamente, sino te veremos con nuestros ojos físicos también. Y miraremos tu hermosura.

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1: Y ahora, el pronóstico del tiempo para Houston en Radio Amistad. Se reporta 87 grados y parcialmente nublado. Hoy, despejado con una temperatura máxima cerca de 95 grados. Esta noche, parcialmente nublado con una temperatura mínima cerca de 78 grados. Después mañana, despejado con una temperatura máxima cerca de 95 grados. Mañana por la noche, despejado con una temperatura mínima cerca de 78 grados. El pronóstico del tiempo en KHCB Houston.
2: Agar, quien ha aprendido acerca de Dios, ahora llega a un encuentro con Dios en el que ella personalmente experimenta el amor de Dios, como si se estuviera derramando sobre ella de una manera que nunca había conocido antes. Ella nunca había sabido lo que era tener un amor que jamás la dejaría ir.
3: Soy Omar Jaramillo y quiero darles la bienvenida al programa Abre la Biblia con el pastor Colin Smith en la voz de Fausto González de Chávez. Colin, hoy continuamos la historia de Agar, una mujer que había sido usada, entregada y abandonada. La dejamos en el desierto, sola, embarazada, vulnerable y huyendo de la casa donde había conocido algo acerca de Dios. Y lo impresionante de esta historia es que Dios no espera a que Agar tenga todo claro. No espera a que sus emociones estén ordenadas. No espera a que ella se sienta lista para escucharlo. Dios va a buscarla en el momento más bajo de su vida. Y eso es profundamente alentador, porque muchas veces pensamos que debemos acercarnos a Dios cuando ya estamos tranquilos, cuando ya entendimos lo que pasó o cuando ya tenemos una oración bien formada. Pero Agar no está en ese lugar. Ella está herida, confundida y huyendo. Sin embargo, el Señor la ve en el desierto. Él conoce su aflicción, escucha su dolor y se acerca a ella con una palabra que despierta su fe y le muestra que su vida no ha sido olvidada.
2: Sí, ella se encontraba emocional y espiritualmente herida. Sin embargo, hoy veremos cómo Dios se aferra a ella y cambia por completo la vida de esa mujer. Agar se encuentra en su punto más bajo y quizás alguien que nos está escuchando ahora se siente como Agar, que nadie le importa. Pero Dios se apodera de la vida de esta mujer, se da a conocer a ella. Él tiene una pregunta y un mandato para ella. Él tiene una promesa increíble para ella. Y así como Dios se acercó a Agar en su momento de mayor debilidad, asimismo Dios se puede acercar a ti hoy, en Jesucristo, con su amor que te cubre a ti también. Esa es una maravillosa historia de esperanza para alguien que necesita escucharla hoy. Nos recuerda que no importa qué tan lejos hayamos corrido de la presencia de Dios, o qué tan profundas sean las heridas que otros nos hayan causado, el Señor no nos pasa por alto. Él sale a buscarnos en medio de nuestro desierto. Este mensaje es para esa persona que quizás sabe algo sobre Dios, pero este podría ser el día en que lo experimente de verdad por primera vez. Tal vez hayas pasado años escuchando hablar de Él, asistiendo a la iglesia o conociendo la doctrina de manera intelectual, pero hoy el Señor quiere encontrarte en tu propia necesidad y revelarse como el Dios que te ve y que te cuida de forma personal.
3: Hoy veremos que Dios se acerca a Agar con una pregunta, un mandato y una promesa. Y veremos algo profundamente consolador. El Señor encuentra a la persona que huye, escucha a la persona que sufre y ve a la persona que otros han pasado por alto. Así que abre tu Biblia en Génesis capítulo 16, mientras continuamos el mensaje, La Madre Soltera. Escuchemos al pastor Colin.
2: Para mí llama mucho la atención el momento en que Dios interviene en la triste vida de Agar. Dios interviene en su dolor en el momento en que menos lo esperaría. Me refiero a que la vemos aquí sola, huyendo de aquellos que dicen creer en Dios, es decir, huyendo de Dios mismo. Seguramente estaba enojada y resentida como resultado de esta terrible injusticia que había experimentado. Y si has experimentado una injusticia recientemente, sabrás cómo se siente eso en tu interior. Y dices, bueno, En este momento yo no estoy en la disposición mental para escuchar la voz de Dios ni la de nadie. Pero la realidad es que Dios no depende de que estemos en la disposición mental de escucharlo. El ángel del Señor encuentra a Agar y se aferra a ella. Aquí vemos cómo Dios viene a irrumpir en la vida de esta mujer emocionalmente abandonada y espiritualmente herida. Nota cómo Dios trata con ella, y ruego a Dios que trate con algunos de ustedes de esta manera hoy también. Hay entonces una pregunta, un mandato y una promesa. La pregunta, cuando Dios interviene en su vida en el versículo 8, Agar, sierva de Sarai, ¿de dónde has venido y a dónde vas? ¿Puedes imaginar al Todopoderoso dirigiéndose a ti directamente cara a cara y decirte, ¿de dónde vienes? ¿A dónde vas? Agar, ¿de dónde vienes? La respuesta es que viene de los creyentes. Está huyendo de Dios. Está dejando al pueblo de Dios. Está huyendo de la fe. Está abandonando el lugar donde Dios mismo la había colocado. Y escuchas esa pregunta del Señor en tu vida hoy. ¿De dónde vienes? ¿Hay alguien escuchando hoy que ha estado aprendiendo sobre Dios, pero que está recorriendo un camino que lo mantiene alejado de Dios? ¿Hay alguien escuchando hoy que ha estado sirviendo a Dios, pero la verdad es que el celo y la pasión por servir al Señor, que una vez llenó su corazón, se ha estado disipando y ahora está bastante frío? Simplemente estás cumpliendo con las formas y las normas de lo que se espera de ti, pero tu fuerza y salud espiritual no están como al principio. Agar despierta cuando Dios interactúa de esta manera tan personal con ella. ¿De dónde vienes? Y entonces una pregunta aún más poderosa, Agar, ¿a dónde vas? ¿A dónde te diriges, Agar? Te encuentras en esa situación, te estás alejando de la fe, te estás alejando del pueblo de Dios, te estás alejando de las cosas que has aprendido. Y esa pregunta de a dónde vas, no la pienses en términos de a dónde vas a estar mañana, o dónde vas a estar la próxima semana o el año que viene. La pregunta va más allá de cuando mueras, va más allá del día de la resurrección, va más allá del día en que tú y yo y cada persona que haya vivido estaremos en la presencia del Dios Todopoderoso. Va más allá de todo eso. ¿A dónde vas, Agar? Estás eligiendo el camino que te aleja de la fe y el camino que te aleja de la obediencia. Debes pensar dónde termina ese camino, porque el camino que estás eligiendo no es el camino que te llevará al cielo. Y Agar despierta por estas preguntas llenas de gracia de parte de Dios, mientras Dios amorosamente irrumpe el camino que habría sido un camino de destrucción para ella. Y Dios le da este mandato en el versículo 9. «Vuelve a tu señora y sométete a su autoridad», le dijo el ángel del Señor. Y eso era exactamente lo que Agar no quería escuchar. «Oh Dios, dime que haga cualquier cosa menos eso, por favor, cualquier cosa menos eso, en cualquier lugar menos allí, con cualquier persona menos con ella». Pero el Señor fue muy claro. «Agar, has tomado un camino equivocado. Te has movido del lugar donde te había puesto y ahora solo hay una cosa que hacer y es volver a tu señora. Es donde Dios te ha establecido, es el lugar donde Dios es conocido. De hecho, es el único lugar sobre la faz de la tierra donde Dios es conocido y ahí es donde necesitas estar, necesitas regresar ahí. ¿Hay alguien escuchando hoy que está al borde de alejarse del pueblo de Dios? ¿Estás desilusionado con la iglesia? ¿Estás cansado de ella? Y en tu mente dices, puedo tener mi propia fe. Ves la fractura en las vidas de hermanos y hermanas en Cristo y piensas, no quiero tener nada más que ver con todo eso. Y poco a poco estás tomando el camino que te aleja de la vida comunitaria del pueblo de Dios. Te sientes como Agar con Abraham y Sara y dices, estaría mejor por mi cuenta. Pero Dios te dice, vuelve a tu señora y sométete a su autoridad. La iglesia de Cristo en este mundo a veces se ve bastante fea, pero ella es la novia de Cristo, y en el último día ella será radiante y hermosa, y tú no quieres estar por tu cuenta, aislado, separado de ella, cuando llegue la cena de las bodas del Cordero. Y hay una maravillosa promesa mientras Dios interviene con amor en la vida de Agar. Leemos en el versículo 10, «Multiplicaré de tal manera tu descendencia que no se podrá contar por su multitud». Agar, tu vida ha estado llena de dolor, pero esta es la promesa de Dios para ti. Camina con Dios en fe y obediencia, aunque no será fácil, porque significa tener que volver con Sara. Será muy difícil, y veremos qué tan difícil fue al continuar la historia en los próximos programas. Pero vemos esta promesa. Camina con Dios en fe y obediencia, y por muy difícil que sea tu vida, de ella saldrá el bien y la bendición la seguirá. Si eres como Agar, podrás decir, ciertamente el bien y la misericordia me seguirán todos los días de mi vida, y en la casa del Señor moraré por largos días. Esa promesa no es solamente para los fracturados Abraham y Sara. Agar, eso es también para ti, que también estás fracturada. Esta mujer comienza a descubrir de una manera nueva un amor que es diferente a cualquier cosa que habría conocido antes, un amor que se está aferrando a ella y que nunca la defraudará ni la abandonará. Quiero que notes ese destello del amor de Cristo mientras abrimos nuestros corazones a la belleza del poder de Dios para cambiar vidas. No solo vemos el amor de Dios al encontrar a personas perdidas, sino también al escuchar a personas que sufren. Versículo 11. El ángel del Señor le dijo, «Has concebido y darás a luz un hijo, y le llamarás Ismael, porque el Señor ha oído tu aflicción». Y uno esperaría que dijera, «El Señor ha oído tu oración», aunque no hay ninguna indicación de que Agar haya orado jamás. De hecho, ella está huyendo de Dios, y por lo general, no le oramos a un Dios del que estamos huyendo, ¿verdad? Dios está respondiendo antes de que ella siquiera llamara. Dios está interviniendo en su vida en un momento en que ella está huyendo del mismo Dios. Pero Dios dice, «He oído tu angustia, he oído tu aflicción». Escucha esto, Dios escucha las lágrimas tanto como la oración. No hay una lágrima que hayas derramado, no hay un suspiro que haya salido de tu alma que Dios no conozca por completo. Hay un hermoso versículo en los Salmos. Imagina a David en una angustia del alma que no le permite conciliar el sueño en la noche. ¿Conoces esas ocasiones en las que tu mente está tan llena y tu alma está en confusión? No puedes dormir y das vueltas y vueltas en la cama. No puedes acomodarte, no puedes calmarte. En medio de ese estado, David dice en el Salmo 56:8, «Tú has tomado cuenta de mis lamentos. Pon mis lágrimas en tu frasco». La Biblia dice que el Señor conoce el número de los cabellos de nuestra cabeza, y eso es maravilloso. Pero creo que esto es algo aún mayor. El Señor sabe cuántas veces has dado vueltas en tu cama en una noche cuando tu alma estaba angustiada. Y el Señor también conoce el número preciso de lágrimas que han corrido por tu rostro. Y puesto que Dios sabe todo eso, el Señor le dice a Agar que su hijo se llamará Ismael, que significa Dios escucha. Y me encanta esto porque el hecho mismo de que Ismael sería un chico difícil debe haber hecho que su nombre fuera muy oportuno cuando su madre le gritaba desesperada. ¡Ismael! ¡Ismael! ¡El Señor ha oído! ¡El Señor ha oído! ¡Qué bendición debe haber sido saber que Dios la oye!
3: Estás escuchando Abre la Biblia con el pastor Colin Smith en un mensaje titulado La Madre Soltera. Parte de nuestra serie Fe para Familias Fracturadas. Estamos en Génesis capítulo 16 y acabamos de ver que Dios acercó a Agar en el desierto. Él le hizo una pregunta, ¿de dónde vienes y a dónde vas? Le dio un mandato difícil, volver al lugar donde Él la había establecido. Y también le dio una promesa, su vida no terminaría en el abandono, porque Dios había oído su aflicción. Quizás este mensaje esté tocando una parte muy sensible de tu historia. Tal vez tú también sabes lo que es sentirte abandonado, emocionalmente dejado de lado o espiritualmente herido. 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Volvamos ahora al mensaje. Escuchemos de nuevo al pastor Colin.
2: Aquí podemos ver un destello más del amor del Señor. Esta mujer está descubriendo que es más amada de lo que jamás había experimentado o de lo que jamás había imaginado, porque Dios la encontró, porque Dios la escuchó y porque Dios la vio. Dice el versículo 13, Agar llamó el nombre del Señor que le había hablado. Tú eres un Dios que ve. ¿Estoy todavía con vida después de ver a Dios? No había nadie en su vida de quien pudiera haber dicho, me cuida. Faraón no la cuidaba, Sara no la cuidaba, Abraham no la cuidó. Todos la abandonaron, pero este es el Dios que nunca la abandonaría. Ahora he visto al que me cuida. Y lo que más la impresionó de este encuentro con Dios es que tú eres un Dios que ve. Tú eres el Dios que me ve. Óyeme bien, Dios te ve y te conoce mejor de lo que tú te conoces a ti mismo. A veces te encuentras preguntándote por algo que surge dentro de tu alma. No siempre entiendes lo que pasa en tu interior. La Biblia dice, ¿quién puede discernir sus propios errores? ¿Quién entiende al hombre, incluso su propio corazón? Pues Dios lo sabe, y para mí es fascinante que Agar haga esta declaración de que Dios la ve inmediatamente después de la profecía sobre el carácter de su hijo Ismael. Dios dice que él será un hombre como un asno montés. Alguien que me escucha tiene un hijo o hija que se ajusta a esa descripción. Su mano será contra todos y la mano de todos contra él. Hay algo que sucede en el alma de Ismael que conduce al conflicto y que estará presente a lo largo de toda su vida. Es fascinante cuando Dios dice, tu hijo va a ser como un asno montés. Y Agar responde, verdaderamente tú eres un Dios que me ve. Me conoces como nadie me ha conocido ni como nadie más lo hará. Y lo más maravilloso de este entendimiento es que no se trata de condenación, sino del amor de Dios. Incluso cuando ella estaba huyendo de Dios, es el amor de Dios el que interviene en su vida. Y por el Espíritu Santo y a través de la palabra de Dios, también interviene en tu vida hoy. Entonces Agar hizo lo que Dios le había mandado. Regresó con Abraham y Sara al fracturado hogar de la fe. Ella le da a Abraham un hijo y Abraham lo llama Ismael. Quiero que veas cómo la obediencia a Cristo, cómo caminar en la senda de la fe, para Agar significó una vida de continua dificultad. Ella estaba tratando de escapar de un problema, pero Dios le dice, vuelve y enfréntalo. Y cuando Agar regresó, hubo problemas con Sara. De hecho, las dos mujeres nunca se llevaron bien. Y cuando nació Ismael, la profecía se cumplió, y de hecho él se convirtió en un desafío como hijo, y Agar terminó criándola sola, como madre soltera. No debió ser nada fácil para una madre soltera criar a un hijo con un temperamento de un asno montés. Así que esta no es una de esas historias que terminan diciendo, y vivieron felices para siempre. No fue así. Lo de felices para siempre pertenece a los cuentos de hadas y a las películas de Hollywood de tiempos pasados. Si no conoces la Biblia, tal vez tengas la idea de que es un libro sentimental, espiritualizado, una especie de manual de perfección. Pero no, la Biblia es la palabra de Dios para la vida real y habla sobre las realidades de nuestro mundo, las realidades de las madres solteras, de las esposas perplejas y de los padres imperfectos. Y la próxima vez vamos a mirar la vida de los hijos con problemas. El mensaje no es, ven a Jesús y vivirás feliz para siempre. Cualquiera que diga que ese es el mensaje cristiano está distorsionando la verdad de una manera que es muy dañina. El mensaje no es, Agar, vuelve con Sara y entonces todos vivirán felices para siempre. No, el mensaje es, camina en la senda de la fe y la obediencia y Dios te dice, mi gracia será suficiente para ti. Ese es el mensaje para nosotros y para esta mujer recién redimida. La gracia de Dios es suficiente para ti cuando vives en la tensión de una casa donde hay poca paz. La gracia de Dios es suficiente para que te muevas más allá del abandono emocional y las heridas espirituales que han tenido efectos tan dolorosos en tu vida. La gracia de Dios es suficiente para que manejes los impulsos salvajes, parecidos a los de un asno montés, que encuentras dentro de tu propia alma y que te arrastran hacia patrones tan destructivos. La gracia de Dios es suficiente para ti ahí donde te encuentras hoy, para cada persona que escucha y que sabe lo que es ser abandonado, emocionalmente dejado de lado, para cada persona que sabe lo que es estar espiritualmente herido. Te digo desde las Escrituras hoy que eres profundamente amado por Dios. Él te ve, Él te conoce. No hay nada por lo que hayas pasado que Él no conozca totalmente. Y Él envió a su Hijo para salvarte, para rescatarte. Incluso hoy Él se acerca a través de la predicación de su palabra, por su Espíritu, para aferrarse a ti. ¿De dónde vienes? ¿A dónde vas? Él viene a ti hoy con un mandato de arrepentimiento y con una promesa de bendición, de que al abrazar a Jesucristo en fe hoy, su gracia será suficiente para ti. Oremos. Padre, te rogamos que grabes tu palabra en lo más profundo de nuestros corazones para que dé frutos que honren a Cristo. En su nombre oramos. Amén.
3: Acabamos de escuchar una verdad que necesitamos recordar una y otra vez. El mensaje de la Biblia no es ven a Jesús y vivirás feliz para siempre. El mensaje es ven a Jesús porque su gracia es suficiente para ti. Agar volvió a una situación difícil. Su obediencia no eliminó todas las tensiones de su vida. No desaparecieron todos los conflictos. Su hijo tendría luchas. Su camino seguiría siendo complicado. Pero ya no caminaba con la misma perspectiva. Ahora conocía al Dios que la había encontrado, al Dios que la había escuchado y al Dios que la veía. Quizás tú también estás caminando por una temporada difícil. Tal vez hay tensiones en tu hogar, heridas que vienen de años atrás, conflictos familiares que parecen no resolverse o responsabilidades que llevas en soledad. La historia de Agar no nos ofrece una fantasía. No nos dice que la fe elimina todo sufrimiento de inmediato. Pero sí nos muestra algo mucho más profundo. La gracia de Dios es suficiente en medio de la vida real. Dios vio a Agar cuando nadie más parecía verla. Oyó su aflicción aun cuando ella no estaba orando. La encontró cuando estaba huyendo. Le habló cuando estaba perdida. Y le mostró que su vida no estaba fuera del alcance de su cuidado. Ese mismo Dios te ve a ti. Él conoce las lágrimas que nadie más ha contado. Conoce las noches en que has dado vueltas en la cama. Conoce las heridas que todavía pesan en tu alma. Y en Jesucristo se acerca a ti con gracia. Así que escucha hoy la pregunta de Dios. ¿De dónde vienes y a dónde vas? No sigas huyendo de Él. No camines solo. No dejes que las heridas que otros causaron te alejen del Dios que te busca, te escucha y te ve. Su gracia es suficiente para ti en el lugar donde estás hoy. Y su amor en Cristo es un amor que no te soltará. Este programa forma parte de nuestra serie Fe para Familias Fracturadas. 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Gracias por escucharnos hoy y espero que nos acompañes la próxima vez. 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La lucha de Ismael es una historia de esperanza para toda persona que carga con conflictos que tienen raíces profundas en su familia de origen. Soy su presentador, Omar Jaramillo, y en el próximo Abre la Biblia veremos cómo la gracia de Dios alcanza también al hijo atribulado.

nada se oyó en la tumba ese día, solo murmullos de soldados en el lugar. 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

Estamos viviendo en los últimos tiempos. En 1 de Timoteo capítulo 4, versículo 1, describe una característica de los últimos tiempos. Dice, el Espíritu dice claramente que en los últimos tiempos algunos abandonarán la fe para seguir a inspiraciones engañosas y doctrinas diabólicas. Tenga cuidado de no ser engañado por falsos maestros que enseñan doctrinas diabólicas. 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

Cuando el trabajo no es trabajo. Hola, estimados oyentes, escuchan ustedes el programa A César lo que es del César, un programa auspiciado por el Centro Familiar Cristiano, www.centrofamiliarcristiano.net. Visite nuestra página. Queridos amigos, hoy quiero hablarles del Día del Trabajo. Han pasado un par de semanas desde que lo celebramos, pero desde este micrófono quiero honrar a todos aquellos que con el sudor de su frente sostienen a sus familias, aquellos que trabajan dentro y fuera de la casa, aquellos que reciben buen salario y a los que cargan las tareas más pesadas por poca compensación. Aquí celebramos el Día del Trabajo hace un par de semanas, pero en el resto del mundo el 1 de mayo se celebra el Día del Trabajador. Unos celebran la actividad, otros celebran la persona. Y esa diferencia implica una verdad muy profunda. Hay momentos donde el trabajo deja de ser trabajo porque es un sueño. Y hay otros momentos donde deja de ser trabajo porque el trabajador deja de ser persona. En 2 Crónicas capítulo 10, el pueblo le ruega a Roboán: alivia la dura servidumbre, pero Roboán no vio personas, vio mano de obra. En 2 Crónicas 2, 17 y 18, 153.600 trabajadores extranjeros no tienen nombre, solo tareas. Eran como muchos inmigrantes de hoy, trabajan duro, pero lejos del sueño que Dios puso en su alma. Y entonces surge la pregunta: ¿cuándo el trabajo no es trabajo? Cuando hago aquello para lo cual fui creado. Cuando el trabajo me llena, me inspira, me conecta con mis dones. Eric Liddell, el héroe de Chariots of Fire, dijo así: cuando corro siento su placer, el placer de Dios. Pero lo más hermoso es que después de ganar la medalla de oro descubrió un gozo mayor cuando fue misionero en China. No en el estadio, no en la pista, sino en el campo de internamiento, sirviendo a niños, enseñando la Biblia, ayudando a enfermos, animando a los desanimados. Y allí sintió la presencia de Dios en su vocación. La Biblia va más profundo. Un trabajo no es trabajo cuando Dios está en él. Salomón, Asa y Josafat nos muestran que la presencia de Dios es más importante que la obra que hacemos. La sierva de Naamán tenía credibilidad, era joven, esclava, extranjera, y aún así un general creyó en ella. Su trabajo fue su plataforma. Y Esther arriesgó su vida por su pueblo. Tenía valor, propósito y respeto. Y si perezco, que perezca, fueron sus inmortales palabras. Pero aquí hay algo más profundo. Isaías lo llama la obra extraña de Dios. Cuando Dios corrige, cuando Dios detiene, cuando Dios cierra camino, cuando Dios permite trabajos pesados, enfermedades, vacaciones frustradas y sueños detenidos. La obra extraña nunca es final. La cruz fue la obra más extraña: el inocente castigado, el justo herido, el hijo quebrantado. Y sin embargo, Isaías declara: verá el fruto de la aflicción de su alma y quedará satisfecho. Ese fruto eres tú. Si hoy tu trabajo es carga, si tu vocación quedó enterrada, si tu alma está cansada, Cristo te dice: yo llevé tu aflicción, yo cargué tu iniquidad. Y si quieres recibir el regalo de la vida eterna, ora conmigo: Señor Jesús, entra en mi vida. Haz en mí tu obra sobrenatural. Sálvame, límpiame, perdóname, restáurame. Hazme parte del fruto que te satisface. 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

dilo conmigo, Señor, tú mereces toda la gloria, la honra y toda la alabanza. Dale otra vez un aplauso al Señor.

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1: Este es el versículo de la semana que se encuentra en Isaías 6:8 y dice, y oí la voz del Señor que decía, ¿a quién enviaré y quién irá por nosotros? Aquí estoy, envíame a mí, le respondí. Una vez más, Isaías 6:8 dice, y oí la voz del Señor que decía, ¿a quién enviaré y quién irá por nosotros? Aquí estoy, envíame a mí, le respondí.
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3: Estimados oyentes, estamos estudiando una serie de mensajes preparados para nosotros por el Dr. Michael Youssef, y la cual ha titulado Conozca a su verdadero enemigo. Hemos aprendido de dónde vino Satanás y ahora debemos enfocarnos en aprender cómo trabaja, cuáles son sus estrategias. Él entiende muy bien cómo funciona el sistema del cielo y él mismo lo ha copiado para engañarnos. Él también tiene un sistema jerárquico como el de los ángeles en el cielo, porque estuvo allí y lo ha simulado. Pero para entender un poco más sobre la estructura jerárquica que usa Satanás, debemos aprender primero sobre la estructura jerárquica de los ángeles en el cielo, que es la que él ha copiado para hacernos ver como verdad toda su falsedad.
4: Hello, listening friends. We are glad to have you with us today.
3: Hola, amigos oyentes. Nos complace tenerlos con nosotros hoy.
4: We want you to be blessed by these broadcasts.
3: Deseamos que usted sea bendecido con estas transmisiones.
4: Let me remind you that we have been going through the series of messages entitled Know Your Real Enemy.
3: Permítame recordarles que hemos estado estudiando la serie de mensajes titulada Conozca a su verdadero enemigo.
4: God executes his will and supervises the administration of the universe through the ranks of angels whom he created.
3: Dios ejecuta su voluntad y supervisa la administración del universo a través de los rangos de ángeles que él creó.
4: They are in subjection to God.
3: Ellos están en sujeción a Dios.
4: In fact, a common title of God in the Old Testament is the Lord of Hosts.
3: De hecho, un nombre común de Dios en el Antiguo Testamento es el de Jehová de los ejércitos.
4: Hosts are the hosts of heaven.
3: Ejércitos son los huestes del cielo.
4: And they are large, very large number.
3: Y estas son muy, muy numerosas.
4: Untold billions of angelic beings in heaven.
3: Indecibles billones de seres angélicos en el cielo.
4: And the Lord holds the title, the Lord of Sabaoth.
3: Y el Señor ostenta el título de Señor del Sabaoth.
4: He is the commander in chief of all these untold numbers of angels.
3: Él es el comandante en jefe de estos incontables números de ángeles.
4: At his word, the whole army of angels move.
3: A su palabra y el ejército entero de ángeles se pone en movimiento.
4: At his command, trillions of angels begin to obey.
3: A su mandato y trillones de ángeles comienzan a obedecer.
4: At his behest, zillions of thrones, authority, principalities, and powers scurry about.
3: A su requerimiento y trillones de tronos, dominios, principados y potestades se echan a correr.
4: At his order, all the powers of heaven click their wings.
3: A su orden y todas las potestades del cielo activan sus alas.
4: He is the Lord of Sabaoth.
3: Él es el Señor de los ejércitos.
4: Before preparing the earth for humanity to live in,
3: antes de preparar la tierra para que la humanidad viviera en ella,
4: God populated the heavenly places with heavenly creatures.
3: Dios pobló los lugares celestiales con criaturas celestiales.
4: Each with their own rank.
3: Cada una con su propio rango.
4: Each with their own station.
3: Cada una con su propio destacamento.
4: Each with their own responsibility.
3: Cada una con sus responsabilidades propias.
4: Listen very carefully.
3: Escuche muy atentamente.
4: God is a God of order.
3: Dios es un Dios de orden.
4: God is a God of rank.
3: Dios es un Dios de rangos.
4: God is not a communist God.
3: Dios no es un Dios colectivista.
4: God is a God of chain of commands.
3: Dios es un Dios de cadena de mandos.
4: God loves order.
3: Dios ama el orden.
4: And when things go out of order, you can be sure that only one person got in the middle.
3: Y cuando las cosas se desordenan, usted puede estar seguro que solo una persona se puso en el medio.
4: And that is Satan himself.
3: Y ese es el mismo Satanás.
4: Let me make a side application here.
3: Permítame hacer una aplicación paralela aquí.
4: The next time you are tempted to complain about your boss,
3: la próxima vez que usted esté tentado a quejarse de su jefe,
4: or about your job,
3: de su trabajo,
4: which God has given you,
3: el cual Dios le ha dado,
4: I want you to remember this.
3: Quiero que recuerde esto.
4: God has placed you there.
3: Dios lo ha puesto a usted allí.
4: And that God has placed them there.
3: Y ese Dios lo ha puesto a ellos allí.
4: And your task is to serve the living God, not your boss.
3: Y su tarea es servir al Dios viviente, no a su jefe.
4: And you offer your labor as if unto the Lord.
3: Y usted hace su labor como si fuera para el Señor.
4: Well, so much about angels.
3: Bien. Ya es suficiente acerca de los ángeles.
4: Now let's go back to Satan's order.
3: Ahora regresemos al orden de Satanás.
4: As we saw in the last message,
3: como vimos en el mensaje anterior,
4: when Lucifer rebelled against God,
3: cuando Lucifer se rebeló en contra de Dios,
4: when Lucifer's pride got the best of him and got him to try to usurp the authority of God,
3: cuando el orgullo de Lucifer tomó lo mejor de él y lo llevó a intentar usurpar la autoridad de Dios,
4: God threw him out of heaven.
3: Dios lo echó fuera del cielo.
4: Listen to me very carefully.
3: Escúcheme con mucho cuidado.
4: When he was trying this coup, he did not try it alone.
3: Cuando él intentó este golpe, él no lo hizo solo.
4: He had a whole lot of other angels with him that fell with him.
3: Él tenía un gran número de otros ángeles que cayeron junto con él.
4: In the book of Revelation, chapter 12 and verse 4,
3: en el libro de Apocalipsis, capítulo 12, versículo 4,
4: we get a clue as to the extent of the original rebellion.
3: Conseguimos una pista de lo extenso de la rebelión original.
4: This was a major rebellion.
3: Esta fue una rebelión muy grande.
4: It wasn't just a lonely angel.
3: No fue simplemente un ángel.
4: Revelation 12 says that his tail drew a third of the stars of heaven.
3: Apocalipsis 12 dice que su cola arrastró la tercera parte de las estrellas del cielo.
4: And the stars are these angelic beings.
3: Y las estrellas eran estos seres angélicos.
4: Lucifer was successful when he rebelled against God.
3: Lucifer tuvo éxito cuando se rebeló contra Dios.
4: He was successful in persuading and taking with him third of the angelic beings.
3: Él tuvo éxito al persuadir y tomar con él la tercera parte de los ángeles.
4: Listening friends, I want you to listen to me.
3: Amigos oyentes, quiero que me escuchen.
4: A rebellion against authority does not like to rebel alone.
3: Una rebelión en contra de la autoridad no la hace uno solo.
4: A rebellious heart likes to ferment rebellion around them.
3: A un corazón rebelde le gusta fermentar la rebelión a su alrededor.
4: Rebellion by its nature is very destructive.
3: La rebelión por su naturaleza es muy destructiva.
4: And therefore it wants to see greater destruction.
3: Y por tanto le gusta ver gran destrucción.
4: Rebellion by its nature is the determination to create as much havoc as possible.
3: La rebelión por su naturaleza es la determinación de crear tantos estragos como sea posible.
4: So Satan tempted and persuaded one third of the angelic beings.
3: Así que Satanás tentó y persuadió a la tercera parte de los ángeles.
4: And he gave them probably all sorts of incentives.
3: Él probablemente les dio una suerte de incentivos.
4: He probably gave them all kinds of promises.
3: Él probablemente les dio a ellos toda clase de promesas.
4: And this would be something like today we would call it a promise of promotion.
3: Y esto podría haber sido algo como lo que hoy podríamos llamar promesas de promoción.
4: He promised them according to their ranks and thrones and principalities and dominions and powers.
3: Él les prometió de acuerdo a sus rangos, tronos, principados, dominios y potestades.
4: Because Satan optimistically thought that he was going to succeed.
3: Porque Satanás de manera optimista pensó que iba a tener éxito.
4: And that he was going to sit on the throne of God.
3: Y que él iba a sentarse en el trono de Dios.
4: So 1/3 of the angels bought into that lie.
3: Así que un tercio de los ángeles se creyeron esa mentira.
4: My listening friends, I want to encourage you today.
3: Mis amigos oyentes, yo quiero animarle hoy.
4: I want to give you a thought that will thrill your heart.
3: Yo quiero ponerlo a pensar en algo que estremecerá su corazón.
4: I already told you that 1/3 of the angels have joined Satan.
3: Yo ya le he dicho que un tercio de los ángeles se habían unido a Satanás.
4: And now they are demons who are working for Satan.
3: Y ahora ellos son demonios que están trabajando para Satanás.
4: But for every demon that is harassing you, there are 2 angels who are protecting you.
3: Pero por cada demonio que lo está acosando a usted, hay 2 ángeles que lo están protegiendo.
4: Isn't that wonderful?
3: ¿No es eso maravilloso?
4: But you know, there are millions of people today.
3: Pero usted sabe, existen millones de personas hoy.
4: Who are still falling into that same lie of Satan.
3: Que aún están cayendo en la misma mentira de Satanás.
4: They're afraid of him.
3: Ellos tienen miedo de él.
4: Today it is the same Satan who promised the best, pays the worst.
3: Hoy ese mismo Satanás que prometió lo mejor, paga lo peor.
4: He promises honor and pays dishonor.
3: Él promete honra y paga deshonra.
4: He promises pleasure and he pays with pain.
3: Él promete placer y él paga con dolor.
4: He promises profit, but he pays with loss.
3: Él promete beneficios, pero paga con pérdida.
4: He promises life, but he gives you death.
3: Él promete vida, pero paga con muerte.
4: It is the same Satan.
3: Ese es el mismo Satanás.
4: Who misled 1/3 of the angels.
3: Quien descarrió a la tercera parte de los ángeles.
4: One of the sad things for me is this.
3: Una de las cosas tristes para mí es esta.
4: There are many Christians who do not resist the devil.
3: Existen muchos cristianos que no resisten al diablo.
4: They do not flee from his temptation.
3: Ellos no huyen de su tentación.
4: But here is the saddest part.
3: Pero he aquí la parte más triste aún.
4: Christians are the only soldiers who fraternize with the enemy.
3: Los cristianos son los únicos soldados que fraternizan con el enemigo.
4: Have you thought about that?
3: ¿Ha pensado usted en eso?
4: We are the only soldier who fraternizes with Satan.
3: Somos los únicos soldados que fraternizamos con Satanás.
4: Any earthly army fraternized with the enemy is considered to be treason.
3: Cualquier ejército terrenal que fraterniza con su enemigo es considerado traidor.
4: When Lucifer was thrown out of heaven,
3: cuando Lucifer fue echado del cielo,
4: he set up his kingdom.
3: Él estableció su reino
4: on the model of heaven.
3: Con el modelo del cielo.
4: And that was the only model that was known to him.
3: Y ese era el único modelo que era conocido por él.
4: Because he was there in the presence of God.
3: Porque él estaba allí en la presencia de Dios.
4: He was there in front of the throne of God.
3: Él estaba allí en frente del trono de Dios.
4: Satan saw the government model of God, and that's what he copied.
3: Satanás vio el modelo de gobierno de Dios, y ese fue el que copió.
4: Satan has no originality, as I already told you.
3: Satanás no tiene originalidad, tal como ya le dije.
4: He patented his administration after God's system.
3: Él estampó el sistema de Dios en su administración.
4: Now look at Ephesians 6:12.
3: Ahora veamos Efesios 6:12.
4: When Paul was referring to the warfare of believers,
3: cuando Pablo se estaba refiriendo a la lucha de los creyentes,
4: he lists the 4 ranks identical to those in Colossians 1:16.
3: Él lista los 4 rangos idénticos a aquellos en Colosenses 1:16.
4: You can tie those 2 verses together.
3: Usted puede comparar estos 2 versículos.
4: Let me repeat them.
3: Repito.
4: Ephesians 6:12.
3: Efesios 6:12.
4: Colossians 1:16.
3: Colosenses 1:16.
4: One applies to the rank of Satan.
3: Uno aplica al rango de Satanás.
4: The other applies to the rank of heaven.
3: Y el otro aplica al rango del cielo.
4: The two are identical.
3: Los 2 son idénticos.
4: And that is why the angels that followed Satan.
3: Y es por eso que los ángeles que siguieron a Satanás.
4: There's 1/3 of the angelic beings that went with him.
3: Este tercio de seres angélicos que se fueron con él.
4: Are referred to as fallen angels.
3: son referidos como los ángeles caídos.
4: They are demons.
3: Ellos son demonios.
4: And these demons have the same capacities as they had before they had fallen.
3: Y estos demonios tienen las mismas capacidades que ellos tenían antes de que cayeran.
4: Somebody said this.
3: Alguien ha dicho esto.
4: When Satan fell, he lost his innocence, but he did not lose his intelligence.
3: Cuando Satanás cayó, él perdió su inocencia, pero él no perdió su inteligencia.
4: Those fallen angels have their own distinct personalities.
3: Aquellos ángeles caídos tienen sus propias personalidades distintivas.
4: They have their own distinct characters.
3: Ellos tienen sus propios caracteres distintivos.
4: They do not die.
3: Ellos no mueren.
4: And they are not limited with time and space.
3: Y ellos no están limitados en el tiempo y el espacio.
4: But they worship Lucifer instead of the living God.
3: Pero ellos adoran a Lucifer en lugar del Dios viviente.
4: My listening friend, I want you to hear me right here.
3: Mis amigos oyentes, yo quiero que me escuchen justo aquí.
4: What I'm going to tell you is very important.
3: Lo que les voy a decir es muy importante.
4: Satan is not omnipresent.
3: Satanás no es omnipresente.
4: I repeat that.
3: Repito eso.
4: Satan is not omnipresent.
3: Satanás no es omnipresente.
4: That means.
3: Eso significa que.
4: Satan cannot personally be everywhere at the same time.
3: Satanás no puede personalmente estar presente en todas partes al mismo tiempo.
4: He cannot be at your house at the same time he is in my house.
3: Él no puede estar en su casa y al mismo tiempo en la mía.
4: But that's not much comfort for us.
3: Pero eso no nos consuela mucho.
4: Because his demons are everywhere.
3: Porque sus demonios están en todas partes.
4: Satan does not work through his own personal presence.
3: Satanás no trabaja a través de su propia presencia.
4: But through these fallen angels, these demons.
3: Sino a través de estos ángeles caídos, estos demonios.
4: These demons are ready and willing and able to harass the believers in Jesus Christ.
3: Estos demonios están listos y dispuestos y capacitados para hostigar a los creyentes en Jesucristo.
4: They are ready and willing and able to frustrate the believers in Jesus Christ.
3: Ellos están dispuestos y capacitados para frustrar a los creyentes en Jesucristo.
4: They are willing and able to do anything once you give them the chance.
3: Ellos están preparados y dispuestos para hacer cualquier cosa una vez que usted les dé la oportunidad.
4: When Paul said that our fight is not against flesh and blood,
3: cuando Pablo dijo que nuestra lucha no es contra carne ni sangre,
4: he was saying that we are not just dealing with the principle of evil.
3: Él estaba diciendo que no estamos tratando simplemente con el príncipe del mal.
4: We are not just dealing with a vague notion of the forces of evil.
3: No estamos solo tratando con una vaga noción de las fuerzas del mal.
4: Well-armed and blindly obedient soldiers of Satan.
3: Bien armados y ciegamente obedientes soldados de Satanás.
4: We are not dealing with someone who punches the clock at 8 o'clock in the morning and punches the clock at 4 o'clock in the afternoon.
3: No estamos simplemente tratando con alguien que marca su entrada a las 8 de la mañana y su salida a las 4 de la tarde.
4: And they get some time for lunch and a coffee break.
3: Y se toman algo de tiempo para el almuerzo y el receso.
4: I wish that was the case.
3: Quisiera que ese fuera el caso.
4: We're not dealing with someone that takes 6 months vacation twice a year.
3: No estamos tratando con alguien que toma 6 meses de vacaciones 2 veces al año.
4: We are not dealing with someone who sits back and do nothing.
3: No estamos tratando con alguien que se sienta sin hacer nada.
4: We are dealing with beings that work day and night.
3: Estamos tratando con seres que trabajan día y noche.
4: You cannot afford a moment.
3: Usted no puede descuidarse ni un momento.
4: You cannot afford to take your eyes off him even for a moment.
3: Usted no puede permitirse cerrar sus ojos ante él ni siquiera por un momento.
4: Thinking that Satan is somewhere else.
3: Pensando que Satanás está en alguna otra parte.
4: His demons are everywhere.
3: Sus demonios están en todas partes.
4: As a spiritual being who possesses spiritual bodies,
3: como seres espirituales que poseen cuerpos espirituales,
4: they are not limited to space or time.
3: Ellos no están limitados al espacio o al tiempo.
4: These demons will dog every one of your steps.
3: Estos demonios van a seguir cada uno de sus pasos.
4: They will shadow you everywhere you go.
3: Ellos lo espiarán a donde quiera que usted vaya.
4: They will attack every plan.
3: Ellos atacarán cada plan.
4: They will invade your prayer life.
3: Ellos invadirán su vida de oración.
4: They will try to foil every thought.
3: Ellos intentarán frustrar cada idea.
4: They want to hinder your testimony.
3: Ellos quieren entorpecer su testimonio.
4: They want to discourage you in every way.
3: Ellos quieren desanimarlos en todas las formas.
4: Satan does all of this by using his demons.
3: Satanás hace todo esto usando sus demonios.
4: Or some ignorant Christian.
3: O a algunos cristianos ignorantes.
4: Or some family members.
3: O a algunos miembros de su familia.
4: I know when you look at this superficially, you say, this is frightening.
3: Yo sé que cuando usted ve esto superficialmente, dice, esto es aterrador.
4: It is not frightening to the child of God.
3: No lo es para los hijos de Dios.
4: And this is the most important news that I'm going to announce to you today.
3: Y esta es la más importante noticia que voy a anunciarles hoy.
4: It is not frightening to the faithful servant of the living God who is not quenching the Holy Spirit.
3: No es aterrador para el fiel siervo del Dios viviente quien no apaga al Espíritu Santo.
4: The believer who is not living in constant disobedience to God and His Word.
3: En el creyente que no está viviendo en constante desobediencia a Dios y a su palabra.
4: The faithful servant has the power of God's Holy Spirit and the angels of God watching over him to strengthen him and to empower him as he goes from victory to victory.
3: El siervo fiel tiene el poder del Espíritu Santo de Dios y a los ángeles de Dios cuidando de él para fortalecerlo y darle poder mientras va de victoria en victoria.
4: Unbeknown to you, God's angelic beings are surrounding you.
3: Sin que usted lo sepa, los seres angélicos de Dios lo están rodeando.
4: They are executing the will of God on your behalf.
3: Ellos están ejecutando la voluntad de Dios en su favor.
4: They are faithfully standing beside you to preserve you.
3: Ellos están fielmente a su lado para protegerlo.
4: To sustain you.
3: Para sostenerlo.
4: Until you get to heaven.
3: Hasta que usted llegue al cielo.
4: As a parent, I want to tell all the parents who are listening to me today.
3: Como padre, yo quiero decirle a todos los padres que me escuchan hoy.
4: As you go on your knees and pray for your children.
3: Mientras usted esté de rodilla llorando por sus hijos.
4: As long as you are offering the sacrifice of praise and thanksgiving like Job on behalf of your children.
3: Mientras más ofrezca sacrificios de alabanza y acción de gracias como Job a favor de sus hijos.
4: Then the angels of God will foil the demons' plots.
3: Entonces los ángeles de Dios frustrarán el complot de los demonios.
4: You can read books and you can listen to cassettes and you can listen to radio program like this.
3: Usted puede leer libros y puede escuchar grabaciones. Puede escuchar programas de radio como este.
4: But unless you go on your knees and pray and intercede.
3: Pero a menos que usted se ponga sobre sus rodillas para orar e interceder.
4: You cannot help anybody.
3: Usted no puede ayudar a nadie.
4: Remember the doors that I talked about in the last message?
3: ¿Recuerda las puertas de las que les hablé en el mensaje anterior?
4: Prayerlessness is one of these doors that Satan comes in through.
3: La falta de oración es una de esas puertas por donde Satanás entra.
4: And he comes to you and he reminds you of your past sins.
3: Y él viene a ustedes y le recuerda sus pecados pasados.
4: But if you are a praying person,
3: pero si usted es una persona de oración,
4: you remind him of his future.
3: Usted le recordará a él el futuro que le espera.
4: Because the Bible said,
3: porque la Biblia dice,
4: the lake of fire was prepared for the devil and his angels.
3: Que el lago de fuego está preparado para el diablo y sus ángeles.
4: They are going to be there.
3: Ellos van a estar allí.
4: When Satan sends you one of his demons named fear,
3: cuando Satanás le envía a usted uno de sus demonios llamado temor,
4: and try to place dread and doubt in your heart,
3: e intenta poner miedos y dudas en su corazón.
4: You take the sword of the Spirit and tell him about the promises of God to you.
3: Tome la espada del Espíritu y háblele a él de las promesas de Dios para usted.
4: When a demon who is called worry comes to you and loads you with care of this world,
3: cuando un demonio llamado preocupación viene y lo carga de afanes por este mundo,
4: tell them, my Jesus said, don't worry about tomorrow, for tomorrow will take care of itself.
3: Dígale, mi Jesús dijo, no te preocupes hoy por el mañana, porque el mañana tendrá sus propios afanes.
4: That is how you can have victory.
3: Así es como usted puede tener victoria.
4: You've got to know how to fight in order to win and defeat the enemy.
3: Si usted quiere saber cómo pelear a fin de ganar y derrotar al enemigo.
4: But I want to tell you something that is a warning directly from the Word of God.
3: Entonces yo quiero decirle algo que es una advertencia directa de la palabra de Dios.
4: If you blithely go your happy merry way,
3: si usted va alegremente por su feliz y divertido camino,
4: not spending time reading the Word of God,
3: sin pasar tiempo leyendo la palabra de Dios,
4: and not praying,
3: y sin orar,
4: it will not be long before the demon is able to attack you.
3: Y no tardará mucho antes de los demonios estén en capacidad de atacarlo.
4: And before you know it, you find yourself defeated again.
3: Y antes de que usted se dé cuenta, usted se encontrará derrotado nuevamente.
4: I'm getting ready to close, but I want to tell you something very important.
3: Estoy casi listo para cerrar, pero quiero decirles algo muy importante.
4: I hope you remember everything I told you.
3: Yo espero que recuerde todo lo que les he dicho.
4: But if you remember one thing, it should be this.
3: Pero si usted recuerda alguna cosa, debe ser esta.
4: As I study the Word of God,
3: a medida que estudio la palabra de Dios,
4: I believe that when Satan tries to defeat God's purpose, he has to do it in you and through you.
3: Yo creo que cuando Satanás trata de acabar con el propósito de Dios, él tiene que hacerlo en y a través de usted.
4: Why?
3: ¿Por qué?
4: Because we are facing an adversary that we cannot see.
3: Porque estamos enfrentando un adversario que no podemos ver.
4: Therefore, we must know his purpose.
3: Por tanto, debemos conocer sus propósitos.
4: We must know his method.
3: Debemos conocer sus métodos.
4: And we must also know that we already have the victory over him.
3: Y debemos también saber que nosotros ya tenemos la victoria sobre él.
4: All you need to do is line up behind the commander-in-chief.
3: Todo lo que usted necesita hacer es alinearse detrás del comandante en jefe.
4: If you step out and get hit,
3: si usted da un paso fuera y lo golpean,
4: don't stay there.
3: No se quede allí.
4: Just get back in line and say, "Forgive me, Lord."
3: Regrese a la alineación y diga, "Perdóname, Señor."
4: I am going to walk behind you again.
3: Yo voy a caminar contigo de nuevo.
4: God will give you the victory.
3: Dios le dará la victoria.
4: Some of you probably have been harassed by all kinds of demons.
3: Algunos de ustedes probablemente han sido agobiados por toda clase de demonios.
4: You're saying, "What's going on?"
3: Usted se estará diciendo, ¿qué está pasando?
4: God is saying something to you.
3: Dios le está diciendo algo a usted.
4: You are getting away from my line.
3: Te está saliendo de mi alineación.

0: Gracias, estimados oyentes, por acompañarnos en este programa de la serie Conozca a su verdadero enemigo, preparada para nosotros por el Dr. Michael Youssef. Satanás no es omnipresente ni omnipotente, y debemos también saber que nosotros ya tenemos la victoria sobre él. Todo lo que usted necesita hacer es alinearse con Jesucristo, el comandante en jefe, y él le dará la victoria.
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3: Saludos, soy Kevin Díaz aquí en la emisora de Radio Amistad y brevemente quiero tomar un pequeño minuto para compartir un versículo de la Palabra de Dios que viene del libro de Salmos 119, versículo número 11, y dice así: En mi corazón atesoro tus dichos para no pecar contra ti. ¿Qué guarda en su corazón? Lo que hay en su corazón es lo que dicta sus actitudes, sus pensamientos y sus palabras. Y al guardar la Palabra del Señor dentro de nuestro ser, así vamos a actuar, así vamos a hablar y así hacemos la voluntad de Dios.

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1: El día de hoy haremos una escala en el libro de Ezequiel. Ezequiel fue llevado cautivo a Babilonia en el 597 a.C. junto con su esposa y 10.000 judíos. 4 años más tarde, Dios lo llamó como un profeta a proclamar su mensaje al pueblo exiliado. Muchos falsos profetas animaron al pueblo con predicciones de un regreso pronto a la tierra, pero Ezequiel advirtió que Jerusalén sería destruida y su exilio prolongado. Cuando Jerusalén fue destruida, Ezequiel predijo su restauración futura a la tierra y las bendiciones finales del reino mesiánico. El tema consistente de Ezequiel fue la gloria del Señor en contraste a las tinieblas de los pecados de Judá. Hoy en día necesitamos el mismo recordatorio en medio de nuestra generación maligna y perversa.

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1: Este es el versículo de la semana que se encuentra en Isaías 6:8 y dice, y oí la voz del Señor que decía, ¿a quién enviaré y quién irá por nosotros? Aquí estoy, envíame a mí, le respondí. Una vez más, Isaías 6:8 dice, y oí la voz del Señor que decía, ¿a quién enviaré y quién irá por nosotros? Aquí estoy, envíame a mí, le respondí.
2: Me acompañan el pastor Felipe de Jesús Ochoa, que es egresado del Instituto Bíblico MacDill en Matamoros, Tamaulipas, México, y también tiene un posgrado del INSUM. Quiero dar la bienvenida a pastor Felipe.
3: Muchas gracias. Agradezco a la audiencia en esta hora que nos está escuchando y a nuestro hermano Miguel Ángel Jacinto por esta oportunidad de Radio Amistad. Quiero empezar diciendo una parte de la palabra de Dios en 1 Pedro 3:15, que dice, sino santificar a Dios el Señor en vuestros corazones y estar siempre preparados para presentar defensa con mansedumbre y reverencia ante todo el que os demanda razón de la esperanza que hay en vosotros.
2: Esa es una forma de iniciar esta entrevista hablando de lo que Dios ha puesto en sus corazones, a usted y a su esposa. Ustedes son originarios de México y estuvieron trabajando 18 años en la obra en México. Cuéntanos al respecto.
3: Nosotros estudiamos, mi esposa Minerva Ochoa, en el Instituto Bíblico MacDill en México. Somos de la generación 1979-1981 y posteriormente pues nos fuimos a trabajar al campo donde estuvimos pastoreando, mi esposa y yo, en varios lugares como Estación Cuauhtémoc, Moctezuma, en Tula, Tamaulipas, y antes de venirnos para aquí a Estados Unidos estuvimos en Guadalajara, donde el Señor nos permitió construir un templo. Y fuimos bendecidos de una manera muy especial. Duramos 18 años aproximadamente en Guadalajara para cuando llegamos aquí a Estados Unidos en el 2000-2001. Y desde entonces hemos ahora colaborado con los pastores en el Ministerio Pastoral, en el Ministerio de Educación Cristiana. Y ahora, pues nos encontramos aquí con este reto que es el Instituto Bíblico.
2: Ustedes son pastores del Centro Familiar Cristiano en Freeport, Texas. Cuéntenos cómo comenzó y cómo va esta obra.
3: Bueno, todo comenzó una ocasión que mi esposa y yo estuvimos de vacaciones en San Antonio. Y pues al ver yo las fotografías que se tomó la familia, había una familia grande, numerosa, le dije a mi esposa, yo creo que ahora es bueno ya que nosotros formemos pues de parte de Dios la iglesia del Señor, ¿verdad? Pero que nosotros seamos ahora los representantes. Y de ahí nació eso y estuvimos orando, hablé con mi esposa, hablé con mis hijos y hablé con mi familia y estuvieron dispuestos. Y precisamente le pusimos Centro Familiar Cristiano porque es de la familia.
2: Comienza con la familia, sí. El Señor nos manda a nosotros como creyentes y como líderes a impulsar la fe en la familia primeramente y luego a los de afuera. Ahora vamos a entrar entonces a lo que es el Centro de Estudios Bíblicos Teológicos, el Decálogo. Cuéntenos de qué se trata.
3: Desde luego que nace en la mente de Dios, ¿verdad? Lo pone en el corazón de nosotros. Nosotros llegamos a Estados Unidos a apoyar las obras. Y estuvimos apoyando diferentes ministerios pastorales y se inició lo que es una alianza de pastores. Uh-huh. Entonces Dios puso en nuestro corazón porque de hecho en México estuvimos colaborando en la educación cristiana acá en Estados Unidos. Lo presentamos ante la junta pastoral, lo que les pareció muy bien, excelente, formidable. Y empezamos a trabajar precisamente mi esposa y su servidor y un hermano que posteriormente se unió a nosotros, quien es ahora el líder de la Alianza de Pastores en el área de Brazoria, hermano René Pruneda, pastor en Bowling. Y de ahí nace pues lo que es el Centro Bíblicos Teológicos, el Decálogo, del Condado de Brazoria, Texas, que es Discipulado y Ministerios, que es pues precisamente para discipular y apoyar el ministerio pastoral y el ministerio local de las iglesias, que es este nuestro principal objetivo. Iniciamos precisamente con la filosofía de 3 años, pero últimamente lo añadimos a 4 años, porque solamente son los martes de 7 a 10 de la noche que hacemos 4 horas, o sea, cada hora de 40 minutos. Y a la mitad hay un receso donde hay una camaradería de los alumnos, llevan alumnos comida, y muchos que van de sus trabajos, pues ahí se alimentan. Tenemos 3 áreas. Trabajamos, que es el área bíblica, que es el área académica y que es el área ministerial. Por ejemplo, el área bíblica es, por ejemplo, teología bíblica tenemos como Antiguo y Nuevo Testamento. También tenemos pues el área académica, que es, por ejemplo, hermenéutica, teología pastoral. Y en el área, acabamos de tener hace poco lo que es el griego, que es la parte que podemos ir también que viene siendo académica, ¿verdad?
2: Entonces, el Centro de Estudios Bíblicos Teológicos abarca las áreas bíblica, ministerial y académica. En la ministerial se presentan cursos como homilética,
3: así es,
2: hogar cristiano, teología ministerial e historia eclesiástica. En la bíblica se presenta la teología, que es todos los temas doctrinales, ¿correcto?
3: Exacto.
2: Y luego Antiguo Testamento, que es el texto bíblico propiamente dicho, el Nuevo Testamento, profecía y evangelismo.
3: Así es.
2: Estos cursos dan como resultado ¿qué grado académico? ¿Algún certificado?
3: El área académica abarca lo que podemos decir un bachillerato. Después, los que quieran seguir estudiando, prepararse, ya harían una licenciatura.
2: ¿Cuál es la acreditación que tiene el instituto? ¿Quién avala o quién respalda el instituto?
3: Sí, bueno, es una afiliación. Y sí, estamos nosotros certificados por el estado, tenemos ya nuestra afiliación.
2: ¿Cuál es el costo de estos cursos?
3: $30 al mes por alumno, en el cual sacamos para los gastos.
2: Es parte de la inscripción. Creo que todos los institutos bíblicos tienen que tener formas de sufragar gastos, gastos de personal, gastos de instalaciones, gastos de certificación y todo lo demás, ¿no? Ese es entendible y queremos dejarlo claro para que nuestros oyentes puedan estar conscientes. Ahora, para más información, puede llamar al director del Centro de Estudios Bíblicos Teológicos, el Decálogo del Condado de Brazoria, Pastor Felipe de Jesús Ochoa, quien es el director, o en su defecto a la hermana Minerva Ochoa, que es asistente. René Pruneda también aparece en esta nota como director de curso por correspondencia. Explíquenos un poquito acerca de este.
3: Tratamos a que en esta actualidad trabajar a través del correo electrónico, ¿verdad?
2: Sí, claro.
3: Quiero decirles que queremos manejar 3 grupos, lo que es los que están haciendo exámenes, tareas, pues a ellos se les dará su certificado, pero hay quienes nos han pedido que no quieren pasar por ese asunto, pero pueden estar como oyentes. Ahora la tercera es que pueden estar así a través del correo electrónico.
2: Entonces tiene opciones en el Centro de Estudios Bíblicos Teológicos, el Decálogo, en Brazoria, en el área de Freeport. Para más información entonces sería llamar al teléfono 972-02-9526, área 972-02-9526.
3: Bueno, también quisiera mencionar el número de mi esposa, 979-201-6569.
2: ¿Las materias son las mismas para certificado? Simplemente es inscribirse, pagar la cuota de inscripción, comprar materiales, me imagino que están disponibles, toda esa información cuando usted llame al Pastor Felipe de Jesús Ochoa y usted puede darle toda esa información.
3: Claro que sí, hermano.
2: Gracias, hermano.
3: Muchas gracias, Dios los bendiga.
2: Soy Miguel Ángel Jacinto para la Red de Radio Amistad. Radio Amistad.

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0: Dios de la creación. ¿Alguna vez se ha parado demasiado rápido y se mareó? Esto sucede porque al pararse, usted puede haber temporalmente bajado su presión arterial hacia su cerebro. ¿Puede usted imaginarse lo que sucede cuando la jirafa columpia su cabeza desde el suelo hasta la cima de un árbol? Hola, soy Milton de los Santos. El corazón de la jirafa y el resto de su sistema cardiovascular son muy distintos del nuestro y de la mayoría de otras criaturas. Si no fuese distinto, no habría jirafas. Para poder conseguir que su sangre suba desde su corazón por ese largo cuello hasta su cerebro, el corazón de la jirafa debe producir el doble de presión sanguínea de lo que se esperaría en un animal de ese tamaño. Pero el cerebro de la jirafa es muy sensible a la alta presión sanguínea, así que a las jirafas se les ha dado una estructura especial que se ha llamado la red maravillosa, donde el suministro de sangre entra a su cerebro. Esta red maravillosa mantiene la presión sanguínea en el cerebro de la jirafa justo donde debe estar. Aun si la jirafa baja su cabeza rápidamente, digamos después de mordisquear la cima de un árbol para tomar agua, la presión sanguínea en su cabeza permanece segura. La red maravillosa puede rápidamente controlar estos cambios rápidos. Y para prevenir que la sangre usada se vuelva a su cerebro cuando baja su cabeza, la jirafa tiene un set especial de válvulas de chequeo de una vía en su cuello. 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

0: 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Este es el versículo de la semana que se encuentra en Isaías 6:8 y dice: Y oí la voz del Señor que decía: ¿A quién enviaré y quién irá por nosotros? Aquí estoy, envíame a mí, le respondí. Una vez más, Isaías 6:8 dice: Y oí la voz del Señor que decía: ¿A quién enviaré y quién irá por nosotros? Aquí estoy, envíame a mí, le respondí.
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1: Bienvenidos a Pasos Audaces con el Dr. Mark Jobe. Mark es pastor principal de la iglesia New Life Community Church en Chicago. Todos hemos recibido dones y talentos únicos para ayudar a extender el reino de Dios. Pero, ¿cómo deberíamos usar esas capacidades para animar a las personas y ayudarlas a llegar a Cristo? Ese es el tema que exploraremos hoy en nuestro mensaje. Liberemos el poder del pueblo de Dios. Este es otro mensaje como de nuestra serie. Cuando crees, todo cambia. Así que comencemos a dar pasos audaces hoy. Aquí está Mark.
3: Pon atención. Lo primero que quiero que sepas es esto. Escucha. Por medio de Jesucristo el Salvador, tienes acceso directo al Padre. Acceso directo. Cualquiera que te diga que para recibir el perdón tienes que pasar por un intermediario, te está mintiendo. Es muy posible que esa persona intente controlarte. Tienes acceso directo a Dios por medio de Jesucristo. Mira, yo oraré por ti. Oro regularmente por todos vosotros, como cualquier hermano que ora contigo. Pero tus oraciones son escuchadas igual que las mías. Tú y yo tenemos el mismo Espíritu Santo, el mismo acceso a Dios por medio de Jesucristo, porque como yo, tú también perteneces a Dios. Si has sido lavado por la sangre del Cordero, no necesitas un intermediario, ni un pastor, ni un sacerdote, ni un rabino, para que ore por ti, porque Dios también escucha tus oraciones. De hecho, cuando bautizamos, si alguna vez has estado en un bautismo en nuestra congregación, ¿has notado que nos aseguramos de que no sean los pastores quienes bautizan a todos? ¿Por qué? Lo hacemos a propósito, y es que quiero que entiendas y sepas que no son los hombres santos, por así decirlo, quienes bautizan y forman discípulos. Eres tú. Es el pueblo de Dios, empoderado con el Espíritu de Dios como discípulo de Jesucristo. Tú también tienes el poder de bautizar en el nombre de Jesús mientras hacemos discípulos. Por eso tenemos hombres y mujeres, jóvenes y mayores, bautizando en el nombre de Jesús. Entiende que tienes el poder en ti mismo, el llamado de Dios sobre tu vida para ayudar a hacer discípulos. ¿Me explico? Y esto es maravilloso, grandioso. Cuando servimos la comunión, me aseguro de que sean los ujieres quienes la sirvan. Yo podría oficiar o participar y ser parte de ello, pero no ofrezco ninguna comunión especial que tú mismo no puedas ofrecer. Con la Santa Cena no decimos, tú puedes tomar solo el pan, pero yo tomo el vino y el pan porque soy más santo. No, no, absolutamente no. Así no funcionan las cosas. Yo tomo el mismo pan y el mismo vino que tú tomas. ¿Por qué? Porque aquí no hay dicotomía entre lo santo y lo no santo. Solo existe lo que la Biblia llama el sacerdocio de todos los creyentes. Esto es muy, muy importante. Es importante porque algunos de ustedes crecieron en tradiciones que les impidieron orar, servir, extender la mano y usar sus dones. es importante porque se les enseñó que no están calificados, que no son lo suficientemente santos para hacerlo, que eso es solo para ciertas personas santas y puras. Y quiero que sepan con total certeza, con absoluta seguridad, que los líderes espirituales han sido llamados a preparar al pueblo de Dios. El trabajo del líder es preparar al pueblo de Dios para hacer la obra del ministerio cristiano. Mi trabajo principal no es ver por cuántas personas puedo orar, aunque oro por ustedes siempre. Mi trabajo principal es lograr que otros oren por ti. Mi trabajo principal no es ver a cuántas personas puedo llevar a Cristo. Mi trabajo principal es capacitar a cada uno de vosotros para que compartan su fe y lleven a muchas personas a Cristo. Mi trabajo principal no es a cuántas personas puedo enseñar yo personalmente, es cómo puedo entrenarlos para que ustedes sean maestros, lleven la fe y enseñen a otros. Mi trabajo principal no es ver a cuántos enfermos puedo visitar yo personalmente en el hospital, es motivar al cuerpo de Cristo, su iglesia, para que se preocupe por los enfermos y los hospitalizados. Es capacitar en libertad a cada miembro del cuerpo de Cristo para hacer la obra del reino de Dios. Lo segundo que quiero que sepas es que, para bien o para mal, no tengo ningún deseo de servir personalmente a 4,000 personas al mismo tiempo. Ningún deseo. Además, no tengo la capacidad, tampoco tengo el tiempo. No es mi deseo orar personalmente por todos, visitar personalmente a todos y ministrar personalmente a todos. Si esa fuera mi actitud y deseo, de alguna manera estaría creyendo que soy el único que puede hacerlo. Creer que yo solo tengo esa capacidad es falso. ¿Sabes por qué? Porque el Espíritu de Dios se ha derramado en todos y por todo este lugar hay un solo cuerpo lleno del Espíritu. ¿Te das cuenta? ¿Entiendes que esa es una de las mayores mentiras que nos atrapa? ¿Entiendes que creer que una sola persona tiene el poder en la iglesia ha atado y aún ata al pueblo de Dios? Muchos creyentes en Cristo no usan sus dones, no asumen su llamado en la vida, no sienten que pueden leer la Biblia por sí mismos y que alguien tiene que leérsela. No oran, no ministran, no lideran nada, solo esperan muy, muy pasivamente a que las personas santas hagan el trabajo. Escucha, quiero liberarte de todo eso. Deseo soltar libremente el poder del cuerpo de Cristo para que la iglesia se convierta en una iglesia llena de Dios, llena del Evangelio de Jesucristo, plenamente dotada del poder de Dios, cumpliendo plenamente la misión de Dios en esta tierra. Por eso dice nuestro pasaje de hoy que los apóstoles, profetas, maestros y evangelistas están ahí. Existen para preparar al pueblo de Dios, para equipar, para liberar el poder, para dotar al pueblo de Dios a fin de que el cuerpo de Cristo sea edificado. Y esto me lleva a mi tercer punto. Lo tercero que deben recordar es que usamos nuestros dones, recuérdalo, usamos nuestros dones para crecer, para madurar plenamente, para dejar atrás la infancia espiritual. Fíjate en lo que dice la Escritura, a fin de capacitar al pueblo de Dios para la obra de servicio, para edificar el cuerpo de Cristo. Nosotros somos el cuerpo de Cristo. De este modo, todos llegaremos a la unidad de la fe y del conocimiento del Hijo de Dios, a una humanidad perfecta que se conforme a la plena estatura de Cristo. Así ya no seremos niños, zarandeados por las olas y llevados de aquí para allá por todo viento de enseñanza y por la astucia y las artimañas de quienes emplean métodos engañosos. En esencia, lo que Pablo está diciendo es que los líderes espirituales existen para ayudarnos, dotarnos de las capacidades llenas de poder y liberar a la iglesia para que colabore con la obra de Dios. Y cuando la iglesia ha sido entrenada, dotada de poder y liberada, todo el pueblo de Dios comienza a hacer las obras de Dios. Y es que algo sucede cuando empiezas a descubrir que tienes un don espiritual y que Dios puede usarte. Cuando empiezas a guiar a alguien, a orar por alguien, cuando empiezas a compartir tu fe, cuando empiezas a aprender que tú también puedes ser una bendición y un aliento, cuando puedes compartir un versículo, cuando empiezas a darte cuenta de que Dios puede usarte y comienzas a moverte en esa dirección, entonces algo maravilloso sucede. Comienzas a crecer, comienzas a madurar, comienzas a darte cuenta, no eres una persona que siempre está en necesidad, eres una persona con la capacidad de dar, pasas de ser una persona necesitada a ser una persona con el poder de dar. ¡Qué transformación radical! ¡Qué gran cambio! Algo sucede cuando pasas de necesito, necesito, necesito a puedo dar, puedo contribuir. Algo sucede cuando pasas de ¿puedes orar por mí? A puedo orar por ti. Algo sucede cuando dejas de decir, oye Mark, traje a alguien a la iglesia, háblale, dile que necesitan a Jesús. Por supuesto que estoy dispuesto a hacerlo y me encanta hacerlo, pero recibo mucha más bendición cuando ustedes mismos le dicen a esa persona, déjame guiarte a Jesús, déjame orar contigo, déjame explicarte el Evangelio, arrodillémonos juntos ahora mismo, entrega tu vida a Jesucristo. Cuando tú comienzas a tener ese poder y esa confianza dentro de ti, quiero que sepas que soy mucho más bendecido. Soy mucho más bendecido cuando ustedes finalmente aprenden a guiar a alguien y enseñarle los estudios bíblicos. Soy mucho más bendecido cuando cada uno de vosotros lleva a alguien al bautismo y oran por esa persona mientras entra al agua, la sumergen en el agua y la sacan a una nueva vida en el nombre de Jesús. Eso es una bendición increíble para mí. ¿Por qué? Porque ahora sé que han pasado de necesito, necesito a puedo dar y están dando un paso valiente y audaz hacia la madurez espiritual.
1: Estás escuchando la enseñanza bíblica de Mark Job aquí en Pasos Audaces. Y hemos pausado nuestro mensaje para decirte que nos encantaría saber de ti. Nos encuentras en línea en pasosaudaces.org. Un oyente se tomó el tiempo de escribirnos hace poco. León, desde Chicago, dice, Mark, siento que el pastor Mark me habló directamente hoy por la radio. Su mensaje realmente me ha bendecido en mi lucha. Gracias.
3: Bueno, mi querido Leonardo, eso fue el Espíritu Santo tomando su palabra y hablándote. Exactamente lo que necesitabas escuchar. Y eso es lo que amo de predicar la palabra de Dios. Por eso quiero animarte. Por favor, envíanos tus comentarios. Nos encanta saber de nuestros oyentes como León. Tantas personas que simplemente nos cuentan lo que Dios está haciendo en su vida y los pasos audaces que están dando.
1: Es increíble cómo la radio puede ser un ministerio tan personal, ¿verdad, Mark?
3: Así es.
1: Gracias, Leonardo, por contactarnos. Y para quien quiera contarnos su historia, su paso audaz, visítanos en pasosaudaces.org. Ahora volvamos a la segunda parte del estudio de hoy. Mark tiene un último punto que hacer sobre la verdad y el amor.
3: Es empezar a conducir con las manos al volante. Por supuesto que todos somos torpes al principio. Al principio, todos hacemos movimientos bruscos. A todos nos cuesta un poco incorporarnos a la autopista, ¿verdad? Cuando mi hijo empezó a aprender, me dijo, papá, se me da bien todo menos incorporarme a la autopista. Le dije, bien, hijo, pon las manos al volante y practiquemos. La primera vez que se incorporó a la autopista, venía un camión enorme también incorporándose. Íbamos al lado del camión. Medio intimidado, mi hijo me dice, papá, ¿qué hago? Le dije, o aceleras o frenas, pero no compitas con ese camión. ¿Saben qué? Incorporarse de lleno a la vida cristiana se aprende del libro, la Biblia, pero definitivamente hay que salir afuera, poner las manos al volante y hacerlo. Escucha con atención. Puedes ganar mucha sabiduría sentado en un servicio como este, oyendo a un estudio bíblico, pero te aseguro que nunca crecerás
2: en lo que necesitas crecer hasta que realmente comiences a servir con las manos al volante. No crecerás en tu vida cristiana hasta que de verdad empieces a hablar con alguien, a orar por alguien, a compartir tu fe, a servir prácticamente a alguien, a animar a alguien y a hacer la obra de Dios. Así es como se crece. Creces cuando descubres tu don. Te arremangas y empiezas a servir en algún lugar haciendo algo, usando tus dones. Así es como más creces. Lo que el apóstol Pablo nos está diciendo en nuestro pasaje de hoy es que cuando comenzamos a usar nuestros dones, todos nosotros crecemos en la fe. Crecemos en el conocimiento del Hijo de Dios hasta llegar a la madurez, a la medida de la estatura de la plenitud de Cristo. Ya no somos bebés, niños pequeños. A los bebés los zarandean de un lado a otro. Son inconsistentes, tienen altibajos. Pueden ser fácilmente engañados porque no tienen mucho discernimiento. Pablo asegura que cuando empiezas a usar tus dones, cuando empiezas a moverte con tus dones, dejarás atrás la infancia espiritual y comenzarás a madurar. Ahora tienes menos altibajos espirituales. Ahora no será tan fácil engañarte. Ahora cualquier enseñanza falsa que te sacuda no tendrá éxito. ¿Por qué? Simplemente porque estás creciendo, estás desarrollando madurez, madurez espiritual. Déjame finalmente darte la cuarta clave para ejercitar libremente los dones que Dios le dio a cada creyente en la iglesia. Pablo describe el ambiente en el que esa liberación que te reactiva debe suceder. Dice, en lugar de ser niños zarandeados de un lado a otro, más bien hablando la verdad en amor. Así que, en cuarto lugar, recuerda que la verdad y el amor son el ambiente que libera la participación plena y el crecimiento de cada seguidor de Cristo. Dice, hablando la verdad en amor, creceremos hasta ser en todo como aquel que es la cabeza, es decir, Cristo. Por su acción, todo el cuerpo crece y se edifica en amor, sostenido y ajustado por todos los ligamentos según la actividad propia de cada miembro. Ahora, escúchame con mucha atención. Queremos ser una iglesia llena de verdad y de amor, ¿verdad? Pero ¿qué pasa si somos solo una iglesia llena de verdad? Bueno, cuando todo lo que tienes es verdad y no tienes amor, tiendes a juzgar, criticar con muy mala actitud. ¿Alguna vez han hablado con alguien que tiene razón, pero lo expresa mal? Sabes que tienen razón, pero simplemente lo dicen malamente. Bueno, esta persona se va a ir al infierno y sí, tal vez sí se vaya al infierno, pero sabes, hay una manera distinta de decirlo. ¿Qué te parece algo como, hermano, la verdad quiero ayudarte a no caer en eso? Eso es verdad en amor. Y si todo lo que conocen es la verdad, entonces serán críticos, herméticos, testarudos y dogmáticos. Aunque tu verdad sea correcta, tu verdad normalmente alejará a la gente, porque lo único que te importa es estar en lo correcto. Ahora bien, por otro lado, si todo lo que tienen es ese amor meloso y blando, solo necesitamos amarlos sin decirles nada. Así que, o le dices a tu hermano, estás cometiendo un gran error y te vas a ir al infierno, o te dices a ti mismo, sé que está en un grave error, pero no quiero decir nada, solo quiero amarlo. Las dos propuestas están desequilibradas. Dios dice que se necesita verdad y amor, verdad y amor. Tus hermanos necesitan que se les hable la verdad y que escuchen. La verdad a veces duele, la verdad a veces ofende, la verdad a veces corta hasta el corazón, la verdad a veces te hará sentir molestia, aunque admitas que es la verdad. Sí, es la verdad, pero si se mezcla con amor, quizás tu hermano te escuche porque reconoce tu amor. La verdad sin amor o el amor sin verdad es como hacer pasar un camión por un puente de papel. El camión es el peso de la verdad. El puente es el amor. El amor debe ser tan fuerte que resista el peso de la verdad.
4: Mientras más sepa la gente que ellos te importan, más les importará a ellos lo que tú tengas que decir. Mientras más sepa la gente que ellos son importantes para ti, más aceptarán lo que tienes que decirles en verdad, con amor. Si la gente cree que ellos no son importantes para ti, entonces no les importará lo que sabes, ni lo que dices. Por eso, el poder de una iglesia saludable está en que esté empapada de verdad y de amor. Esa será una comunidad donde puedes poner tu brazo alrededor de alguien y decirle: hermano, necesito hablar contigo y esto nos va a doler a ambos, pero te amo. Por eso debemos construir espacios donde haya una verdad fuerte, mezclada con un amor aún más fuerte. Ese es el tipo de ambiente donde la gente empieza a crecer, empieza a usar sus dones y empieza a liberar el poder que Dios les ha dado para cumplir su llamado. ¿Saben a cuántos hermanos les he puesto el brazo encima aquí en el altar y les he dicho: oye, hermano, qué bueno que te estás acercando a Jesucristo, pero ¿por qué no te casas hoy mismo con esta mujer con la que has estado viviendo por mucho tiempo? ¿Saben a cuántos hombres les he dicho eso? A muchos, muchos, muchos hombres. ¿Y saben qué? No puedo pensar en uno solo que me haya dicho: oye, mira, no me digas lo que tengo que hacer. No, nunca me han respondido eso, porque no estoy diciendo: estás pecando. ¿Por qué vives con esa chica? No deberías estar viviendo juntos. ¿Eres cristiano? Jamás digo eso. Nunca. No estoy juzgando, ni los estoy echando. Estoy diciendo: hermano, aquí me siento como un padre. ¿Qué te está pasando? Arregla ante Dios tu situación con esta mujer. Si recibes todos los beneficios, también necesitas asumir todo el compromiso. Necesitas hacer lo correcto. ¿Por qué me atrevo a hablarles así? Porque es la verdad y creo con toda mi alma que el camino de Dios es el mejor camino. ¿Por qué me atrevo a decirles esa dolorosa verdad? Porque en Cristo hay amor. Por eso le pongo el brazo encima y le digo: oye, hermano, escuché que estás luchando, hablemos de tu lucha. ¿Qué está pasando? Verdad en amor, verdad en amor. No evito la verdad, no quiero evitarla. Quiero hablar directo, quiero ser honesto, pero quiero hacerlo con amor. Escúchame bien, cuando ese ambiente existe en toda la iglesia, cuando la gente habla la verdad en amor, algo liberador sucede. Algo sucede que nos llena de poder. La gente empieza a crecer. Cuando comienzas a hablarle con verdad y amor a la vida de alguien, ya sea en la iglesia, tal vez en un grupo pequeño, en una conversación personal con alguien que está luchando, algo hermoso sucede. No necesitan dejarme todo el trabajo a mí. No te digas a ti mismo: bueno, espero que el pastor Mark se encargue de esta persona. Mira, es muy probable que ni siquiera sepa quién es o qué luchas tiene. Puede que ni siquiera sepa su nombre. Puede que ni siquiera sepa quiénes son. Pero te aseguro que tú, que crees en Cristo, tienes el mismo espíritu que tiene el pastor Mark. El Espíritu Santo tiene la misma capacidad de amar y de decir la verdad. Así que en lugar de esperar a que el pastor Mark lo diga, esperando que el pastor Mark sepa de esta persona, mejor actúa y dile tú mismo: oye, te conozco, hemos estado en el mismo grupo, hablemos, hermano, tomemos un café juntos, hoy quiero animarte, quiero bendecirte, quiero impulsarte hacia adelante, sé que estás luchando, yo también he luchado, déjame ministrarte. Eso es el cuerpo de Cristo liberado en poder para servir.
1: Mark, tú eres pastor. Cuando alguien se te acerca con esa frecuente petición de que tú hagas lo que ellos podrían estar haciendo en la iglesia, ¿cómo les respondes?
4: Sí, bueno, trato de empezar diciéndoles: oye, tienes dones que se pueden usar en este lugar y hay un lugar para ti. Así que tenemos una mesa de bienvenida para los nuevos en New Life. Los envío a esa mesa y les digo que consigan información. Pero me gusta animarlo. Primero, involúcrate con la gente. Si hay un grupo pequeño, únete a un grupo pequeño, únete a una clase de escuela dominical, asegúrate de conocer a algunas personas y luego pregúntate cuáles son mis pasiones y cómo puedo servir a este cuerpo.
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dice el Salmo 5:3. Por la mañana, Señor, escuchas mi clamor. Por la mañana te presento mis ruegos y quedo a la espera de tu respuesta. Cada mañana podemos clamar a Dios, reconocer su grandeza, su poder, su gracia y su misericordia para cada uno de nosotros. Al levantarnos, podemos dar gracias a Dios por el descanso y por la vida que Él nos da. Esperemos en Él y Él hará grandes y maravillosas obras a nuestro favor.

Dios de la creación. ¿Alguna vez se ha parado demasiado rápido y se mareó? Esto sucede porque al pararse, usted puede haber temporalmente bajado su presión arterial hacia su cerebro. ¿Puede usted imaginarse lo que sucede cuando la jirafa columpia su cabeza desde el suelo hasta la cima de un árbol? Hola, soy Milton de los Santos. El corazón de la jirafa y el resto de su sistema cardiovascular son muy distintos del nuestro y de la mayoría de otras criaturas. Si no fuese distinto, no habría jirafas. Para poder conseguir que su sangre suba desde su corazón por ese largo cuello hasta su cerebro, el corazón de la jirafa debe producir el doble de presión sanguínea de lo que se esperaría en un animal de ese tamaño. Pero el cerebro de la jirafa es muy sensible a la alta presión sanguínea. Así que a las jirafas se les ha dado una estructura especial que se ha llamado la red maravillosa, donde el suministro de sangre entra a su cerebro. Esta red maravillosa mantiene la presión sanguínea en el cerebro de la jirafa justo donde debe estar. Aun si la jirafa baja su cabeza rápidamente, digamos después de mordisquear la cima de un árbol para tomar agua, la presión sanguínea en su cabeza permanece segura. La red maravillosa puede rápidamente controlar estos cambios rápidos. Y para prevenir que la sangre usada se vuelva a su cerebro cuando baja su cabeza, la jirafa tiene un set especial de válvulas de chequeo de una vía en su cuello. 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

0: palabra de Dios nos dice: los que teméis a Jehová, confiad en Jehová. Él es vuestra ayuda y vuestro escudo. 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Este es el versículo de la semana que se encuentra en Isaías 6:8 y dice: y oí la voz del Señor que decía: ¿a quién enviaré y quién irá por nosotros? Aquí estoy, envíame a mí, le respondí. Una vez más, Isaías 6:8 dice: y oí la voz del Señor que decía: ¿a quién enviaré y quién irá por nosotros? Aquí estoy, envíame a mí, le respondí.
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0: Graham responde a la pregunta que tal vez usted tiene hoy en su mente. ¿De qué se trata el nuevo nacimiento al que se refiere Jesús cuando habla con Nicodemo?
1: Me gustaría que hoy leamos el segundo capítulo del Evangelio de Juan, comenzando por el versículo 23. Mientras estaba en Jerusalén durante la fiesta de la Pascua, muchos creyeron en su nombre al ver las señales que hacía. En cambio, Jesús no les creía porque los conocía a todos. No necesitaba que nadie le informara nada acerca de los demás, pues él conocía el interior del ser humano. Ahora, cuando usted escucha sobre Cristo y todas las cosas maravillosas que él hizo, usted podría creer en él. Pero Jesús conoce su corazón, y cuando él mire su corazón, él no se comprometerá con usted. Ahora, la pregunta que deseo hacerle es esta: ¿se ha comprometido Cristo con usted porque su corazón ha sido limpiado de pecado? Después de estos versículos comienza el siguiente capítulo. Había entre los fariseos un dirigente de los judíos llamado Nicodemo. Este fue de noche a visitar a Jesús. Rabí, le dijo, sabemos que eres un maestro que ha venido de parte de Dios, porque nadie podría hacer las señales que tú haces si Dios no estuviera con él. De veras te aseguro que quien no nazca de nuevo no puede ver el reino de Dios, dijo Jesús. En su idioma original, esto literalmente significa nacer de arriba. Es nacer otra vez. Es un nuevo comienzo. Y me gustaría preguntarle, ¿ha anhelado comenzar su vida otra vez? O como dice el salmista en el Salmo 51:10, ¿ha dicho usted alguna vez, crea en mí, oh Dios, un corazón limpio y renueva la firmeza de mi espíritu? ¿Ha pensado en sus adentros, me gustaría empezar todo de nuevo? Nicodemo está entre esa multitud a la que Jesús no quería creer. Él conocía sus corazones. Él sabía que ellos nunca habían nacido de nuevo. Y Nicodemo era uno de ellos, y era un gran líder religioso. Entonces se acercó a Jesús en la noche y deseaba hacer algunas preguntas espirituales. Nicodemo quería pensarlo un poco más antes de comprometerse. La búsqueda es importante. Buscar el propósito y significado en su vida para los asuntos psicológicos y religiosos. Pero eso no sirve de nada a menos que busquen el lugar correcto. Y el lugar correcto es la Biblia, la palabra de Dios y acercarse a Jesús. La Escritura dice que debemos nacer otra vez. ¿Y cómo se puede nacer otra vez? ¿Qué significa esto? Nicodemo debe haberse quedado asombrado. Nicodemo era un gobernante, era rico, era religioso, pero estaba en la búsqueda de la realidad. Él ayunaba 2 días a la semana, pasaba 2 horas diarias en oración, él daba el 10% de todos sus ingresos para el templo. Era un profesor de teología, trabajaba muy duro por su religión, pero Jesús le dijo, Nicodemo, eso no es suficiente. Tú debes nacer de nuevo si alguna vez quieres ver el reino de Dios. ¿Por qué dijo Jesús esto? ¿Por qué dijo tienes que nacer de nuevo? Él lo dijo porque sabía lo que había en los corazones de la gente. ¿Qué es lo que causa la mentira, la traición, el odio, los prejuicios, la ambición, la injusticia, el egoísmo, la crueldad, la envidia, la perversión y finalmente la guerra? ¿Qué produce estas cosas? Jesús dijo, pero lo que sale de la boca viene del corazón y contamina a la persona. Ahora, ¿de dónde proviene este pecado? Este pecado proviene del hecho que Dios nos creó a usted y a mí a su imagen. Usted tiene cuerpo, pero en su interior vive su espíritu, también su alma. Y esa es la parte en usted mediante la cual puede tener comunión con Dios, y sí tenía comunión con Dios. Y Dios dijo, si me obedecen, me sirven y viven para mí, construiremos juntos este maravilloso mundo. Pero el hombre quebrantó la ley de Dios, el hombre se rebeló contra Dios. Y el primer hijo de Adán y Eva fue llamado Caín. Y Caín sintió envidia y mató a su hermano Abel. Este fue el comienzo de todas las guerras de la historia. Y ese pecado que estaba en el corazón de Caín, que él heredó de su madre y su padre, Adán y Eva, ha pasado de generación en generación hasta llegar a este tiempo en que vivimos usted y yo. La Biblia dice, todos han pecado. Cada uno de nosotros ha pecado. Billy Graham es pecador. Usted es un pecador. Y el pecado es algo muy serio ante los ojos de Dios, porque el resultado del pecado, el castigo por el pecado, es la muerte. Todos conocemos sobre la muerte física.
2: Usted puede estar vivo sin problemas físicamente ahora mismo, pero su alma está muerta. Su espíritu está muerto, y usted se mantiene en la búsqueda de algo y no puede encontrarlo. No sabe lo que es, no lo puede encontrar en el dinero, no lo puede encontrar en las drogas, no lo puede encontrar en el sexo, no lo puede encontrar en ninguno de estos sustitutos. Usted nunca encontrará lo que está buscando en la vida hasta que se acerque a la cruz de Cristo y nazca de nuevo. Entonces, ¿de qué se trata este asunto del nuevo nacimiento? Nicodemo hizo esta pregunta. Dijo, ¿cómo puede nacer otra vez una persona si ya ha crecido? Él deseaba entenderlo intelectualmente. La Biblia dice que la predicación de la cruz es locura. Locura, necedad. No hay manera en que nuestras pequeñas mentes finitas puedan entender todo lo que se necesita saber sobre lo grande que es Dios, el cual es desde los tiempos antiguos hasta los tiempos postreros. Y no hay manera en la que podamos comprender todo lo que sucedió en la cruz cuando Jesucristo murió y dijo, Dios mío, ¿por qué me has abandonado? La Biblia nos dice que Dios en ese momento estaba cargando sobre Él todos nuestros pecados, todo nuestro infierno, todo nuestro juicio. Jesús lo llevó en la cruz. El nuevo nacimiento produce un cambio de corazón, un cambio de espíritu que influye nuestra manera de pensar, nuestra manera de vivir, nuestras actitudes, así como nuestras acciones. ¿Cómo se logra esto? Jesús dijo que es un misterio. Él dijo que es como el viento. Usted puede ver las evidencias del viento. El viento está soplando, pero usted no puede ver al viento en sí mismo. La Biblia nos dice, en primer lugar, que debe haber una apertura a recibir la palabra de Dios. Así que la fe viene como resultado de oír el mensaje, y el mensaje que se oye es la palabra de Cristo. Y el apóstol Pablo dijo además en primera a los Corintios, ya que Dios en su sabio designio dispuso que el mundo no lo conociera mediante la sabiduría humana, tuvo a bien salvar mediante la locura de la predicación a los que creen. ¿No le suena extraño y loco que un hombre puede estar en este programa hablando sobre Jesucristo y su vida, mi amigo, puede ser cambiada por ese mensaje? ¿No es eso una locura? Bueno, eso es lo que la Biblia nos dice, es una locura. Esa es la razón por la que usted se acerca con una fe sencilla como la de un niño, como la de un niño pequeño. Jesús dijo que a menos que usted se acerque a Él como un niño pequeño y se convierta, no podrá ver el reino de los cielos. Y luego está la obra del Espíritu Santo. El Espíritu Santo nos convence. La Biblia dice, y cuando Él venga convencerá al mundo de su error en cuanto al pecado, a la justicia y al juicio. Usted no puede acercarse a Cristo a menos que el Espíritu Santo le incomode y Él le muestre que usted ha pecado. Usted no puede acercarse a Cristo a menos que Él lo acerque a la cruz. Y Él podría utilizar las oraciones de una madre. Él podría usar una experiencia trágica. Él podría usar el sermón de un predicador. O Él podría usar el ejemplo de alguna persona maravillosa que usted conozca. O quizá Él usará un pequeño tratado de alguna clase que alguien pudiera entregarle. ¿Cuál es su situación? El hombre sin Dios está muerto, y la vida, en el mejor de los casos, es un aburrimiento y pronto terminará. Pero el momento en el que usted le entrega su vida a Cristo, el Espíritu Santo mora en usted. La Escritura dice, el Espíritu de verdad, a quien el mundo no puede aceptar porque no lo ve ni lo conoce. Pero ustedes sí lo conocen porque vive con ustedes y estará en ustedes. Cuando usted termine de escuchar este programa radial, después que haya recibido a Cristo en su corazón, no se irá solo. Cristo va con usted. El Espíritu de Dios va con usted para ayudarle a vivir su vida cristiana. No hay nadie aquí, incluyéndome a mí, que pueda vivir la vida cristiana. Yo no puedo vivirla, es demasiado para mí, pero Cristo puede vivirla a través de mí. Y Él puede darme la fortaleza para producir por medio del Espíritu Santo amor, gozo, paz, paciencia y todo el fruto del Espíritu. La Biblia dice, ¿no saben que ustedes son templo de Dios y que el Espíritu de Dios habita en ustedes? Pero cuando venga el Espíritu Santo sobre ustedes, recibirán poder, poder para amar, poder para resistir las tentaciones de la vida. Verá usted, mi amigo, cuando Cristo murió en la cruz, Él murió por usted. Y Dios dice, yo perdonaré tus pecados. Yo te daré vida eterna. Usted puede comenzar la vida de nuevo, incluso si tiene 70 años de edad o si tiene 100 años. Pero acérquese a Cristo mientras todavía es joven. Si usted es joven, debe correr hacia Cristo. Porque verá usted, la Biblia dice, acuérdate de tu Creador en los días de tu juventud, antes que lleguen los días malos y vengan los años en que digas, no encuentro en ellos placer alguno. La Biblia llama a los jóvenes de manera especial a acercarse a Él. ¿Qué hará Cristo por usted? Él perdonará cada pecado que ha cometido. Él le dará vida eterna. Usted nacerá dentro de su reino. Esto significa que si usted muriese en este momento, iría al cielo.
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Hay personas a las que no debemos tener como amigos. Dice Proverbios 22:24, no hagas amistad con el iracundo, ni tengas tratos con el violento, no sea que aprendas sus maneras y pongas una trampa para tu propia vida. 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

0: ¿Por cuáles tres personas que necesitan a Jesús podrías orar con regularidad? ¿Cómo podrías compartirles sobre el amor de Jesús? El pensamiento de hoy está escrito por Mike Whitmer. Mike escribe: la película Sally describe el heroico aterrizaje de un avión de pasajeros averiado en el río Hudson de Nueva York. Al bajar del ferry de rescate, el capitán Sally le dijo a un oficial: necesito saber quién está herido y la gravedad, y también un conteo. 155 entre pasajeros y tripulación. El hombre respondió: bien, ¿y usted? Sally contestó: responderé eso cuando hayamos contado hasta 155. A Jesús también le interesa contar. Él es el buen pastor que deja las 99 para buscar la oveja perdida. Cuando la encuentra, se regocija más por ella que por 99 que no se descarriaron. Esto no significa que la oveja perdida sea más importante que las demás, pero el alivio de hallarla produce gozo. Así como los pasajeros de Sally se regocijaron al escapar de una muerte casi segura, también el cielo celebra cuando alguien recibe a Cristo. ¿Conoces alguna oveja perdida? ¿Alguien que parezca particularmente inalcanzable? Ora por esa persona, háblale del amor de Jesús, no te rindas hasta que entre en el redil. Tras la insistencia de Sally de un conteo, un oficial finalmente entró en el hospital donde examinaban al capitán y sonriendo dijo: tenemos el conteo, 155. Oremos, Jesús, que vea a tus ovejas como tú las ves. Amén. El pensamiento de hoy fue traído a ustedes de parte de Ministerios Nuestro Pan Diario.
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1: Este es el versículo de la semana que se encuentra en Isaías 6:8 y dice: Y oí la voz del Señor que decía: ¿A quién enviaré y quién irá por nosotros? Aquí estoy, envíame a mí, le respondí. Una vez más, Isaías 6:8 dice: Y oí la voz del Señor que decía: ¿A quién enviaré y quién irá por nosotros? Aquí estoy, envíame a mí, le respondí.

Levante su mano y reciba lo que voy a decir, porque Dios puede producir un camino y un milagro creativo en esta noche, en donde la gente no lo ve, Dios lo puede hacer. Levante sus manos al cielo. Padre, si hay alguien aquí en esta noche que necesita milagros tuyos, yo te pido que a través de cuando cantemos esta canción podamos recibir, Señor, milagros que solamente pueden venir de ti. Levante sus manos al cielo, cierre sus ojos, por favor. Y dele gracias a Dios.

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1: Soy David Silver, y mientras crecía, mi hermano gemelo y yo parecíamos tan iguales que nadie podía distinguirnos. No obstante, Dios podía hacerlo porque Él miraba el corazón. Pero nosotros no le poníamos mucha atención a Dios, aunque íbamos a la escuela hebrea como judíos de la Reforma. Nosotros ni siquiera terminamos nuestra preparación para el Bar Mitzvah. Larry y yo siempre tratábamos de ser diferentes el uno del otro. Él tocaba el tambor, yo tocaba la guitarra. Él era aventurero, yo era conservador. Él quería ser millonario, yo quería ser un doctor. En la universidad me uní a una fraternidad y las fiestas minaron mis calificaciones. Yo empecé a preocuparme por ingresar en la escuela de medicina. Luego, un amigo empezó a seguir a Cristo y su vida cambió tanto que yo me preguntaba sobre Jesús. Cuando tuve una operación de emergencia y mi amigo me ayudó a mantenerme al día con las clases, pude ver el amor en acción. Un día mi hermano confesó que él creía que Jesús era el Mesías, y por primera vez yo ni quise ser diferente. A causa de su fe, yo no temí el rechazo de la familia. Después del estudio bíblico una noche, le pedí a Dios que se revelara a mí, y Él lo hizo. Yo oré para recibir a Jesús como el Mesías, y mi amigo me ayudó a entender el regalo de la salvación. Por la gracia de Dios, yo terminé la escuela de medicina y me casé. Hoy mi esposa y yo servimos al Señor como doctores. Créame, recibir a Cristo es la decisión más importante que alguna vez hará en su vida, porque si el Hijo os libertare, seréis libres de verdad.
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Hola, soy Johnny Erickson Tada. El verano pasado, Susan asistió a un retiro familiar de Johnny and Friends con su hijo David, que tiene autismo severo. David no habla y es altamente sensible a los cambios y sonidos inusuales. Susan ha tenido que lidiar con muchos comentarios negativos y como madre soltera es muy difícil brindarle a David toda la atención que necesita. Una amiga le contó a Susan sobre el retiro, pero ella tenía miedo de inscribirse, ya que los campamentos suelen ser una decepción. A menudo le piden que se retire debido a su hijo, pero ella decidió intentarlo. El último día del retiro familiar, con lágrimas en los ojos, Susan seguía diciendo, «Esta ha sido la mejor semana para David». Comparto su historia porque quizás conozcas a una mamá con necesidades especiales como ella que realmente pueda identificarse. Si es así, diles que visiten johnnyradio.org/español para obtener más información sobre los retiros familiares de Johnny and Friends.

reunido con sus discípulos alrededor de la mesa, con el pan y el vino, les enseñó que pronto daría su vida por ellos, por nosotros.

0: El eco es simplemente una repetición de un sonido original. Puede resultar divertido, pero nunca aporta nada nuevo ni creativo. Por eso, nunca debemos intentar ser un eco humano ni copiar la vida de otra persona. Somos seres únicos. Cada individuo creado por Dios es especial. El salmista nos recuerda que Dios nos entrelazó cuidadosamente en el vientre materno, dándonos una identidad y propósito irrepetibles. Cada momento que pasamos intentando imitar a otros es un momento perdido para mostrar al mundo quiénes somos realmente y reflejar el diseño único de Dios en nosotros. Hoy, elija ser un original, no una copia, sino la persona auténtica que Dios quiso que fuera. Le habla David Jeremiah, animándole a que tome el camino a una vida nueva. Descubra el plan de Dios para usted, en su minuto en la Biblia.
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0: La Biblia dice, diré yo a Jehová, esperanza mía y castillo mío, mi Dios en quien confiaré. 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
1: Este es el versículo de la semana que se encuentra en Isaías 6:8 y dice, y oí la voz del Señor que decía, ¿a quién enviaré y quién irá por nosotros? Aquí estoy, envíame a mí, le respondí. Una vez más, Isaías 6:8 dice, y oí la voz del Señor que decía, ¿a quién enviaré y quién irá por nosotros? Aquí estoy, envíame a mí, le respondí.
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4: El libro de Salmos, Salmo 107, versículos 23 al 32.
5: Algunos se hicieron a la mar en barcos y surcaron las rutas comerciales del mundo. También observaron el poder del Señor en acción, sus impresionantes obras en los mares más profundos. Él habló y se desataron los vientos que agitaron las olas. Los barcos fueron lanzados hacia los cielos y cayeron nuevamente a las profundidades. Los marineros se acobardaron de terror. Se tambaleaban y daban tumbos como borrachos. No sabían qué más hacer. ¡Socorro, Señor!, clamaron en medio de su dificultad, y Él los salvó de su aflicción. Calmó la tormenta hasta convertirla en un susurro y aquietó las olas. ¡Qué bendición fue esa quietud cuando los llevaba al puerto sanos y salvos! Que alaben al Señor por su gran amor y por las obras maravillosas que ha hecho a favor de ellos. Que lo exalten públicamente delante de la congregación y ante los líderes del pueblo.
4: El libro de Jeremías, capítulo 1.
6: Estas son las palabras de Jeremías, hijo de Hilcías, uno de los sacerdotes de Anatot, ciudad de la tierra de Benjamín. El Señor le dio mensajes a Jeremías por primera vez durante el año 13 del reinado de Josías, hijo de Amón, rey de Judá. Los mensajes del Señor continuaron durante el reinado de Joacim, hijo de Josías, hasta el año 11 del reinado de Sedequías, otro de los hijos de Josías. En agosto de ese año 11, la gente de Jerusalén fue llevada cautiva.
7: El Señor me dio el siguiente mensaje.
8: Te conocía aún antes de haberte formado en el vientre de tu madre. Antes de que nacieras, te aparté y te nombré mi profeta a las naciones.
7: Oh, Señor soberano, no puedo hablar por ti. Soy demasiado joven.
8: No digas, soy demasiado joven, porque debes ir donde quiera que te mande y decir todo lo que te diga. No le tengas miedo a la gente, porque estaré contigo y te protegeré. Yo, el Señor, he hablado.
7: Luego el Señor extendió su mano, tocó mi boca y dijo:
8: Mira, he puesto mis palabras en tu boca. Hoy te doy autoridad para que hagas frente a naciones y reinos. A algunos deberás desarraigar, derribar, destruir y derrocar. A otros deberás edificar y plantar.
7: Después el Señor me dijo:
8: observa, Jeremías, ¿qué es lo que ves?
7: Veo una rama de almendro.
8: Así es. Y eso significa que yo estoy vigilando y ciertamente llevaré a cabo todos mis planes.
7: Después el Señor me habló nuevamente.
8: ¿Qué es lo que ves ahora?
7: Veo una olla de agua hirviendo que se derrama desde